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¿Qué onda, mis queridos chavacanos? Gracias, 93.3, la Universidad de los Medios de Comunicación. Ay, no se oye nada. Ahí está ya, gracias. Ahí está Coquito Garay. Quiero apurarme porque a mí el cine me vuelve loco. 93.3.

Lárgate ya. Vamos a continuar en el loco mundo de Germán Pluma. La raza quiere el enigma. De la canícula no se quiere ir. El enigma de la canícula no se quiere ir. Tengo el enigma de... no sé. No, de...

0: Chavacanos. Bueno, pues vamos a continuar. Mañana ya es el concierto de los tres amigos. No se lo pierda, mamalón. Viva esta experiencia en el General Show Center. El concierto de los tres amigos, Giancarlo Centeno, Nelson Velázquez, Alex Manga, mañana en el General Show Center en Escobedo, Nuevo León. Todavía hay lugares, todavía hay boletos, pero no se confíe, porque esto se va a poner mamalón. Recuerde lo que pasó en la Arena Monterrey. En la Arena todo se llenó, se vendió todo en la Arena Monterrey. Por eso se abrió este espacio en el General Show Center, mis queridos chavacanos. La cita es mañana, mañana viernes 28 de agosto, en Escobedo, Nuevo León, General Show Center. El concierto de los tres amigos, Nelson Velázquez, Giancarlo Centeno, Alex Manga. Será una experiencia inolvidable mañana. Así es que, ¿qué hubo? Le tenemos un corte y volvemos.
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8: Encontrar la medicina ideal. Bájale un poquito, Marcia, lo dijo. Un poquito al audifonito, un poquito más. Un poquito hacia abajo. Ay, mero, mero. Merci DJ, me acompaña, es mi productor en turno en esta universidad de los medios de comunicación. Y bueno, vamos a la uno, Merci. ¿Quién está en la uno? Mijo, la uno. ¿Quién está en la uno? Bueno.
9: ¿Qué onda, Germán? Soy
8: ¿quién
9: Sergio?
8: Eres?
9: ¿Eh? Sí.
8: ¿Cómo Checo. ¿Cómo te llamas?
9: Checo.
8: Checo, ¿qué pasó, mi querido Chequito? ¿Cómo estás?
9: Pues estoy a todo dar y más escuchando aquí a mi héroe, mi ídolo.
8: Hombre, hermano, muchas gracias. ¿Qué te puedo decir, hermanito? Oye, ¿a qué te dedicas tú, brother?
9: Yo soy maestro, mi estimadísimo.
8: ¿De qué grado? ¿De qué?
9: En la universidad.
8: ¿En serio? ¿En dónde das clases? Sí, cuéntanos.
9: En Saltillo.
8: ¿Dónde?
9: En Saltillo.
8: ¿En Saltillo? ¿En la Universidad de Saltillo?
9: En la gloriosa Universidad Antonio Narro.
8: Ah, la Universidad Antonio Narro, muy famosa. ¿Y qué das ahí, hermano?
9: Damos control de plagas.
8: Ah, qué bueno. La Universidad de Narro es agropecuaria, ¿verdad?
9: Sí, ingenieros
8: agropecuarios. Qué buena onda, hermano. Oye,
9: sí,
8: papi,
9: es.
8: ¿Y cómo andas? Bájale poquito el radio, ¿no, ingeniero? Por favor, un poquito, si le bajas, te lo voy a agradecer.
9: Ahí está ya.
8: ¿Cómo andas en clases de pajarología,
9: oye,
8: profe?
9: Oye,
8: mande.
9: Yo te voy a poner una pregunta aquí
8: dime.
9: De pajarología.
8: Échale, hermano.
9: Mira, este es un pájaro muy progre, güey, muy open mind. Ajá. Entonces no es pájaro, es pájara. Y entonces
8: repíteme, ¿es un pájaro? ¿Cómo dijiste?
9: Muy progre, open mind, muy moderno, porque okay. Se cree pájara.
8: Muy bien, sí.
9: Entonces, y aparte trae carro eléctrico, y aparte como cuida mucho el medio,
8: sí.
9: Siempre tiene su casa bien pintada. A ver, ¿cuál es?
8: Sí, muy ecológico. ¿Cuál es?
9: Sí, es la pájara Tesla Comex.
8: Pájara Tesla Comex. está bien.
9: Sí,
8: está bien. Ahora yo te voy a echar un pájaro, ¿ok? Este pájaro es muy raro, ¿sabes por qué, güey?
9: ¿Por qué?
8: ¿Tú sabes cuál es el pájaro que te predice el futuro?
9: Sí, no sé.
8: El
9: no
8: pájaro que te predice el futuro es el pájaro que sabe lo que se te va a venir. ¿Cómo ves, güey? Y ahí te va otro pájaro. ¿Tú sabes cuál es el pájaro Harry Potter?
9: No, pues el pájaro, calumbre,
8: ¿no? El pájaro Harry Potter es el que levanta la varita y te avienta el hechizo.
9: Ay,
8: qué bien el hechizo. ¿Qué onda, güey? ¿Cuál lengua quieres, profe?
9: Pues, ¿cuál traías? ¿El de Robertito
8: Franco o tengo el enigma de la
9: canícula,
8: ciudad? El enigma de la ciudad de Monterrey, huele a miados de gato. ¿El enigma de la canícula? ¿Cómo ves?
9: A ver, el de los miados.
8: El enigma de la ciudad huele a miados de gato. Es cuando... ¿Cómo ves, mijo?
9: No, está.
8: Saludos misterioso. A todos los profesores, alumnado allá de la Universidad Antonio Narro en Saltillo. Saludos, hermano.
9: Muchas gracias.

otra cancioncita. Acaban de cantar los Nuevos Federales. Ahora vienen los Descendientes. Se llama No Puedo Olvidarla, así nomás, hombre. Nomás así, hombre. No le busque más. 93.3, la Universidad de los Medios de Comunicación. Ahorita voy a atender fuera del aire otro clientacho. ¡Qué buen puntacho! 93.3.

pasé por la avenida Alfonso Reyes pasando Ruiz Cortines frente a la Coca-Cola ahí, hombre. Ahí en la Colonia Regina, en el Hotel Plaza Regina. Lléguele ahí, hombre, echar patita enclimado ahí con servicio de habitación. Qué bonito lugar, la verdad, para echar patita y quedarse ahí, dos, tres días ahí a descansar, ahí en la Colonia Regina. Saludos, gorditos y bonitos, te vas y te fuites, 93.3.

0: Saludos a la raza por Río Mississippi, esquina con Loma de la Paz, en Balcones del Río, en Escobedo. La raza de la bonita carnicería allá en Escobedo, Nuevo León. Qué rico, hombre, en este juevesito sabrosón. A todo Escobedo, es territorio de Germán Pluma, 93.3. Escobedo hermoso, Escobedo bello. Tenemos un corte y volvemos. De regreso platicaremos sobre el concierto de mañana. Los tres amigos, Nelson Velázquez, Alex Manga y Giancarlo Centeno. Mañana viernes en el General Show Center, pero eso será después del corte.
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0: La radio que manda, pues sí, efectivamente, mañana es el concierto de los tres amigos en el General Show Center en Escobedo. Giancarlo Centeno, Alex Manga, Nelson Velázquez, no se lo pierda. ¿Por qué se abrió este espacio? Porque en la Arena Monterrey, pues, se llenó todo, ¿eh? Se llenó. Por eso hay oportunidad que tenga usted todavía el espacio para ver a estos artistas. El concierto de los tres amigos, uno de los conciertos más esperados del año, es este justamente, y todavía oportunidad de asistir mañana en el General Show Center. Giancarlo Centeno, Alex Manga, Nelson Velázquez, mañana viernes 28 en el General Show Center. La usa al aire, buenas tardes en Escobedo. Buenas tardes, bueno.
10: Sí, bueno.
0: ¿Quién eres?
10: Brian.
0: Brian, ¿cómo estás?
10: ¿Todo bien? ¿Y tú, hermano?
0: Bien, hermano, aquí nada más pastoreando un rooster, brother. ¿Cómo andas en clases de pajarología?
10: Ando bien empinado.
0: Andas empinadillo. Este pájaro que te voy a echar es un pájaro muy raro, güey. ¿Cuál es el pájaro que descubre tus secretos?
10: Ah, caray.
0: ¿No?
10: El que descubre tus secretos.
0: ¿Sí o no?
10: No, no, no.
0: Es el pájaro que te echó de cabeza. El pájaro te echó de cabeza. De cabeza. Ahí te va otro pájaro, ¿ok?
10: A ver, échalo.
0: Este pájaro es raro. ¿Tú sabes, mi querido carnal, cuál es el pájaro árabe?
10: ¿El pájaro árabe?
0: ¿Sí o no?
10: No, no, no.
0: El pájaro árabe es el Ben Hala Melami. ¿Cómo ves, muchango?
10: ¿Cómo ves, mijo?
0: ¿Cómo ves, mijo? Oye.
10: ¿Qué onda?
0: ¿Un enigmillo o qué, güey?
10: Pues estoy esperando el enigma de la canícula.
0: El enigma, oye, ¿no se quiere ir la canícula? El enigma de no se quiere ir la canícula es... ¿Cómo pudo nuestro amor acabar? ¿Cómo ves? ¿Eh? ¿Cómo ves?
10: Está bien.
0: La 1, la siguiente, la 1. Buenas tardes, otra llamadita. Nadie, los teléfonos siguen sonando. 8344-9393. 8343-8051. Y también pueden marcarnos a través del 811-6908-933. Esa es la tercera vía de contacto, mijo, mijo. La 1, la 1 al aire. Buenas tardes. Hola, buenas y calurosas tardes. ¿Quién habla? Bueno, ¿quién eres?
11: El de la Reforma.
0: Bájale al radio, no, por favor, güey. O no sé qué despapalle traes ahí, soy muy feo. ¿Qué?
11: Ahí estás mejor.
0: Ándale, ya te oigo un poquito mejor. ¿Cómo te llamas?
11: Este es el Mickey de la Reforma, Germán, ¿qué rollo?
0: ¿El Ricky?
11: El Mickey.
0: ¿A qué onda, güey? ¿Cómo estás?
11: Aquí andamos.
0: Qué bueno. ¿Qué te dedicas? ¿Qué haces? ¿Qué haces? ¿Qué haces? No me oye este güey. ¡Ricky! No, no me oíste, güey. Bueno, ahorita que se alivian. ¿Quién está al lado? Bueno, buenas tardes. Bueno.
11: ¿Cómo estás?
0: Hermano, ¿cómo estás? ¿Cómo te llamas?
11: Jonathan, ¿y tú?
0: ¿Cuál enigma quieres? Yo me llamo Germán, güey. ¿Cuál enigma quieres?
11: El más famoso. El que
0: ¿Qué te parece ahorita? el enigma de la ciudad huele a miados de gato?
11: Ándale, a ver.
0: Es cuál.

colonia La Purísima. Bueno, allá en Ciudad Guadalupe, en La Purísima. Saludos ahí por Tauro, muchas gracias. A la raza aquí en el centro de la ciudad, aquí por la calle Hidalgo, entre Rayón y Aldama, la raza aquí en el centro de Monterrey, la raza de Visa Consulting. Saludos, métanse a su Facebook, a su Instagram, Visa Consulting. Ahí para que te gestionen tu visa americana y de trabajo y de todo, renovaciones. Saludos, chavos, siempre escuchando 93.3, la única y auténtica universidad de los medios de comunicación. Y bueno, pues un saludo también para toda la gente allá en Santa Catarina, centro de Santa Catarina, muchas gracias. Ahí en el casco de Santa Catarina, ay, me siento débil, 93.3.

Juan Tavares y Traileros del Norte, Charlie López. Y bueno, pues vamos a continuar presentando otra canción. ¿Esa cuál es, Mercy? ¿Quién es? Son los Bernal, se apellidan Galindo. Los Bernal Galindo. Nada, se más se apellidan Bernal. No es cierto, no crea nada. Se llama la canción No Hay. Ah, no las hay, perdón, es que no llego ahí, hombre.

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0: Vamos a continuar, hombre. La línea número uno al aire. Bueno.
1: Buenas tardes.
0: ¿Quién habla? Bueno.
1: Aarón de Mr. Plu.
0: Aarón de Mr. Plu. ¿Qué es Mr. Plu, tú?
1: Es una refaccionaria de food injection.
0: Ah, pues dilo, güey, porque pues no sé qué es eso. Mr. Plu me suena así como una pizza o no sé, una taquería o no sé, güey. Aclara, güey, aclara, pues sí, pues es que no, yo no sé qué es Mr. Plu. ¿Quién está riendo ahí como menso?
1: Aquí mi compadre Danny Boy.
0: El Danny Boy, ese Danny Boy.
2: ¿Qué onda, mi hermano?
0: ¿Qué está impulsando este güey? Pues es que no sabemos qué es Mr. Plu, tenemos que decirlo.
1: Es una refaccionaria, compadre.
0: Pues sí, güey, pues Mr. Plu, yo pienso que es una pizza, güey. ¿Cómo se llama este vato que sabe impulsaras?
1: Aarón.
3: Mis puñetas.
0: Oye, hermano, ¿cómo andan en clases de pajarología, chavos?
1: No, bien empinados.
0: Este pájaro que te voy a echar es raro, tú sabes, este pájaro.

0: lleno de nervios. Hasta cuenta que agarras el pájaro y está todo lleno de nervios.
1: De nervios.
0: Ay, no, me vienen duros nervios. Oye, ¿qué onda, güey? ¿Qué rollo? ¿Cuál enigma quieres? ¿Cuál?
1: Un enigma, el más nuevo que traigas.
0: ¿Qué te parecería el enigma de no se quiere ir la canícula, güey? ¿Cómo
1: es? Lo quiere escuchar mi compadre Ricky Furin Jackson, lo quiere escuchar.
0: Fíjate que la canícula, según se fue hace como 3, 4 días, pero no, hombre, güey, pues está haciendo más calor que cuando estaba, güey. ¿Ah?
1: Échalo.
0: La canícula ya se acabó, pero alguien avísele a la canícula que ya se tiene que ir, güey. Ya, díganle ya, llégale ya. El enigma de no se quiere ir la canícula es cuando... ¿Qué te pareció, eh?
1: Otro.
0: Oye,
1: otro.
0: Tú, Aarón.
1: ¿Qué onda?
2: Me hice puñetas.
1: Queremos escuchar
0: el
1: del gato.
0: El enigma de la ciudad huele a miados de gato.
1: Es primero.
0: Es cuando.
3: No hay culpable.
0: Aarón.
1: ¿Qué onda?
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1: Otra vez.
0: Y más veces todavía.

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Viene ahora mi novia, más que ya no lo sabe, se llama TBC, es Ingrid Lozano, 93.3 LMT. Solo una

0: 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Ya quedan pocos días para que los usuarios realicen el trámite para obtener la tarjeta Regio Ruta, cuyo servicio, aunque gratuito, estará sujeto a la presentación de la tarjeta al abordar la unidad. Por lo anterior, el municipio de Monterrey sigue invitando a los usuarios para que tramiten con anticipación su tarjeta, pues a partir del martes 1 de septiembre será indispensable presentarla al abordar las unidades. El trámite no tiene costo, por lo que el gobierno de Monterrey exhorta a no esperar hasta el último momento y realizar el trámite para contar con la tarjeta y seguir utilizando el servicio que ofrece la Regio Ruta sin contratiempos. 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
1: Ahora, cucharaditas para el alma.
2: Si lloras por haber perdido el sol, las lágrimas no te dejarán ver las estrellas.
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Vamos a continuar. Mercy DJ se encuentra en la producción de audio. Mi productor en turno, uno de los productores más talentosos que puede haber en medios de comunicación. Se lo pelean las empresas, pero solamente yo lo tengo en mi poder.

0: esta canción menciona en su estrofa que el video en aquel tiempo, se decía que el video iba a matar a la estrella de radio. Es decir, déjenme les platico el contexto de esta historia, de esta canción. En la década de los 70, sin duda alguna, 60, 70 fueron épocas muy fuertes. Bueno, más atrás todavía, estoy hablando de la década de los 40, 50, 60, 70. Fueron décadas muy fuertes, épocas muy benignas para la radio, para el medio de comunicación, la radio. Hay que recordar que allá por los años 30, 40, 50, pues la televisión no era muy fuerte, si acaso el cine, ¿verdad? Pero la gente tenía acceso, pues más que nada, a un aparato de radio, a un radio. Y la radio, pues era la reina. Pero sin embargo, finalizando la década de los 70, comenzando los 80, pues cambiaron las tendencias y se venía, pues ya fuerte la televisión, ya la televisión ya estaba muy establecida. Y por aquellos años se inauguró un canal que se llamaba MTV, que transmitía videos las 24 horas de los artistas del momento. Es decir, lo que tú escuchabas en la radio, ahora tú podías conocer a los artistas físicamente, quiénes eran, porque en aquella época pues oía a los artistas, sobre todo las canciones en inglés, artistas muy famosos de la década de los 70s, 80s, que los oías en radio, pero pues no los conocías, no sabías quiénes eran. Entonces aparece este canal en TV y pues promete videos de los éxitos del momento, y tú ya podías escuchar y ver a los artistas en ese mismo instante. Y por eso esta canción, pues de modo triunfalista, decía que el video iba a desplazar a la radio. Por eso dice la estrofa de Video Killer Radio Star: el video mató a la estrella de radio. Y eso era lo que se pretendía, ¿verdad? Estoy hablando de allá del año del 79, cuando esta canción se hizo muy famosa. Ya en el año del 82 oficialmente fue el primer video que se transmitió en el canal de MTV. Y así, tuvo años muy buenos MTV. Pero pues hace el año pasado, ¿no? A principios de este año, chupó faros, tronó el canal y la radio sigue. Entonces, pues no fue cierto, ¿verdad? La radio sigue porque es un medio, la radio, muy noble. Déjenme explicarles por qué. Si usted se pone a ver televisión, se mete a redes sociales, es decir, agarra su celular, ves un podcast o YouTube o la tele, pues te quita tiempo, o sea, te quita tiempo. Tienes que sentarte, ponerle atención a la tele o al celular para que veas lo que pasa en YouTube, en un podcast, en el Facebook, en lo que tú quieras, TikTok, Instagram. Sin embargo, la radio es un medio que te acompaña. Tú puedes estar trabajando, manejando, barriendo, echando pata y escuchando el radio, ¿eh? Y no te distrae, te acompaña. Por eso el radio sigue. Y entonces lo que decía esta canción, súbele mi querido Mercy. Esta canción, oigan. Radio Star, pues se la pelaron porque pues el canal de MTV primero caminó y la radio aquí sigue. Pero la canción es muy bonita. Fíjate que este grupo se llama Bugles. Nada más le pegó esta canción, nada más. No le pegó ninguna otra. Y una cosa muy curiosa, una curiosidad de este grupo es que nunca hizo giras, nunca se presentó en ningún lugar, nunca, jamás, nunca. Nada más grabaron y la canción se hizo muy famosa a nivel mundial. Y yo creo que el cantante, que es el que escribió la canción, que ahorita ya es un señor ya mayor, un poco menor que Henry, no, no es cierto. Yo creo que sigue viviendo de esta canción, porque se sigue presentando, ahora sí se presenta este grupo en varias partes del mundo, y pues yo creo que le han de pagar una millonada nomás por cantar esa canción, porque pues no se le conoce ninguna otra. O sea, fue un grupo, esos artistas que se llaman
1: One Hit Wonder.
0: One Hit Wonder, artistas de un solo tema, ¿verdad?
2: Yajeros.
0: La tres al aire, buenas tardes.
3: Ya cállalo.
0: Algo de cultura, no es para que te cultives, güey. Estoy haciendo un favor, se quite lo burro, menso. Se llama cultura popular, baboso. Estúpido. ¿Cómo te llamas, hermano? ¿Cómo te llamas? A ver, bájale primero al radio y no se te entiende nada, güey, para comenzar, güey. Bájale al radio. ¿Ya?
3: Ya.
0: ¿Cómo te llamas, dices?
3: José Méndez.
0: ¿Cómo?
3: José Mentecho.
0: José Mentecho. Ahora, ¿de dónde hablas tú, Pepe Mentecho?
3: De acá, mi mandibulín. De
0: oye,
3: acá de San
0: Pepe. Bájale al radio, o en serio, no va a poder platicar un taco. O quítale el altavoz.
3: Ya le bajé, animal.
0: ¿Estás hablando por el altavoz ya, güey?
3: Sí.
0: Hombre, quítalo, güey. Hay celulares como el tuyo que es muy corriente, no acepta ciertas aplicaciones.
3: O sea, pues es un iPhone, güey. ¿Cómo hacemos que pasar un iPhone? Ya cambien de computadoras ahí.
0: Un iPhone, güey. Cómprate calzones, es lo que vas a hacer, güey. O sea, el vato un iPhone, güey. Y vete a su casa, güey. Abre el refrigerador y no tienen un mendigo litro de leche y lo vato con un iPhone.
3: Se puedo invitar a comer un mes ahí, si quieres.
2: Muchas puñetas.
0: Pues te voy a agarrar la palabra, sí, invítame porque no tengo nada que tragar en mi casa. No, sí, invítame. Oye, hermano, ¿cómo andas en clases de pajarología?
3: Pues allá sacaste muchos nuevos.
0: Este pájaro que te voy a echar de lo nuevo es raro, carnal. ¿Sabes por qué, güey? Este
3: ¿qué?
0: Pájaro es raro. Bueno, te voy a decir uno fácil de los nuevos, a ver qué tanta atención has puesto, ¿ok? ¿Cuál es el pájaro que maneja cansado?
3: El que te cabecea.
0: El que te empieza a cabecear. Muy bien, ahí te va otro pájaro, carnal, ¿ok? Este pájaro es muy raro, ¿sabes por qué, güey?
3: ¿Por qué?
0: Este pájaro es excesivamente rencoroso y excesivamente vengativo. ¿Cuál es?
3: Que te dije, el que me la hace, me la para.
0: A mí el que me la hace, me la para, digo, me la paga. Ah, muy bien, y ahí te va otro pájaro porque eres bueno, mi querido carnal. Ya me di cuenta, mi querido chamaco. Este pájaro que te voy a echar también es muy extraño, carnal. Pájaro muy raro. ¿Sabes por qué, güey?
3: ¿Por qué?
0: Este pájaro es bien presumido porque viene de Europa. ¿Sabes por qué este pájaro europeo es presumido?
3: Porque es belga.
0: Porque es de Bélgica y se cree que es muy belga. Oye, muy bien, huevón. Oye, ¿cuál enigma quieres?
3: Pues échame el de la canícula.
0: El enigma de la canícula es cuando mira... ¿Cómo ves, mijo? ¿Cómo ves? Y ahora te voy a echar de lo nuevo, el enigma de la ciudad huele a miados de gato.
3: A ver.
0: Es cuando...
3: ¡Ey, el pájaro! ¡Mame mi mamú, te lo sabes!
0: ¿El pájaro qué?
3: ¡Mame mi mamú!
0: ¿Cuál es el pájaro mame mi mamú?
3: El pájaro en saliva, digo, en sílaba.
0: En sílaba. El pájaro mame mi mamú, el pájaro en saliva, digo, en sílaba. Ah, muy bien, güey.
3: Qué bien, hijo.
0: Muy bien. Yo te voy a echar otro pájaro antes de que te largues, ¿ok?
3: Chelo.
0: Este pájaro es raro, carnal. Un pájaro muy extraño, carnal. ¿Sabes por qué, güey? Este pájaro hace cuenta que le gusta que le des besitos a sus hijitos.
3: El que le gusta, el que...
0: ¿Cuál es?
3: ¿Sí le no? gusta, ¿cuál es? Le gusta besar. Le gusta besar chiquitos.
0: No. Este pájaro le gusta que tú le des besitos a sus hijitos. ¿Cuál es? ¿No?
3: No, ese no me lo sé.
0: Es el pájaro que te dice, bésame los bebos. Bésame los bebos. Ya me aburriste. La uno al aire, buenas tardes, hola. Bueno, nadie. La dos al aire. Buenas tardes.
4: Buenas Hola. Tardes, mi hermano.
0: ¿Quién eres, hermano?
4: Aquí de Santa.
0: ¿Cómo estás, hermano?
5: Se está grabando la llamada.
0: ¿Cómo estás?
4: Cuídate.
0: Qué bueno. ¿A qué te dedicas, papi?
4: Soy chofer, 24/7.
0: Ándale, muy bien, hombre. ¿Cómo te sientes? ¿Cómo andas con la chofereada?
4: No, pues, me viene empinado, mi hermano.
0: Ya me di cuenta, hermano. ¿Cómo andas en clases de pajarología?
4: Oh, muy mal, la verdad.
0: Este pájaro, fíjate que es chofer y te conoce el primer cuadro de cualquier ciudad de la República Mexicana. ¿Cuál es?
4: ¿Cuál será?
0: Este pájaro es chofer como tú y te conoce el primer cuadro de cualquier ciudad de la República Mexicana. Es más, ahí te va, este pájaro vive en el primer cuadro de cualquier ciudad de la República Mexicana. ¿Cuál es?
4: No me la dio.
0: Es el pájaro que vive en Venustuano Carranza y Miadero. Venustuano Carranza. Un saludito a la raza de San Pedro Garza García, allá por la avenida Vasconcelos, entre Santa Bárbara y Doblado. A la raza del taller Embajador Mafra y enderezado en pintura y apoderándose de San Pedro, hombre. Saludos, gracias por estar sintonizando la banda. ¿Qué pasó, papi? ¿Un enigma qué, güey?
4: Aventame, es el que levantó cerca al camarada, ese de los vocales.
0: ¿De cuál, güey?
4: Ah, no, el pájaro de los vocales es el pajarología.
0: Ay, estás 100 pulseras, hombre, en serio.
2: Muchas puñetas.
0: 100 pulseras, en serio,
4: 24/7 para todas las noches aquí jalando
0: sí,
4: ya.
0: Sí, no, sí tiene razón. Ahí te va, ¿qué te parece el enigma de no se quiere ir la canícula?
4: A ver, entonces.
0: ¿Cómo ves, muchacho? Está bueno, ¿verdad, mijo? Está bueno. Te mando un beso, mijo. Te mando un beso. Esta es la sección titulada Canciones para hacer el quehacer. Ah, qué buena rola, mijo. Fresa salvaje, el inmortal Camilo Sesto de España. Hombre, coño, Jolines, joder.

0: rola Fresa Salvaje en la sección titulada Canciones para hacer el quehacer en esta universidad de los medios de comunicación. Mis queridos chavacanos, mis queridos carnalitos, una más, Mercy DJ, está en la producción de audio. Saludos para toda la raza aquí por la Avenida Colón, en la Sarabia, la raza del Charco, la Rana, ahí entre cócteles y micheladas, aquí en la Sarabia, en el Mercado del Norte. Gracias, insaciable amante, José José.
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esta canción, qué bárbaro, José José. Irrepetibles, son artistas irrepetibles, José José, impresionante. Tuve la oportunidad de saludarlo un día aquí en Grupo Radio Centro, vino a entrevista, y tuve la oportunidad de saludarlo también una vez en una entrega de premios de Monitor Latino en la Ciudad de México. Muy educado, José José, siempre se acerca, ¿qué pasó? ¿Cómo estás, hermano? Así te decía, ¿qué pasó? ¿Cómo estás, hermano? O sea, una persona muy educada, muy educado, la verdad, las ocasiones que me tocó platicar con él. Perro. No, sí, cierto, vamos a un corte. Ah, qué buena rola, qué bárbaro. Ya nos tienen inspirantes, enamorados, merci, qué bárbaro. Saludos, racita, aquí por la avenida Maduro y Carvajal y La Cueva. Con esta canción me inspiro para mandarle saludos a las niñas del ADEM. Las niñas del ADEM, trabajando desde mediodía, más de 80 niñas trabajando aquí en el ADEM, mamis, escuchando la banda. Eres toda una mujer. Albert Hammond, 90.

0: Hay una parte de esta canción que suena muy excitante, muy sensual, muy sexosa, donde la mujer como que murmura, así. No manches, güey, mira cómo me pongo, mira cómo me pongo. Hoy un saludo para la raza que nos escucha ahí por la Primera Avenida en Santa Catarina, Colonia Santa Marta, en Santa Catarina. Saludos en la Colonia Santa Marta, segundo sector, en la Primera Avenida, la raza del Pollo Sónico apoderándose del poniente de la ciudad. Mi Pollo Sónico. Pollo Sónico, qué rico, ¿verdad? El Pollo Sónico, esa canción era de quién, es de los Payasónicos, ¿verdad? El Pollo Sónico, esa que esa rola está chida. De los Payasónicos. Oye, ¿qué pasó con los Payasónicos también que iban, ¿verdad? Hace como 25 años, pero no es cierto. Vamos a un corte y ahorita regresamos.
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7: ¡Ay, las arañas! ¡Ay, ay!
0: Eso te va a salir en un precio muy módico. La 1, quinta, la 1, la aire. Buenas tardes. Bueno, ay, Dios. Buenas tardes.
8: Germán Pluma, puñetón.
0: Oye, estás al aire, menso. Te recuerdo que estás al aire, menso. Ey. Estás al aire. ¿Cómo te llamas?
8: Soy Nacho.
0: ¿Cómo?
8: Soy Nacho de la Formarrey 34.
0: Nacho, ¿a qué te dedicas, Nachito?
8: Soy custodio.
0: Le bajas al radio, por favor, mijo.
8: Ya, licenciado.
0: Y Luis, que el chaquetón soy yo, el pulserón eres tú. Bájale al radio, güey. No se te entiende bien. ¿A qué te dedicas, dices, Nacho?
8: Soy custodio, soy de la Formarrey 34 del barrio de Santo Domingo de los Centrones.
0: Ah, de los Centones, no, está bien, date Centones cuando quieras. Dice que es de los Centones, no, pues date Centones, nosotros qué, está bien, güey. Oye, ¿y cómo andas en clases de pajarología tú, mandibulín?
8: Bien empinado como te tenía anoche y todas las noches.
0: Ya me di cuenta, este pájaro que te voy a echar es raro, carnal, pájaro raro, ¿sabes por qué, güey?
8: Échamelo.
0: Este pájaro es bien extraño porque este pájaro, ¿cómo te diré para que me entiendas? Este pájaro es conocido como el pájaro abogado. ¿Cuál es el pájaro abogado?
8: No, no sé.
0: Es el que te sacó de pedos.
8: ¡Ah,
0: ahí tengo otro pájaro para que te alivianes, ¿ok? Este pájaro es raro, carnal. ¿Sabes por qué, güey?
8: Échamelo.
0: Este pájaro es bien extraño, carnal. Este pájaro... Haz de cuenta que vive del municipio de General Terán, pero más delantito. ¿Cuál es?
8: No, no sé.
0: Es el pájaro de Terán para adentro.
8: ¡Ah, chuy!
0: ¿Cuál enigma quieres tú?
8: El de los miados de los gatos.
0: ¡Ah, el enigma de la ciudad huele a miados de gato!
8: Sí.
0: Es cuando mi...
9: No te conozco, pero me estoy muriendo.
0: ¿Cómo ves, mijo? ¿Cómo ves? Y ahora te voy a premiar con el enigma del no se quiere ir la canícula.
8: Échame.
0: Es cuando... Ya sáquese aquí, hombre. ¡Sáquese! Oye, los invitamos a que se avienten un chapuzón en nuestras plataformas digitales, Facebook, Instagram, YouTube, TikTok, nos encuentran como Banda 93.3, La 3 al aire. Buenas tardes, si quieren a mí pueden seguirme, si quieren en Instagram, estoy como Germán Pluma 45, ahí para que me conozcan. ¿Quién habla? Buenas tardes.
10: Buenas tardes.
0: ¿Quién eres?
10: Carlos.
0: ¿Cómo estás, Carlitos? ¿Cómo te ha ido?
10: Bien, ¿y aquí?
0: Bien, hermanito, ¿cómo andas en clases de pajarología?
10: Ando bien empinado.
0: ¿Tú sabes cuál es el pájaro ferretero?
10: No, ¿cuál es
0: el? El pájaro ferretero es el que te da unos chupones de manguera. El pájaro ferretero te da clavones de fierro. El pájaro ferretero te da una brida de dos patas. ¿Cómo ves?
10: Te arma todo.
0: ¿Cuál enigma quieres?
10: Ey. El más nuevo que traigas.
0: A ver si me oyes.
10: Sí.
0: ¿Cuál enigma? ¿Te gustaría el enigma de la ciudad de Monterrey huele a miados de gato?
10: A ver, échalo.
0: Es cuando. Mando un beso. A ver, la 3 al aire. Buenas tardes. Se ve muy fea esa llamada. Bueno, buenas tardes. Bueno, mira, hay alguien ahí, no contesta. Bueno, ahí cuando quieras contestar, güey. ¡Ey! Y hay alguien ahí. Bueno. A ver, cuélguenle, bueno, para que me desbloqueen la línea, márquenle 8344-9393, 8343-8051, y también pueden marcarme a través del 811-6908-933. Buenas tardes, ¿quién habla? Bueno, buenas tardes.
11: Buenas tardes, mi Germán, ¿cómo estás?
0: Bien, hermano, ¿cómo te llamas?
11: El Chuy.
0: Chuyito, ¿cómo andas en clases de pajarología?
11: No, bien empinado, compadre.
0: ¿Tú sabes cuál es el pájaro que... ¿Sí me escuchas?
11: Sí, claro que sí, compadre.
0: ¿Cuál es el pájaro que le da mucho terror, mucho miedo comprar en tiendas de mascotas?
11: A la chingada, ¿no? Está bien difícil, compadre.
0: Este pájaro
11: no
0: tiene miedo, terror, pánico comprar en tiendas de mascotas, ¿no? Es el pájaro que te metimos. Pájaro que te metimos. ¿Cómo ves, mijo? ¿Cómo ves, muchacho?
11: Oye, mijo, ahorita que estás escuchando la canción que te está excitando, te voy a recomendar una, compadre.
0: ¿Cuál?
11: La canción francesa, compadre, la de Yo te amo, yo tampoco.
0: ¿Canción francesa? ¿Así se llama? ¿Quién la canta?
11: Pues es que es tan francés, compadre. Dice, Je t'aime, moi non plus.
0: A la chinga, no, hombre, cállate la boca. Muy apenas sabemos totona que no es con francés. Cállate la boca, menso.
11: Escúchala, te vas a mear, compadre.
0: Ahora sí te la bañaste. Oye, güey, ¿qué rollo? ¿Un enigmillo o qué rollo?
11: Échame el chido, el de los miados, compadre. Traigo ganas de escuchar ese, el de los miados.
0: 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Saludos, chavos, gracias por sintonizar 93.3. ¿Es esa? ¿Me suele? Ya la encontré. ¿Es esa?
12: Me voy, mon chéri. Te llevaré al Casbah. Estoy hablando así como Pepe Le Pew.
11: Te vas a alucinar.
0: Como Pepe Le Pew. Oye, ¿cuál enigma quieres? Ya déjate jaladas, ya, hombre, ya. ¿Cuál enigma quieres?
11: Ya te dije, compadre, el del miado.
0: El enigma de la ciudad huele a miados de gato. Es...
11: Está chido.
0: ¿Qué te parece el cotorreo de la banda? ¿Qué le quitamos? ¿Qué le ponemos?
11: No, está excelente, compadre. Puro cotorreo mamalón.
0: Te mando un beso, papi. Otra y mete en la una y nos vamos a lo que venga. Merci. Bueno, ¿quién habla? Buenas tardes, hola.
13: Con esta imbécil.
0: El único que está hablando con un imbécil eres tú, fíjate.
13: No, eres tú.
0: Bueno, eres tú. Oye, bueno. ¿Cómo andas en clases de pajarología?
13: Empinado como
0: ¿cuál es el pájaro que tiene miedo, pánico, terror a las personas que se disfrazan de animalitos?
13: El pájaro que te he metido.
0: No, el pájaro que te meterían. El pájaro que te meterían. Ahí te va otro pájaro para que te alivianes, ¿ok?
13: Ándale.
0: Este pájaro es muy raro, güey, muy extraño, carnal. ¿Sabes por qué, güey?
13: No.
0: Este pájaro es bien mal educado porque te marca por teléfono y de repente así te cuelga. Te corta la llamada, ¿cuál es?
13: El pájaro que te queda colgado.
0: Es el pájaro que me cuelga. Pájaro que me cuelga. ¿Cuál enigma quieres?
13: ¿Cuál traes bueno?
0: Pues hay varios. Tengo el enigma de farmeando aura, de los chavos que andan bailando ahora así como mensos.
13: ¿Cuál más?
0: Tengo el enigma de no se quiere ir la canícula.
13: No, el de Robertita mejor.
0: Pues lo que me di estúpido.
13: El de la Laura.
0: Ahora sí, esto es para mí por hacerte caso. Cállate. Esto es para mí por hacerte caso.
14: ¡Eche puñetas!
0: Es para mí, güey, haciéndote caso. Sí. El enigma de farmeando aura es cuando...
13: Pero mañana seremos noticias. No se oyó, bien cortado.
0: A ver. Bueno, ahí me oyes. Ay, Dios. Bueno, ahí me oyes. El enigma de farmeando aura es cuando...
15: ¿Qué diablos estamos haciendo? No te conozco.
13: Gracias, mi rey.
0: Ese es. ¿Cómo ves? No lo esperaba, ¿verdad? ¿Verdad que destanteo? Ah, qué buena rola, mijo. De la especialidad de la casa. Ese corazón llora con los rancheritos de Topo Chico y canta don... El Miro no iba a decir no, baboso. Catarino Leos, Germán. Ay, Germán, estás bien pendécuaro.
16: Me enamoré.

Sí, Lázaro Cárdenas, saludos chavos en el Casino Aries. Ahí tienen un restaurante muy bonito en el Casino Aries. Saludos chavos allá en Ciudad Guadalupe, en las maquinitas, enclimadito en el Casino Aries. Saludos chavos allá en Ciudad Guadalupe. Ah, gracias, saludos para toda la gente. Ah, muchas gracias, hombre, la gente que nos escucha ahí en la colonia Loma Linda. Gracias, cómo no. Todos esos rumbos, Loma Linda, Unidad Modelo, Villa Alegre, Granja Sanitaria, bueno, ahora.

0: Traileros del Norte, cantando Juanito, ¿eh? Fíjate que hoy se va a poner chido, viene el 13 de septiembre en la Arena José Sulaimán, que es la que está aquí en el Nuevo Repueblo, ¿verdad? Viene un evento que se llama Gringos Invadiendo México y arranca este 13 de septiembre en la Arena José Sulaimán. Ahí voy a estar, qué padre. Oye, qué buena onda, los mejores eventos siempre promocionados aquí en 93.3. Pues es el medio del rating, todo lo que aquí se dice, aquí es el rating. Bendito mi Dios. Tenemos un corte comercial, ahorita regresamos. Esta lucha, no me la pierdo. Gringos invadiendo México el 13 de septiembre en la Arena José Sulaimán, aquí en la Nuevo Repueblo. Este va a estar mamalón, ¿eh? Va a estar mamaloncísimo. Tenemos un corte comercial y regresamos. Mercy DJ en la producción de audio. Soy Germán Pluma. Ya regreso con ustedes.
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3: Quiero enviar un saludo para toda la gente que nos escucha en toda el área metropolitana, calle por calle, colonia por colonia. Es impresionante el rating de este medio de comunicación, bendito Dios. Y no nada más aquí, en toda la República Mexicana, amigos que nos escuchan en Campeche, en San Luis, en Saltillo, en Coahuila, Sinaloa, Sonora, Chihuahua, Tlaxcala, Puebla, Yucatán, Mérida. No, qué bárbaro, qué bárbaro. Esa es la ventaja de la globalización de los medios de comunicación. La señal se escucha por todos lados y con el streaming, Estados Unidos, Centro, Sudamérica, qué bárbaro, eso es lo bonito. Es la parte positiva de la tecnología, ¿verdad? Del internet, pero también hay cosas oscuras, muy oscuras. Un saludo para la raza por la avenida Eloy Cavazos. Ah, cómo no, gracias. Siguen sintonizando todos los taqueros profesionales, parrilleros, ¿verdad? Parrilleros ahí por la avenida Eloy Cavazos, adelantito del fraccionamiento Galerías de Camino Real, en la 13 de mayo, frente a la GAS. 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La línea número 3 al aire, vamos a la 3. Buenas tardes, ¿quién habla? Bueno.
4: ¡Qué rollo, imbécil!
3: ¿Quién eres, hermano?
4: Soy Juan Luis.
3: Juan Luis, el único que está hablando con un imbécil, la quieres tú, fíjate, para que sepas, porque estás enteradito. Oye,
4: ¿cómo andas o qué?
3: Bien, hermano, ¿a qué te dedicas tú, Juanito?
4: En las aplicaciones.
3: Ah, está bueno. ¿Qué edad tienes tú, Juanito?
4: 23.
3: Órale, hermano, ¿y qué onda, güey? ¿Eres aplicaciones, que eres Uber o Didi o de las dos?
4: De las dos.
3: De las dos, ¿no traes Cabify?
4: Hasta pirata.
3: Cabify, ese no duró nada, el Cabify, no, ese no duró. ¡Nújalo! Oye, hermano, ¿cómo andas en clases de pajarología?
4: Todo empinado, fíjate, como el programa El Pancholo.
3: Este pájaro que te voy a echar es un pájaro muy extraño, compadre. ¿Sabes por qué, güey?
4: ¿Por qué?
3: Este pájaro es bien raro porque haz de cuenta que este pájaro, ¿cómo te diré para que me entiendas? Este pájaro es conocido como el pájaro San Petrino.
4: No vayas a salir con el del Tesla, porque no, hombre.
3: ¿El del qué?
4: El del Tesla, el del señor que marcó hace rato.
3: ¿No te gustó ese pájaro, el señor?
4: No.
3: Estuvo bien feo, güey.
4: No, dice que trae cotorreo,
3: güey. Estuvo bien feo. ¿Tú sabes cuál es el pájaro San Petrino?
4: No, ¿cuál?
3: El pájaro San Petrino es el que se te fue por el túnel de la Loma Larga. ¿Cómo ves?
4: No, todo bien. ¿Está bueno?
3: Que el pájaro San Petrino se te metió por el túnel de la Loma Larga por Monterrey. Y cuando llegó a San Pedro, cuando salió en San Pedro, salió todo salpicado de mole. De puro mole.
4: Se convirtió en Racer.
3: Oye, hermano, ¿qué rollo? Racer, estoy lleno de mole y de barro. ¿Qué onda, güey? ¿Qué rollo, güey?
4: No, todo chido, un enigma.
3: Déjame mandar un saludito. Solo mando saludos a Germán, el racita aquí de Tacos y Banquetes Ramírez. Saludos, métanse a su Face, Tacos y Banquetes Ramírez. Saludos, chavos, siempre escuchando 93.3. Y están ahí en su punto en fijo en Valle de Lincoln, en García, Nuevo León, ahí en Calle Minerales. Bueno, ahí estás, güey. Ya se le cortó la llamada a este menso, Bien. Pulseras, este bruto. La uno, buenas tardes, ¿quién es la uno? Bueno, ¿quién habla? Bueno.
5: Bueno, soy Julio.
3: ¿Qué pasó, Julio? ¿Cómo estás?
5: Bien, bien, compadre, ¿cómo andas?
3: ¿A qué te dedicas, Julio?
5: Ahorita andamos limpiando una casa aquí en Solidaridad con el Diablo.
3: Bueno. ¿Con tu yerno?
5: Con el Diablo.
3: Ah,
5: más donde lo pongas, compadre.
3: Tiene que con tu yerno, dije, espérate.
5: No, ay, no, lo mato.
3: ¿Qué rollo, hermano? ¿Cómo andas en clases?
5: Oye, ¿queremos el enigma de cuál? De Laura, compadre.
3: De Farmeando Aura.
5: Parmeando ahora, sí.
3: ¿Quién dijo Laura? ¿Quién dijo Laura ahí?
5: Pues el Diablo, el que tengo que ser malo para todo.
3: El Diablo está en pulseras, ¿eh? Oye, Diablo. ¿Qué dijiste? No te entiendo nada. ¿Qué dijiste, Diablo?
5: Ah, que Dios me lo conoce, que sí le atinaste, compadre.
6: He hecho puñetas.
3: Oye, hermano. Un enigma, un pájaro.
5: No, un enigma, si quieres.
7: El aura, lo sé, el aura.
8: El enigma de Farmeando Aura.
5: Ándale.
8: Está fuerte, no importa.
5: No, no importa.
8: El enigma de Farmeando Aura es cuando... ¿Qué te pareció, güey?
5: No, está con madre, compadre.
8: ¿Aguantarían el enigma de en la ciudad huele a miados de gato?
5: Ay, otro, otro, sí, no, sí, ese, ese.
8: El enigma, yo, el enigma de en la ciudad huele a miados de gato es cuando... ¿Qué les pareció, muchangos?
5: Dice el diablo que nomás él, ¿cómo ves?
8: Pues órale. Bueno, ya, ya, ya fue mucho. Dos al aire, ¿quién tiene la dos al aire? Buenas tardes. Vamos, corte.
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0: Todo junto en esta universidad de los medios de comunicación. Somos 93.3, mis queridos chavacanos. Merci DJ, mi productor en turno. Ya notaron llegar el güerito Henry Barra. Fíjate que Henry Barra acabó de traernos tacos pipe con salsazo norteño. Unos 10 pipe, mira, con salsazo norteño. Y si no completas, ahí en las taquerías pipe te venden la botella de salsa pipe. De medio de un litro. Hombre, cállate la boca. Ya no más.
3: Eres mi próximo error.
0: Ah, pero no solo para toda la gente que va circulando ahorita por el estacionamiento de Gonzalitos, el estacionamiento de Morones Prieto, el estacionamiento de toda la ciudad, que hay mucho tráfico. Hay que manejar a la defensiva, se dice, ¿verdad? No a la ofensiva. Mucho cuidado, mijo. Mochangas y mochangos. ¿Cómo andan, mi Henry? Henry Barra, el güerito Henry Barra. Los teléfonos siguen sonando en el Loco Mundo de Germán Pluma en esta universidad de los medios de comunicación. Ah, verdad, mis queridos chavacanillos. Hoy los invitamos para que ingresen a nuestras plataformas digitales, Facebook, Instagram, YouTube, TikTok. Nos encuentran como Bando 93.3 para que ahí nos vean, mis queridos chavacanos. Chiste, mi Henry. Chiste,
4: mi Henry. Oye, ¿tú sabías? Las baterías de celular las hacen de litio, ¿verdad?
0: De litio, ¿verdad? Sí.
4: Si las hicieran de litro y medio, durarían más, yo creo, ¿no? O sea,
0: de litro y medio. Ay, don Henry. Ya, ¿cómo está, don Henry? A ver, otro chiste, mi Henry. Otro chiste, mis queridos chavacanos. Este sí me gusta matar. A ver, échale.
4: Mira, compadre, mi abuelo siempre decía... Si te estás bañando con agua caliente y de repente se pone fría, alguien más la está usando, ¿eh? Y no era plomero, mi abuelo.
0: Oye,
4: si te
0: bueno.
4: estás bañando con agua caliente y de repente se te pone fría, alguien más la está usando.
0: El de ayer, güey, el de la vaca, ¿cómo era?
4: El de la vaca, que mi abuelo siempre ha dicho que si la vaca no te da leche... Pues sácamela del corral, dijo. Sácala del corral.
0: Dice Morita que el menos. Oye, la raza aquí en la Colonia Independencia, aquí por la calle Michoacán y 2 de abril. A la raza ahí de qué carne se ahí apoderándose, haciendo presencia aquí en la Independencia. Que nos manden unos cortes, algo rico, unos chicharrones, lo que sea. Aquí en la Independencia.
4: En el AREM también, compadre.
0: Ah, también hay chicos.
4: Muy buenas carnes.
0: Ahí hay buenas carnes. Ahí hay muy buenas carnes, mi querido güerito Henry Barra. Muchas gracias. Gracias, se queda el güerito Henry Barra.
4: Y épale.
0: DJ, mi productor en turno, yo me largo, gracias. 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
1: El IMSS colocó en Nuevo León una prótesis de hombro, siendo esta la primera cirugía de este tipo realizada en el Hospital General 67 en Apodaca. La paciente María del Rosario, de 66 años, espera recuperar parte de la independencia que había dejado atrás por su problema de salud.
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1: La presidenta Claudia Sheinbaum afirmó que está a favor de restringir el uso de celulares en escuelas para detener el uso de plataformas digitales y volver al papel y lápiz en todas las aulas del país.
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1: El doble impacto del fútbol informa.
2: ¿Cuáles son los partidos que jugaría el equipo de Tigres previo al Clásico Regio? Bueno, pues este sábado va a visitar al equipo del Santos Laguna, allá en el TCM a las 9 de la noche. El otro encuentro recibe a los Rayos del Necaxa en el Estadio Universitario el 5 de septiembre. En teoría, los dos podrían ser ganables para el equipo felino, y más que trae un envión anímico importante.
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0: saludo, bandita, mis amigos de Alfa, Epale, Epale y Omega, que siempre están escuchando la banda 93. Saluditos desde aquí, desde la cabina de la radio que manda. Si no hay Epale, Epale, Epale, si no hay Epale, no hay rolita, mijo. Venga, saludo, bandita. Ándale, pon el video, pon el video, pon el video. En video, en video, en video, para que. Ahí está al ladito, ahí está. Sale, ahora sí. Saludos, oigan, a mis amigos de Alfa y Omega, saludos, que siempre están apoyando la música vallenata y van a andar este fin de semana, ya saben en dónde. Ánimo, apoyando a los tres amigos, ya saben, Alfa y Omega desde la banda 93, y si no, oye, pale, pale, no hay nada, no hay rolita. Ánimo, venga. Señor Mercy, buenas noches. Don Mercy Boy, me acompaña en los controles el día de hoy, como siempre, como todos los días. Viene cañón con balas, mijo, viene cañón con balas el día de hoy, viene, pero bien, bien cañón con balas. Buenas noches, ¿quién habla?
1: ¿Qué tal, Henry? Buenas noches.
0: ¿Qué paz? ¿Quién habla, mijo? ¿Quién habla?
1: Macho de la Fomaré 34, de acá de Santo Domingo.
0: ¿Macho de la, de dónde, de la 35?
1: De la 34, Fomaré 34, de acá de Santo Domingo.
0: Excelente, compadre. ¿Qué onda, carnal, contigo? ¿Qué canción vas a querer?
1: Una rolita de ahí de Los Tigres del Norte, Carta a mi Madre.
0: ¿Carta a mi Madre? ¿Así se llama la canción?
1: Así es.
0: Ok, ¿dedicada para quién o qué?
1: Pues para todas las madrecitas y okay. Para mi madre.
0: ¿Y yo?
1: Para toda la raza que ahí nos está escuchando con este calor que nomás no se quiere quitar de...
0: Mira, yo tengo un remedio, compadre.
1: Échamelo.
0: Dos caguamas.
1: Ah, hombre, ni caguamas ni nada.
0: ¿Sí? A ver, ¿sí se llama así la canción? No se llama así, compadre, porque no hay ninguna nota. Estamos... Tiene otro nombre, busca el nombre bien.
1: Así se llama, ¿no? Así la tengo.
0: ¿En dónde?
1: Lo de Los Tigres del Norte, Carta a mi Madre.
0: A ver, ahorita la estamos buscando porque aquí tengo mi productor que ahorita está entrando a todas las plataformas y la está... Ok. A ti, madrecita, güey.
1: Bueno. Pues.
0: No, le digo acá, Mercy.
1: Ah, dije no.
0: No, le, digo, le estoy diciendo Mercy. ¿Ya estás ahí, compadre?
1: Sí.
0: A ver, entonces, ¿dedicada para tu jefecita?
1: Así es.
0: Ok, y si no hay épale, épale...
1: Si no hay pele, pele, no hay rolita, mi Henry. Hay saluditos para toda la raza.
0: ¿De allá de Santa Catarina?
1: No, San Nicolás.
0: San Nicolás, ya está, mi
1: de
0: rey.
1: Del barrio de los Entrones.
0: Del barrio de los Entrones.
1: De Santo Domingo.
0: Mientras no sean de los Entones, compadre, todo está bien, ¿verdad?
1: Ajalas, estás como que Germán Pluma.
0: Es que se pega con este güey, se pega. Se pega los chirigüillos. ¿Es esa, compadre?
1: Ahí estamos.
0: ¿Es esa, verdad?
1: Épale, épale.
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del Norte. Vale, vale, vale. Vámonos a cambio de qué, señoras, señores. El eclipse, bandita. Hoy tenemos luna roja, luna de sangre. Checa, checa la luna. Luna llena el día de hoy. Chéquenla, chéquenla, porque se está poniendo, allá para el oriente, se está poniendo bastante, bastante roja. Va a llegar a su máximo, ahora sí, enrojecimiento a las 10 de la noche con 12 minutos.

¡Épale, épale! Saluditos. A ver, racita, ¿quién es? A ver, alguien de la raza que sea signo de cáncer. Le tengo una noticia a la raza que sea cáncer. Cáncer, cancerígeno, en su signo zodiacal. Le tengo una noticia. Si la quieren saber, mándenme una nota de voz. 811-690-8933. ¡Épale, épale, épale, épale! Tragos amargos. Aquí está el Poder del Norte. El Poder del Norte. Arturo Buenrostro.

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7: ¡Epa! Oiga, manda. Epale. Oiga, mandita, la raza que es cáncer. Dice, ¿qué noticia tienes para cáncer? ¿Qué noticia tengo para cáncer? Bueno, ahorita lo voy a decir. No sé si por aquí hay raza que tenga. A ver, audios,
8: mayor. Ahí para las consentidas.
7: A ver.
8: Te quedaste sola de Conjunto Primavera.
7: Perfecto.
8: Si no hay, épale.
7: No hay rolita. Pero,
9: a ver. Échale, mi güerito, a ver. Ya más malas noticias no puedo recibir.
7: No, compadre. Es cáncer, mi compadre. Gracias, a otro camarada, soy cáncer. ¿Quién más es cáncer, banda? Tengo una noticia para la raza de cáncer.
10: Yo soy cáncer. Okay. ¿Cuál es la noticia que me traes?
7: Noticia para la
10: raza. Saluditos.
7: Saludos, mi rey. Noticia para la raza que es cáncer. ¿Quién más es cáncer?
11: Henry, buenas noches.
7: Buenas noches.
11: Ahí te va un chiste. Pescando la luna roja, a ver si no me convierto en un chango.
7: Bueno, ahorita me cuentas tu chiste, espérame. Déjame, noticia para la raza de cáncer. Buenas noches, ¿cuál es la noticia para cáncer? Épale, complácenme con una canción. Bueno, la noticia para cáncer es bien importante. Fíjate que hoy tenemos eclipse lunar, eclipse de luna roja o de luna de sangre. Y la luna de sangre cierra el ciclo karmático que mantuvo alerta desde el 2020. ¿Qué quiere decir esto? Que la persona que obviamente sea signo de cáncer, tuvo mucho karma, tuvo mucha situación karmática durante el 2020, hoy precisamente se cierra todas las cosas que no te salían, si te salía algo mal, si tenías algunas situaciones económicas, de amor, de salud. Hoy precisamente, a la una y cachito que termina el eclipse rojo, el eclipse de sangre, es cuando va a terminar tu ciclo karmático, según los astrólogos y según la gente que, pues obviamente, sabe leer todas estas situaciones de los eclipses y de las cuestiones karmáticas. Desde el 2020 inició una situación karmática que no te salían las cosas, que andabas cansado, que era muy pesado. Fíjate cuántos años, carnal, 2020 al 26, 6 años que estuviste con una situación karmática. Hoy se cierra ese ciclo para que empieces con un ciclo nuevo, hoy con esta luna de sangre, así es que ya te la sabes. Así es que esa era la noticia que le tenía la raza de cáncer. Yo también soy cáncer, precisamente, y a la raza que tiene el signo de cáncer, obviamente, hoy termina tu ciclo karmático, así es que el karma se va, quedas limpio y a empezar de nuevo otro ciclo, y que será más positivo para ti, y obviamente se irán enfermedades, cuestiones económicas, pues obviamente ya no tendrás problemas, ese tipo de situaciones. Se cierra el ciclo karmático, así es que espero les haya gustado la noticia, bandita. Saludos. Si no hay épale, no hay rolita, mijo. Venga.
10: Henry, buenas noches.
7: Buenas noches, mi rey.
10: Con Rigo Tobar. Y si no hay carita de ángel, no hay épale.
7: Hoy nomás, y con esa cumbiota, épale. A todos los cáncer, se acaba la karma. El ciclo karmático para cáncer se termina hoy con la luna roja, luna de sangre. Y si no hay épale, no hay rolita. Merci Boy, Henry Barra, 8816. Venga, en la que manda y consentidas.

travestu de Parras, o el travesti de Parras, algo así. ¡Épale, épale! Saludos, mi compadre Jorge Barrón de Saltillo. Venga, amigo, saluditos. ¡Épale! Ahí quedó el carita de ángel. Tienes una carita de ángel, mami. ¡Vámonos! Treviñosa y la escuela de mi papá. Es Banda 93.3, la radio que manda. Señoras, señores, estamos cañón con balas el día de hoy, bandita. Se acaba el cáncer. No, se acaba el karma para la raza de cáncer. ¡Épale, épale! Hoy, en este eclipse de luna roja.

Banda 93.3. Épale, épale, épale. Vámonos, más música. Aquí están los dos carnales de todas y de nadie. Venga, de todas y de nadie. Venga, es Banda 93.3. Buenas noches, bandita. Mira al cielo y checa la luna, luna roja, luna de sangre.

de todas, soy de todas y de nadie. Diría un locutor, de mí para ti y en todas direcciones. ¡Épale! Buenas noches. Mandando los audios al 811-690-8933. Aquí está el tema de amor. Ellos son de vainilla. Aquí en Banda 93.3. Venga.

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5: Oigan, somos la radio que manda, somos la banda 93.3. Aquí andamos en este jueves que ya se va a descomponer la semana. Ya se va a descomponer esa semana. Así es que ánimo, bandita. Viernes, fin de semana y se acabó. Próxima semana se acaba y arrancamos el mes de septiembre. Y ahora sí, vámonos al grito, vamos a andar ya en el grito de Apodaca. ¡Épale, épale, épale! Si no hay épale, no hay nada, mijo, no hay nada. La bandita por ahí, pues, ¿qué onda, racita? ¿Qué dice la raza? Les mandamos un saludito grande. A ver, aquí en la banda 93.3, déjame mandar saludos también. Porque, la verdad, toda la raza que anda por ahí trabajando y pegándole machín a la chamba, un saludo para ustedes, mijo. Venga, épale, épale, épale. No hay épale, ya sabes que no hay rola. Bandita, ya sabes, bandita. Y, por cierto, ya sabes, en Eclipse, ¿por qué no? Vámonos al Obli. Vámonos a echar ahí un palobli aquí por Doctor Cosente Reforma y Colón. Un saludo, muchachos. 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Épale, épale, épale, bandita, venga.
10: Henry, ¿cómo estamos, compadre?
5: ¿Qué onda, compadre?
10: Sí, soy Cáncer, qué buena noticia acabas de dar, compadre.
5: Chulada, ¿verdad, compadre?
10: Ya hacía falta, ya hacía falta. Oye, ¿qué te parece? Vámonos con esa. A un buen ritmo, hombre.
5: A ver.
10: Lero, lero, vaquero. Soy el bolero.
5: Ándale.
10: Ánimo, épale, épale, épale.
5: ¡Épale! Oye, les cambia la actitud. Ya no me les dije que se acaba el ciclo karmático a los Cáncer, así es que todo para arriba, mijo, a partir de la 1:30 a.m. Así es que póngase pilas.

para Marilyn y sus tacos, ricos tacos, tacotes que trae la Marilyn. Un saludo, que le mande un beso. Le mando un beso a la Marilyn, ahí, ahí, en sus tacos. Saludos, Marilyn. Vale, vale, vale.

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2: manda. En Monterrey, la radio que manda en Monterrey. ¿Qué tal, eh? ¿Qué tal con el eclipse? ¿Qué tal con la noticia para la raza de cáncer, eh? Súper buena noticia. Ánimo, bandita, ya saben, en jueves aquí andamos, andamos cañón con balas. Así es que tú me mandas una nota de voz al 811-690-8933 y te pongo tu buena rolita, tu buena rola el día de hoy. Si no hay epale, epale, no hay rolita, mijo. Así es que sígueme ahí en el Insta de Henry Barra, búscanos en el Insta y en el TikTok de Henry Barra. Ahorita nos vamos en vivo al TikTok de Henry Barra a hacer un en vivo. Venga.
5: ¿Qué tal, Henry? Buenas noches.
2: Buenas noches, mi rey.
5: Te encargo que me mandes un saludo a Rafael acá, a Cancún, Quintana Roo.
2: Ok.
5: A ver si me puedes poner la canción de ¿Qué diablos te sucede, corazón de bronco?
2: Va.
5: Y por favor, si me ayudas a ponerme esa canción y épale, épale. Y si no hay épale, no hay rolita.
2: Claro.
5: Saludos.
2: Hoy nomás, aquí está Bronco de la Romántica, se manda 93.3. ¡Épale, épale, épale! No hay épale, no hay rola, mijo. Venga, a las 9, momento ruco.

sucede, corazón? Sucede, ya estoy hablando como niño. ¡Épale, épale, épale! ¡Vámonos! Es la banda 93.3. Aquí está Anakin Larios en banda 93.3. Se llama Perdóname. A las 9 tenemos el momento ruco. Oye, si no alcanzas a ponerte tu consentida, mándame una nota de voz para un momento ruco, ¿sale? ¿Sale?

0: 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El INE anunció que el 25 de enero del año 2027 concluirá la expedición de identificaciones para luego concentrarse en la próxima jornada electoral. La vocal ejecutiva del Instituto en Nuevo León, Olga Alicia Castro, anunció que a partir de la próxima semana arrancará una campaña intensiva para el registro y renovación de credenciales en los módulos con mayor demanda y horarios de atención. En Plaza Real Monterrey y en Plaza San Antonio en Escobedo, el horario de atención será desde las 8 hasta las 20 horas. Dijo además que con corte al 31 de julio de este año 2026, 40.901 personas aún no han actualizado su credencial para votar con vigencia 2025 y de no hacerlo no podrán votar en 2027. 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
2: Lo más atroz de las cosas malas, de la gente mala, es el silencio de la gente buena.
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0: eres tan amable. Buenas noches.
1: ¿Cómo está?
0: Muy bien, ¿qué dice, don Carlos? ¿Qué dice? Bien. ¿De qué dice? Buenas noches.
1: ¿Me puede poner una canción?
0: Sí, don Carlos, ¿cuál quiere, mijo?
1: Una de Juan Gabriel con Rocío Dúrcal.
0: A ver, ¿cuál?
1: Déjame vivir.
0: Déjame vivir. Na, na, na, na, na, na, na, na. ¿Esa mera?
1: O perdóname, cualquiera de las dos.
0: Perfecto, ya está, don Carlos.
1: Yépale, yépale, porque en épale no hay lolita.
0: ¡Sobres! ¿Qué? Buenas noches, don Carlos. Venga, vana, y comenzamos el momento ruco y dice: déjame vivir.

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2: ¿Qué vale? Virgen Ruco, buenas noches, después de tanto tiempo de no marcarte.
1: Carnal, ¿qué pasó?
2: Amigo Ramiro Flores, desde acá, desde Pesquería, Nuevo León.
1: Gracias, Ramiro.
2: ¿Puedes comprar para el momento Ruco?
1: Sí.
2: Con la canción de Yuri, Amor Mío, Déjala.
1: Ok.
2: Por favorcito, un saludo para mi esposa Carla Patricia Lemus, para mi hija Natalia Montserrat, para mi señora madre que está ahí en Cadereyta, y para toda la raza que está escuchando la banda 93.3. En esta noche de eclipse lunar. Y épale, épale, épale, porque sin épale no hay rolita. Saludos, mi grupo.
1: Bye. Ánimo, buenas noches, bandita. Eclipse, que no se vaya a poner muy loca la señora o el señor con el eclipse. Pale, pale, eclipse, luna de sangre. Banda 93.3, noche, noche de eclipse, Halloween.
3: Bueno.

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2: ¡Sobres, mijo!

0: controles está el Mercy DJ, que hoy nos saluda, mi querido Mercy, que aquí está con nosotros. Épale, épale, épale, épale, ahí está, mira, bien cenadito, mijo. Épale, riquísimo que cenó, mijo. Épale, épale, venga, es la banda 93.3. ¿Qué quiere la raza en esta noche? Vamos a ver, ¿qué quiere la banda, mijos?
1: Para un momento, Ruco, ¿podrás poner la de No Podrás, de Cristian Castro?
0: Ok.
1: Un saludo. Soy de la INDEP, pero ando acá en el Estado de México, escuchándote desde acá, carnal.
0: Ok.
1: Gracias, buenas noches. Ya pale, pale. Si no, no hay rolita. Gracias.
0: Oye, aquí está el señor Cristian Castro en banda 93.3. Momento Ruco. No podrás, no podrás. Pale, pale, pale.

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1: Es correcto, mijo. Venga, es banda 93.3. ¿Qué dice la raza aquí en el momento Genruco? Vamos a ver qué quiere la banda. Épale, épale, épale, mijo.
2: Buenas noches, mi gente. Buenas noches, una rolita. Callados. Con Camilo Sesto. Saluditos para que lo escuche la banda 93. Este es el momento Ruco con Henry Ibarra.
1: Gracias.
2: Aquí echando un poco de mecánica aquí en la noche fresca. Saluditos de Escobedo, Nuevo León. Y épale, épale, sin épale. No hay rolita.
1: Gracias, carnal.

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1: Ahí por el momento Genruco, ahí por favor.
2: A ver.
1: Caifanes, debajo de tu piel. Paco de la Indepe, y épale, épale. Si no hay épale, no hay rolita.
2: Sobres, aquí están los Caifanes en banda 93.3. Si no hay épale, épale, no hay rola, mijo.

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12: ¿Qué onda, mi güerito?
13: ¿Qué huele, qué huele?
12: Dígame. Muy buenas y excelente noche, mi güerito.
13: Abuelito.
12: ¿Qué te iba a pedir? ¿Me puedes complacer con una rolita de Selena?
13: Ok.
12: La que gustes de Selena. Y por favorcito, que sea romántica, más mejor.
13: Ok. Porque
12: ando bien romántico, ando enamorando a todas las chicas.
13: Ay, hueso.
12: En el camino. Saluditos. Y si no hay epale, no hay rolita.
13: El romántico, el enamorado. Venga, aquí está, no me queda más, Selena. Es el momento ruco por Banda 93.3. Epale, no se vayan a atravesar, chicas, porque mi compadre anda bien, anda filoso, se anda llevando todo.

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1: ¡Épale, pale, pale!
2: ¿Me puedes compensar con la de Gavilano Paloma de José José?
1: Claro.
2: ¡Épale, pale! Porque si no hay épale, no hay rolita.
1: Sobres, aquí está el príncipe de la canción. Momento Ruco, un clásico del momento Ruco. Gavilano Paloma.

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1: Buenas noches, mi Henry.
2: Buenas noches, mijo.
1: Si me puedes complacer con una canción que va más o menos así. Palabras tristes. Okay. Que se y si no hay épale, no hay rolita. Épale.
2: Ya sé cuál es. Aquí están los Johnnys. Palabras tristes.

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6: Hola Henry, buenas noches.
5: Hola, buenas noches.
6: ¿Puedes hacer con la diferencia de Juan Gabriel?
5: Ok.
6: Y Epale Pale, porque si no hay Epale, no hay rolita.
5: Qué buena rola. Aquí está Juan Gabriel. Hay pura crema el día de hoy. Pura crema en Banda 93.3.

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1: Pues con placer, ahí por Momento Ruco.
2: Dígame.
1: Tu camino y el mío, de Vicente Fernández. Yépale, pale, pale, pues no yépale, no, ahorita.
2: Hoy nomás, venga, oiga, pura crema, pura cara el día de hoy aquí en el Momento Ruco.

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1: Buenas noches, Henry. Épale, épale. Mándame esta rola de Sandro, mi amigo el Puma. Nada más para recordar viejos tiempos. Hey, saludos, Mario 63.
2: ¡Vámonos! Épale, épale, épale, mi Mario, venga.

0: Dice mi güerito Fiu Fiu.
1: ¿Qué pacho?
0: Ahí para el momento, Ruco, una de Los Ángeles Negros, a la mujer que tanto amé. Y épale, épale, épale, porque si no hay épale, no hay rolita.
1: Hoy nomás, venga, buenas noches. Con eso cerramos el momento, Genruco. Épale, épale, épale.

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0: 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Son las 11:34.
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1: 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Son las 11:41.

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3: En este momento, mientras escuchas estas palabras, tu cerebro está haciendo algo extraordinario. Está interpretando sonidos, convirtiéndolos en lenguaje, buscándole sentido y al mismo tiempo manteniéndote respirando, parpadeando y con el corazón latiendo. Todo eso en menos de un segundo. Y lo más sorprendente, el cerebro que hace eso hoy no es el mismo que tenías hace 10 años. Porque tu cerebro nunca deja de cambiar. El cerebro no es una estructura fija, sino un sistema dinámico que se transforma a lo largo de toda la vida. Todo comienza en el vientre materno, donde se forma un cableado cerebral único para cada persona, tan irrepetible como una huella digital. Ese cableado es como el hardware de una computadora. Establece los circuitos básicos que nos permiten respirar, dormir y succionar apenas nacemos. Después del nacimiento, llega la infancia. Y ahí, el cerebro se convierte en una esponja. Cada estímulo, una caricia, una canción, un juego, funciona como un programa de software que se instala sobre ese hardware inicial. Las conexiones entre neuronas se multiplican a una velocidad impresionante. Por eso, la infancia es la etapa de mayor plasticidad cerebral, la capacidad del cerebro para transformarse en respuesta a lo que vive.
4: ¡Gracias!
3: Luego viene la adolescencia. Y aquí pasa algo fascinante. El cerebro empieza a afinar sus conexiones. Fortalece las que más usa y elimina las que no necesita. Pero atención, el lóbulo frontal, que es donde se toman decisiones y se controlan los impulsos, todavía no está terminado. En muchos casos, no madura completamente, sino hasta después de los 21 años. Por eso, en la adolescencia, es común actuar sin medir riesgos y buscar la gratificación inmediata. No es rebeldía, es biología. En la adultez, el cerebro alcanza su mayor estabilidad. Las redes neuronales están mejor organizadas, lo que permite pensar con mayor claridad, regular las emociones y tomar decisiones complejas. Pero estable no significa estático. En esta etapa, también pueden aparecer desafíos emocionales como el estrés, la ansiedad o la depresión, porque en el cerebro siempre conviven emociones positivas y negativas. Y mantener el equilibrio depende mucho de cada persona. Y cuando llega la vejez, aunque la memoria a corto plazo puede fallar y algunas conexiones disminuyen,

0: El cerebro sigue siendo capaz de aprender, de adaptarse, de sorprendernos. La experiencia acumulada fortalece capacidades como el juicio y la reflexión. Envejecer no es apagarse, es cambiar de ritmo. ¿Y cómo cuidar este órgano extraordinario? Existen tres claves: actividad física para oxigenar el cerebro, estimulación intelectual para forzar la neuroplasticidad y convivencia social, porque el cerebro humano está diseñado para relacionarse con otros. El aislamiento y la soledad lo dañan. La conversación, la colaboración y el afecto lo protegen. Porque entender el cerebro, como dice esta gran científica mexicana, es entendernos a nosotros mismos. Con información de la doctora Herminia Pasantes, pionera mexicana en neurociencias e investigadora emérita del Instituto de Fisiología Celular de la UNAM. Les saluda Mónica Genis.
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Son las 12:47.

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Es la 1:03. 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

Es la una con 17 minutos. 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
0: 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La una con 23 minutos.

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Es la 1:44.

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2: 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Son las 2:14.

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Son las 2:25.

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Son las 2:45.

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2: Son las 2:56.
0: ¿Qué?

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Son las 3:05.

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1: Bueno.
2: Sergio.
1: Hola, mi amor.
2: Oye, te llamo para decirte que no voy a poder ir a la cena de tu cumpleaños, porque sabes que acaba de llegar una amiga de Puebla y me invitó a salir con unas amigas.
1: Pero tú me dijiste que vendrías.

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Son las 3 con 16 minutos.

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Son las 3:26.

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Son las 3:47.

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Son las 4:08.

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Son las 4:30.

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Son las 4:55.

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Son las 5 con 5 minutos.

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Son las 5:17.

0: Fernández. Pero al final quedamos a debernos.
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Son las 5 con 24 minutos.

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Son las 5:37.

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Son las 5:43.

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Son las 5:50.

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3: Automovilistas siguen denunciando abusos de inspectores de movilidad estatal, cuya competencia es de unidades del servicio público, y hoy están deteniendo vehículos particulares, facultad que solo es de los agentes de tránsito.

0: el refuerzo del equipo de los Tigres, Ricardo Monreal, listo para defender los colores felinos. Sus palabras al llegar fueron: feliz, contento de esta nueva oportunidad, un nuevo reto en mi carrera y contento de llegar a un club tan grande como Tigres. Así lo dijo el nuevo ofensivo felino, Ricardo Monreal.
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7: ¿Alguna vez has escuchado a alguien decir, me cayó la solitaria y no sabía si era un chiste o algo real? Pues es muy real. La solitaria es un parásito que puede medir hasta 7 metros de largo. Imagínate un gusano del tamaño de un poste de luz viviendo dentro de tu intestino. Pero lo más preocupante no es eso. Lo peor ocurre cuando sus larvas llegan al cerebro. Su nombre científico es Tenia solium y su ciclo de vida es un viaje complicado entre cerdos y humanos. Todo empieza cuando un cerdo criado en traspatio y sin control sanitario come algo contaminado con heces humanas que contienen huevos del parásito. Dentro del cerdo, esos huevos se convierten en larvas que se alojan en los músculos. Si una persona come esa carne cruda o mal cocida, las larvas llegan a su intestino, se pegan a la pared y crecen hasta convertirse en el gusano adulto, la famosa solitaria. Eso se llama teniasis. Pero si lo que una persona ingiere no son las larvas, sino los huevos del parásito, por agua o alimentos contaminados, el asunto se pone grave. Las larvas pueden viajar por la sangre y alojarse en músculos, ojos o, en el peor de los casos, en el cerebro. A eso se le llama cisticercosis. Y cuando llega al cerebro, se convierte en una neurocisticercosis, la forma más peligrosa. Puede provocar epilepsia, dolores de cabeza intolerables e incluso la muerte. De hecho, es la primera causa de epilepsia adquirida en adultos en muchas regiones del mundo. Este parásito tiene un truco maestro. Es capaz de engañar al sistema inmunológico, transformando la respuesta inflamatoria del cuerpo en una respuesta antiinflamatoria que le permite vivir años dentro de los tejidos sin causar síntomas. Es como un intruso que entra a tu casa, desactiva la alarma y se queda viviendo ahí sin que te des cuenta. El problema está ya cuando la larva muere, ya sea por medicamentos o por edad, y libera sustancias que desatan una inflamación brutal en el cerebro. Paradójicamente, muchas veces los síntomas más graves no los causa el parásito, sino la propia defensa del cuerpo al intentar eliminarlo. En México, los casos de cisticercosis han bajado mucho en las últimas décadas. Hoy se reportan menos de 300 al año, pero la enfermedad no ha desaparecido. La Organización Mundial de la Salud la tiene entre sus prioridades de eliminación para América hacia 2030. Y es que persisten comunidades donde la falta de agua potable, el manejo inadecuado de excretas y la crianza de cerdos sin control sanitario mantienen vivo el ciclo del parásito. Mientras tanto, se investigan moléculas del parásito que podrían convertirse en blancos para terapias más precisas, que ataquen al invasor sin desatar la tormenta inflamatoria. Erradicar la cisticercosis no depende solo de eliminar un parásito, sino de transformar las condiciones que le permiten existir. Cocinar bien la carne de cerdo, lavarse las manos, tener acceso a agua limpia suena sencillo. Pero para millones de personas en México todavía no lo es. La lucha contra la solitaria es una lucha contra la desigualdad. Con información de la doctora Lucía Jiménez García, de la Facultad de Medicina de la UNAM. Les saluda Mónica Genis.
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7: Simpaticón, gordo simpaticón,
8: ¿verdad? Curiosón, curiosón, curiosillo.
7: Sí, Ramiro era un
8: podemos,
7: un
8: ganán, güey, podemos hablar de eso, es buen tema. ¿Ah?
9: Ustedes no me conocieron cuando estaba feo, ¿verdad?
8: Entonces, ahorita, ¿cómo
9: a la verde.
8: ¿Cómo?
9: O sea, lograste tu objetivo de ponerte más. No, con la autoestima de... Cuando yo era feo.
7: Bueno, pues señoras, señores, buenos días. 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Bien, saluditos. Claro.
8: Oye, ¿cómo les fue con el eclipse? ¿Dónde los agarró? ¿Y dónde te agarró el eclipse? ¿Y dónde te agarró
7: el eclipse? Yo ni sabía que hubo eclipse.
8: A mí se me olvidó hasta que...
7: Ayer dijiste.
8: Mi jefita salió, dijo, voy a la terraza a ver el eclipse. Y dije,
9: ayer después de las 8 de la noche tomó un tono rojizo, ¿verdad? El eclipse, la sombra ahí de la Tierra sobre la Luna.
10: Es el toro.
9: Y mucha gente en redes sociales, pues subiendo sus postales, sus fotografías.
8: Muy bonita, la verdad. De hecho, ahorita
9: ahí
8: se
9: el chiquero,
8: ve.
9: De hecho, ahí en el chiquero subimos la foto del eclipse. Y yo dije, ya duró mucho.
7: Del eclipse.
9: Del eclipse. Y ya hasta me dijo, mija, es la antena del vecino.
8: De la marca roja.
9: Sí.
8: Oye, no, pero de hecho, ahorita está preciosa, ¿eh? Ahorita está en verdad.
7: Vale, saludos a Juan.
8: Saludos, Juanito. Hoy, amaneció la luna.
9: Feliz año, Juan.
8: Muy, pero muy bonita.
7: Como feliz año, vamos. Salud, Juan Guetta.
8: Juan Guetta. Pero bueno,
7: padrino.
8: Hoy es el día de los
7: Juan.
8: Abuelitos, güey.
9: Juan, le vas a dedicar la canción de Juan. Ahorita te digo cuál.
8: Y eso que hoy es también el día de
7: mi padrino. Hoy, sí, un día como hoy falleció Juan Gabriel.
9: Así es.
7: Un día como hoy
8: hace
7: 10
8: años, compadre.
9: Yo no aquí. Nací para amar. ¿Mandé?
7: Sí, ¿Iba llegando años? ¿Yo o qué? Sí, iba.
8: Andaría
7: sí.
8: Solo. Pero según yo, hoy.
9: Cuando murió Juan Gabriel.
8: El mero día de Juan Gabriel, ¿eh?
9: ¿Sabes cuál me gusta a mí? Tus ojos mexicanos.
8: Tus ojos mexicanos, lindos.
9: Esa, qué bonita canción, muy alegre, muy, muy.
7: Esa pasada era la de Tú que estás solo.
9: Ay, me gusta mucho esa. Dice así, Juan Gabriel.
8: En la película, ¿no? Con Verónica Castro, ¿no?
9: Sí, ándale, a Verónica se le dedica a Verónica.
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8: Juan Gabriel murió el 28 de agosto del 2016 en Santa Mónica, California, a los 66 años. ¿Verdad? Entonces.
7: Pon la otra, la que tenía.
8: 10 años de su fallecimiento.
7: Para cantarla yo.
9: Adán Luna, ¿verdad? Adán Luna se dio a conocer. Fue su primer nombre de Alberto Aguilera Valadez.
8: Las Nachas no.
7: Esa es la que me gusta más hoy.
9: ¿Es la de querida?
7: Tú que estás lejos
9: de tu familia.
7: De tus amigos. De tu tierra y de tu hogar.
9: No es
8: quiero
9: esa.
8: Que sepas.
7: Y tienes pena en el alma. ¿Por qué no dejas de pensar? Oye, ¿sí es esa, no?
9: Por eso hay muchas.
8: Querida. Juan Gabriel fue el nombre artístico que adoptó en honor a Gabriel Aguilera. ¿verdad? Su padre, y a Juan Contreras.
2: ¡Vámonos con usted, señor Aguilera!
8: Juan Contreras, un maestro cachufras que fue.
9: ¿Era un maestro de qué? ¿De música, verdad?
8: Creo que sí, de un maestro. Ajá.
7: Saludos a Juan Contreras.
8: Juan Contreras.
7: Ah, no, es Juan Guetta ese.
8: Compuso más de 1,500 canciones a lo largo de su carrera.
7: Ajá.
8: Muchos fueron éxitos en voces de otros artistas antes de convertirse en clásicos con él.
7: Ok. Si quieres, en la rocola lo platicamos, mijo.
8: La rocola va muy rápido.
9: ¿Quién más celebra? ¿Quién más cumpleaños hoy?
8: El día de los abuelos, ¿no?
7: El día de los abuelos.
4: Hola, chiquero, buenos días. Buenos días. Gwendolyn, le mando saludos a mis hermanas. Gwendolyn. Y también a mis abuelitos. Los Gwendolyn. Quiero mucho.
9: Hola,
4: y a
9: ustedes
4: también.
7: Órale, Gwendolyn. Saludos, Gwendo. Un abrazo, preciosa. Echarle ganas a la prepa. Ya estás en la prepa, creo, ya.
8: Ya el lunes regresan las primarias y secundarias.
7: Ya. El lunes regresa a la escuelita, señores. Banda 93.3, aquí está don Juan el Cachorro Villarreal.
9: 93.

0: 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Muy buenos días. La hora exacta ya son las 6:00. Ya son las 6:00.
1: Ya llega tarde, 6:00.

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7: No vayas a ir, ¿eh? Te voy a meter un...
8: ¡Calla!
7: Bueno, ¿sí o no?
8: Felicidades a todos los abuelos. Saludos. Hoy en su día.
9: Oh, my años. A ver, oh, abuelita.
10: Shaila Durcal, hija de la cantante Rocío Durcal, hoy cumpleaños.
9: Sí, señor. A mí todavía me queda mi abuela, fíjate.
10: ¿Tu abuela?
9: Mi abuela Panchita, le mando un saludo. Hombre,
8: pero sí los recuerdo con
9: y
8: mucho
9: a pesar
8: cariño
9: de la distancia y a pesar de que ya no nos... Sí.
10: ¿Es no materna nos o paterna?
9: Es materna.
10: Ah, también, mi abuela materna todavía ver, vive.
8: Qué sí, bueno.
10: Mi abuela sí, materna.
9: Le mando un saludo a mi abuela Panchita.
10: Pero sí se le recuerda, recuerdo a mis abuelos paternos, ¿verdad? De ahí del mero centro de Guadalupe.
9: Sí.
10: Y a mi abuelo materno.
9: Y es que pasa, a veces uno piensa que no, ¿verdad? Pero más cuando uno es hombre. Yo creo que las hijas son las más apegadas a una mamá. Pero cuando somos hombres...
8: Te alejas.
9: Somos hombres. Sí, por ejemplo, Ramiro tiene sí otro hermano nada más y sí es difícil porque pues uno tiene que chambear, ¿no?
10: Ya es
9: tiene...
10: hermana. Ya es hermana. Antes era...
8: O sea, Luis.
10: Luis, ahora es Luis.
9: Es que es lo más difícil. Cuando un hombre trabaja, güey, te cargo de tu casa, tienes que trabajar, tienes que buscarle otro entrada. Sí. Y a veces se olvida uno de la jefa o de la abuela, y mucho más de la abuela, güey.
10: Claro, sí, sí, no se olviden de los... Sí. Porque es el árbol genealógico, ¿eh? De
8: yo viví mucho con mis abuelas. Mis abuelos murieron cuando yo era muy niño, pero sí, las abuelas sí me duraron un buen ratillo.
9: Y cuando son mujeres, pues las mujeres pues, son... Pues el esposo es el bueno, ¿no? El pilar, el que mantiene la familia. Y ella es la que te más facilidad va y visita a mamá. Y es, por eso es más difícil a uno como hombre, güey. Y más cuando uno, por ejemplo, yo que tengo como 4 chambas...
10: ¿Ya? Sí.
9: Voy a llorar, güey. En ese sí momento voy a llorar, güey. Pero bueno, saludos a mi amigo abuela. Juan.
8: Juanillo.
10: Juan Guetta, es el que te invitó a ver a Cristiano Ronaldo, ¿verdad?
9: Que por cierto, le voy a dedicar una canción ahorita a mi amigo Juan.
10: Así ¿ya? es.
8: Oye, también cumpleaños Alex Sintek.
10: Alex Sintek y la gente normal. Me gustaba la de Lo que tú necesitas.
8: Sí, hay canciones muy chidas. La de Los Peluches.
9: No, a mí me gustaba más.
10: Y qué buena versión de hizo la de Diango. Nos fallaron dos palabras. Volverte a ver.
9: Una vez, güey, andaba yo aquí por el centro, andaba con Marcela.
10: Sí.
9: Ya era de noche. Y yo traía, pues siempre he usado lentes, traía unos lentes así, tipos como los que usa ese güey.
10: Sí.
9: Y una chamarra de cuero, todo de negro. Y yo, o sea, iba bien vestido.
8: Un guapito.
9: Y un vato me paró, güey, en el...
10: Creyó que eras...
9: Me paró. Me dijo, no manches, tú eres Alex Sintek. Y yo me quedé así, ¿qué? Así. Y lo me río, no. Y lo, sí, sí eres, no, hombre, sí eres.
8: Y empezó la polla.
9: Y me abraza, me agarra, me abraza el vato. Sí eres, güey, no, hombre, sí, no, me comparé. No, y yo, no soy lo. Sí, nada, sí eres, güey, sí eres. Sí. No, que la chingada.
10: Le hubieras dicho, ah, quítale lo aburrido, ponle lo divertido.
9: Y el vato se fue con esa idea, güey. No. Sí. El vato aplaudía, le decía, con madre, güey.
10: Emocionado.
9: Cuídate, güey. Sí. A ti se te fue, güey. Sí, me confundió con Alex Sinti. Nada que ver, güey.
8: No, pues, tienes un aire por los lentes y la forma.
10: ¿Sabes a quién se me figura la personalidad de Alex Sinti? El locutor Mario Cuevas.
9: Sí.
10: Mario Cuevas, se me figura la personalidad.
8: La personalidad.
9: Yo lo saludé.
8: No se parecen, pero.
9: Fuimos, ¿no? ¿Tú fuiste a la...?
10: No, yo lo saludé en Radio Alegría.
9: Pero hace años, estaba en Sopogeo. No, ahora que fue un evento de...
10: Ah, ese yo no lo... Yo no
9: ¿Tú
10: fui.
9: No fuiste? Ahí lo saludamos. Nada más lo saludé. O sea, sí. Pasó rápido. Muy buena gente, güey. Saludo a todos, el vato. Sí. Muy buena gente.
8: Dicen que sí, muy... tiene sangre liviana.
10: Me salía... me gustaba mucho que salía en el programa de las chiquiteadas.
8: No, chiquiteadas. Hacía, la hacía de Bluetooth, la hacía de
10: María. Así de Popeye.
8: Con Lucerito. Con
10: Lucerito era Oliva.
8: Oliva.
9: Oh, Popeye. Pero, sí, esa canción me gusta mucho.
6: Vernos perdonar.
9: Alex Sintek, Alex Sintek contra Juan Gabriel. Así más es. Adelante.
10: Oye, también cumpleaños el actor Jack Black. ¿Te acuerdas que hace este actor de doblaje? Lo hemos visto en muchas películas, ¿verdad? Jack Black. Es el Chiquero. A todos los que celebran su cumpleaños, felicidades.
9: Chicheñor.

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7: Este es el rap de la bendición. Dios bendiga la alimentación. Bendice el pan, bendice el vino. Bendice la familia de Faustino. Estiro el brazo, doblo el codo y así queda bendecido. Toño.
8: 7 de la mañana. Buenos días.
9: Ahorita que dices que te confundieron con el mini-mi de Alex Intec.
10: Sí.
9: Con el mini versión. Es que sí tienes un aire. Ya viéndote bien, sí tienes el aire Alex Intexco, ¿verdad?
10: No, pero es que ese día yo creo como andaba vestido. Y
9: también vestido, wey. Tiene que ver, ¿verdad?
8: Muy estrafalario.
10: Traía una chamarra negra de piel,
9: pantalón
10: lentes negros,
9: roto de la rodilla.
10: Negros lentes así medio raro, sí, pantalón azul con botas así medio
8: llamativa,
10: raras.
8: Muy
10: sí.
8: Llamativo.
10: No, pero no andaba tan llamativo. Y aparte era un
9: mayativo. Y traía un teclado en la espalda. Pues, sí.
8: Mayativo, andaba
9: bien. ¿Cómo no te
8: mayativo?
9: Iban a confundir. Sí. Pero yo creo que a muchos nos ha pasado que te confunden, no, a lo mejor con un artista sí, o con otra persona. Sí los han confundido, ¿no? De repente. Sí.
10: ¿Puede ser?
8: Uno que gritaba Chayanne y volteé.
9: No, Elmer, ¿qué te dijo?
8: Elmer Figueroa.
9: Mi amigo. Soy tu amigo.
8: Seguramente lo han confundido o se ha topado algún artista famoso, ¿verdad? Hay ciudades donde te puedes topar más artistas. Por ejemplo, aquí en México, en la Ciudad de México, a la capital, a la Ciudad de México.
9: No, en el aeropuerto.
8: En los aeropuertos, también de México, Monterrey, Guadalajara, que es donde te puedes topar algún famoso, o en las playas, ¿verdad?
9: Sí. Yo me topé con Beto Zapata, coincidí.

0: vimos.
1: En la playa.
0: En el hotel. Ajá, ahí lo vi. Ah, caray.
1: ¿Te puedes topar futbolistas? Aquí en México te puedes topar futbolistas, actores de telenovelas. Uh-huh.
0: ¿Verdad? ¿Dónde se ha topado usted a alguien famoso? Este, en su andar diario, no sé, en el cine.
1: Obviamente, hay gente, bueno, pues tiene la oportunidad de viajar a Hollywood, allá a Los Ángeles, California, Nueva York, Miami, pero más en Los Ángeles es donde te puedes topar.
0: De hecho, dices que hay un tour, ¿no?
1: Hay tours que dicen, por aquí hay residencias de famosos.
0: ¿Y los artistas se les dan una lana para que salgan al patio?
1: Sí, no, sí, si hay patrocinadores, si hay marcas de que les piden a los artistas de que se asomen o que...
0: Ponte barreras, sí, y al Pacino, güey, ahí... Ándale. Al Pacino, güey,
2: señor, sí te los encuentras.
1: Señor, güey. Bruce Willis. No, a él ya no, porque ya se le olvidan las cosas. Pero pero otros actores y
0: que te los puedes topar ahí.
1: Sí, sí.
0: En Miami creo que sí te dicen, mira, ahí vi la casa de fulanito. A veces te toca chido que puedan salir. Sí. Pues es su casa, güey, pues están ahí. O sea,
1: puede que te toque la suerte de... Ajá. El tour vale $5,000, pero puede que te lo topes, pero puede que no.
0: Ajá, sí, no, pues es de
1: eso. Es una lana.
2: No, pues es que simplemente con pasar por sus frente de sus casas.
1: Sí, o te dicen, aquí se filmó tal serie de televisión, tal escena de las películas, uh-huh. Y te llevan, porque utilizan mucho ciertas zonas muy, muy recurrentes en Hollywood.
0: Por ejemplo, yo me encontré aquí, ¿cómo se llama esa plaza donde vas?
2: Palacio.
0: Yo no compro ahí, pero el caso es que acompañé a mi jefa a hacer unos pagos.
2: Sí,
0: ahí.
2: Muy elegante.
0: Sí, muy bonita. Muy chida, la neta, ver todas las marcas había así por haber de Gucci, de todo.
2: Ajá.
0: Y en eso me encontré a Erika Buenfield, ya ves que ella es regia.
2: Simón.
0: De morita, no sé si quiero pensar que eran sus hijas o sus hijos.
2: Simón.
0: Y porque eran güeritos.
2: Simón.
0: Y no, digo, no me acerqué, dije, ah, mira Erika Buenfield, pues sí. Ajá. Lógico, aquí.
2: Así es.
0: Aquí pernocta, ¿verdad? Por
2: así
0: regia.
2: Es.
0: Pero sí te encuentras a mucha gente aquí.
1: Recuerdo que la Pulga Guadalupe, ¿te acuerdas? Es como un mercadito, la Pulga Guadalupe, sí, sí. en la zona del mercado de abastos.
0: ¿A quién te topaste ahí?
1: Ahí, pues es que iba muchos gruperos o artistas.
0: Ah, bueno,
1: sí. O al alcalde, hasta el alcalde me topaba ahí ese entonces. ¿Verdad? Me topaba mucho al conductor de aficionados, Juan Ramón.
0: Juan Ramón.
1: Pues, y es que ahí en ese Pulga tenía un local Ivonne Álvarez, ¿te acuerdas? Uh-huh. Ivonne Álvarez tenía un local, claro. De ropa. Carla Minaya también tenía un local de ropa, una boutique.
0: Uh-huh. Y muchos iban.
1: Carla Minaya ahí tenía un local.
2: Dice Lalo Audio que lo confundieron con el famosísimo Picos Colombia. A ver, ¿con quién lo han confundido? ¿Ha visto algún artista usted famoso?
3: Tú pregúntale a la polla. Él se iba al Palacio de Hierro a comprar fundas para el celular.
2: No, me está loco.
0: Y no me encaran,
2: 800 bolas ahí, no, güey.
0: Ni la nieve sale barata ahí, güey.
2: No, está cañón ahí, está carito.
1: La mafia.
2: ¿Dónde está? ¿Dónde está? Verán.

0: Ahí, bueno, pues ni modo, acabamos de escuchar a la mafia, hombre.
1: La organización más temida.
2: Temida.
0: Vamos con música y regresamos. Estamos platicando. ¿Usted ha visto algún famoso, algún artista? ¿Lo han confundido con alguien?
2: Díganos.

0: se muerde.
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0: 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Qué chido canta el vato, la neta.
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0: Estamos de regreso, señoras y señores.
5: ¿A ti te han confundido, Ramiro, en la ocasión?
6: No, fíjate que no.
5: Pero sí me he topado, sí te digo que en el mercado
6: rodante. A Ramiro le dan dinero en la calle.
5: El mercado rodante.
6: Le dan botes. Tenga, señor, para que se alivien.
5: Yo creo que el más famoso que me he topado, estaba pensando bien así, yo creo que el más famoso que me he topado es el actor John Leguizamo en la plaza aquí en el centro de Monterrey, en la plaza Morelos.
0: Sí, sí.
5: Y yo creo que porque vino a una convención o a alguna filmación o a promocionar una película, no sé. Es colombiano el actor. Uh-huh. Salen varias películas con Arnold Schwarzenegger, salen varias películas. Es como latino, hace papeles así como de latino, así, uh-huh. Colombiano.
0: Y una vez me tocó
5: así se llama, creo, John Leguizamo.
0: Leguizamo.
6: Más famoso a Yerimois.
0: De México, Monterrey, pero era como una obra de teatro, no me acuerdo los otros actores, pero la que sí me acuerdo mucho, la mamá de Juan Ferrara, esta Guilmain. Ajá. Es una señorona con la docesota que tenía, y entró al avión y yo, porque te impone,
5: En la plaza de Monumento a la Madre, o plaza dedicada a las madres en la Ciudad de México, uh-huh. Ahí en un puesto de tortas, de tacos, ahí me topé a John Milton y a los Caifanes.
6: Ajá.
5: A integrantes, bueno, ya eran Jaguares.
0: ¿Cómo le dijiste?
5: Creo que era
0: cuando
5: sí.
0: Vino.
5: El John Milton todavía tenía cabello ahí, o sea, no estaba pelón como cuando vino aquí.
0: Como tu rubiete.
5: En esa ocasión John Milton estaba ahí platicando a él con integrantes de los Caifanes. Uh-huh. Y nos vio con la playera, el logotipo de la invasora de Monterrey. Ajá. Y dijo, no, Monterrey nunca ha ido. O sea, a presentarse de su show, dice. Dice, fíjate que a Monterrey nunca he ido, nunca me he presentado, pero dice, pronto iré.
0: Ajá.
5: O sea, y fue un éxito aquí.
0: Ya sigue siendo, ¿verdad? John Milton, que me atravesó la mano.
6: Así, ¿verdad? Yo, sí. ¿Quién sabe, güey? Yo, famoso así, ¿no?
0: Pues vete a Pilos.
5: En el Pilos Bar, sí. Ahí muchos.
6: O sea, es que los he entrevistado, los he saludado, sí, pero así.
0: Que te los topes.
6: O más así famosotas, es que he visto de cerquita de esa.
5: O hay gente que es vecina de algún grupero, sobre todo aquí gruperos, o sea, músicos de que hoy soy vecino del cantante de La Fiebre Loca, del Poder del Norte, de Arnulfo, de X.
0: Por ejemplo, yo soy era vecino del Chirinflas.
5: Chirinflas.
0: ¿Éramos vecinos?
5: Chirinflas. De Beto Zapata.
6: Ajá. No, pues
0: Beto Zapata vivía también por allá cuando estaba soltero.
6: No, ahorita no,
0: O sea, vive allá donde no vas a llegar nunca, Ramiro.
6: Su casa es toda tu colonia, Ramiro.
5: ¿Qué camión me deja?
0: ¿Qué camión me deja ahí en La Rioja?
6: A ver qué dice el público, audios de la raza. Buenos días.
7: Buen día, muchachos. Ajá. Ramiro, ¿a ti qué te atravesó John Milton?
5: No, fue a Kazán.
6: A Kazán.
8: Buenos días. Ah, pues a mí nadie me gana. Yo soy vecino de la Lupita TikTok.
6: Dale.
8: Buenos días, Chiquero.
6: Buenos días.
8: A mí me confundían con el que cantaba Ángel del Villar. Me dijeron que trabajaba en los bares y me decía, ¿te pareces de Ángel del Villar? Y mi esposa también me dijo cuando me conoció.
5: ¿Pero quién es?
0: No sé cómo se llama, dinos.
6: Gerardo Ortiz.
0: Gerardo Ortiz.
5: Ah, sí, hay muchos, sí. Yo hasta conocí a un niño que se parecía a Gerardo Ortiz. Lo vestían así, vaquerito, sí, bueno. Y se parecía idéntico a lo que está haciendo Gerardo Ortiz. Sí.
9: Por ejemplo, yo soy vecino del idiota del Cepi Boy. Soy a dos casas donde vive el Cepi Boy.
6: Ah, mira, no creo, güey. Saludos. No, no creo, él vive con pura gente bien.
5: Sí, güey. Sí.
0: Oye, Ulises Alvarado, ¿con quién lo confunden?
6: Con pues depende, ¿no? O sea, muchas veces le dicen, oiga, ¿me puede decir? Ese pollo no pica.
5: Oiga, ¿verdad que así le dicen? Se topan a Ulises. Oiga, ¿verdad que usted salía en la fábrica de chocolate?
6: Oiga, ¿me puede decir? Ese pollo no pica.
0: Tengo hambre.
6: Son las 7:21, ya regresamos con el Chiquero Morning Show.

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13: Bueno, ¿usted se ha topado algún famoso, algún artista o ha salido de viaje y se ha cruzado en el aeropuerto, en algún hotel, con algún actor, futbolista, cantante, qué sé yo?
14: A ver, ¿a quién ha visto?
15: Yo al famoso que me he topado, así la calle, al más famoso, es a Conan Big.
14: Dale, dice Chiquero, aquí en Houston, en una pulga, está cada fin de semana un actor mexicano que se llama Bernabé Meléndez.
13: Bernabé Meléndez.
14: Hace películas mexicanas. A ver,
13: búscalo.
16: Bernabé Meléndez.
13: Dice Doris.
14: Bernabé Meléndez. Bernabé. A ver, vamos a ver. Otro más.
17: Buenos días, Chiquero. Yo fui a un show de John Milton. Subieron a mi compadre. Pero la verdad, puro pedo eso. Todas
13: mental,
14: psicológico.
17: ¿Figuras?
13: A verlo.
14: Déjame, no, si hace películas.
18: Hola, Chiquero, buenos días. Pues yo el lunes andaba allá en el centro y me topé a Lupita Tector. Bien emocionado, le digo, regálame una foto.
13: ¿Te las venden, no?
18: Dice, son de 50. Y yo pensé que estaba bromeando. Y no, la neta.
14: Pues de eso vive, güey. También tú.
13: Oye, pues, sí. Dice Doris, hace algunos años, dice, me topé al luchador Triple H de la WWE. Ajá. En la colonia Lindavista, en unos negocio de tacos. Junto a varios luchadores, pero yo nada más conocía a él.
14: Dice. Triple H.
13: Mira, o sea,
14: con ganas, güey.
13: Es que cuando vienen,
14: con ganas, sí.
13: Pues quieren probar a veces la comida de aquí. Cuando vino la actriz esta Eva Longoria.
14: Evan,
13: aquí en la calzada Madero, los Los tacos que fuimos, que está un barril del Chavo del Ocho.
16: Ah, sí, sí, de la birria.
13: Bueno, a los que están al lado. Mierda. Ahí fue Eva Longoria, Madero, y no recuerdo el otro.
16: Sí, la otra calle. Que, y Diego son muy buenos, ¿no? Hay un chorro. No,
13: muy buenos tacos, sí. Ahí. Y ahí llevaron a la actriz a que los proba. Ajá.
16: Es que ella es la directiva así de es. O presidenta del.
14: Ya no, ¿no? Creo. ¿Ya no? Ya no, creo que ya lo vendió, ¿no? Su acción, sí, o no. Creo que algo sí, así. Ya.
16: Pues ahí andaba.
14: Bueno, a ver otro más.
19: Hola, chiquero. Buenos días. ¿Cómo andan?
16: Andamos.
19: Oigan, quiero que me ayuden a servicio de la comunidad. Ando buscando a Osvaldo Ulises, el del pollo no pica,
14: ajá,
19: alias el zurdo.
13: El zurdo.
19: Que me debe dinero y no ha pagado. Por favor, si lo ven ahí, que se reporte.
14: Nosotros le decimos, dice por aquí.
13: El zurdo Contreras, que le pagues.
14: Hace 2 años me encontré en San Pedro a Gregorio Martínez, el de las noticias.
13: A Goyo.
14: Y la semana pasada Rubén Piña, hermano de Celso Piñas.
13: Rubén Piña.
14: Muy bien, ¿otro más?
20: Buen día, chiquero. El famoso. Hay una, me confundieron con Reginaldo Cucul. Se pasan de ver.
14: ¿Reginaldo? ¿Reginaldo Cucul?
13: No sé quién.
21: Hola, chiquero, buen día, ¿cómo están? Oye, compadre, yo tengo la fortuna de jugar ahí en San Pedro, en una liga de San Pedro, y juego contra André Pierre Guignac, juega Molina, Piloto Jiménez, Carreño, sí. Guayala, mi niño, o sea. Y cada semana ahí nos topamos y muy sencillos los vatos. Yo estoy rayado.
13: Sí.
21: Pero son muy sencillos los vatos y sí, muy accesibles.
14: Todavía andan jugando.
16: Sí, pues ahí andan, ¿no?
14: ¿Eh?
20: Yo sí, me topo ahí a Oscar Musquiz, ahí en Suburbia.
14: Todavía sigue yendo a Suburbio, Oscar Musquiz.
16: Oye, yo hace muchos años me encontré a Gloria Trevi ahí en el.
13: A Gloria Trevi.
16: Gloria Trevi, en su coche, bueno, en un carro.
13: ¿Dónde?
16: En el Obispado. Pues es que ya es del Obispado.
13: Así
16: ¿no?
13: es, así es.
14: No, era ya no, güey.
16: Bueno, en ese entonces vivía en el Obispado.
14: Ah, sí.
16: Estoy hablando hace muchos años.
14: No sé si vivo en Estados Unidos.
13: Sí.
14: O vive aquí en la carretera.
13: Acompañé una vez a.
14: ¿A quién?
13: Acompañé una vez a.
14: A este.
13: Acompañé una vez a.
14: ¿A quién? ¿A quién, estúpido?
16: Es gordo. Sí. Me estresa, es
14: Son las 7:36. Ya regresamos con más aquí en El Chiquero.

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4: ¡Estamos!
5: Ya nos vamos.
4: Ya nos vamos. Muchas gracias. Pásala bonito.
6: Se fue okay. El mes número 8.
5: Así es. Así oye, es. Pues fíjate, ya me apareció cuando visitó, bien. Cuando vi al actor este colombiano. Vino a Monterrey en el 2006 para... Dice, visitó Tierras Regias en búsqueda de temas con sabor mexicano para banda sonora de una película. Ajá. ¿Verdad? Y trabajó al lado del grupo del cantante Chetes.
7: El Cachete. Sí, yo lo había espontado.
5: Chetes, ya lo había espontado. Chetes Cachetes.
7: El, sí, yo lo había espontado.
6: ¿El payaso Chetes?
5: No, es un cantante. Bueno, usted es el payaso Chetes.
8: Hola, yo soy Chetes el Cachetes. Porque le hago cachetes así.
5: Una vez me topé a Recta. De un autógrafo.
6: Que te dé una playera.
5: Y me dio una cobija del asturiano.
6: Te dé unas camisas.
8: Una vez fui a comer a tacos del Johnny.
6: ¿Y quién estaba?
8: Andaba ahí en la López Mateos, frente al Oxford, ahí en el carrito rojo que está ahí. Ajá. Y decía, taco Johnny. Voy a probarlos.
5: ¿Usted ha ido, se ha topado algún famoso, algún artista, algún futbolista? ¿Eh?
6: De renombre.
4: ¿Cómo no, compadre? ¿Cómo no, compadre? A ver, por cierto, saludos allá a mis amigos de Tacos y Banquetes Ramírez.
5: Al abuelo Cruz, al abuelo Cruz.
4: Que ellos van a poner los taquizas en las fiestas. Qué saluditos, rico. Muy rico.
6: Igual los carritos, ¿verdad? De paletas ahí en la tropical con mi compadre.
4: No, fíjate que esos no.
6: Ahí con los esquimales, las paletas, las aguas en la colonia San Jorge.
4: ¿Con quién?
6: Con Rodolfo, en la colonia San Jorge.
4: San Jorge. ¿Qué hace él? ¿Qué hace?
5: Ahí pálidas.
6: Las paletas, las agüitas. Ahí te encuentras a mucha gente.
5: Iba
6: Andresito, iba el Chirimán Chirinflas.
4: ¿Quién va?
6: ¿El Chirinflas?
5: Andresito.
6: Bueno, Andresito, que vas, descanse, ¿te acuerdas de Andresito?
5: Que va el payaso cero. Robertico.
6: ¿Robertico? ¿Quién? ¡Robertico!
4: A ver qué dice la raza, buenos días.
9: Buenos días, chiquero. Yo le hacía el Porky y me topé con Ambig.
4: ¿El Porky?
10: Con Ambig. Buenos días, Ramiro. Buenos días, Pollita.
6: Hola.
10: Yo me encontré a mi compadre, la Polla, un domingo ahí en La Pulga Río. Y andaba sí. Con su familia y le dije, ¿nos puedo tomar una foto? Y dijo, mi esposa me dijo, no le pidas, anda con su familia. Le dije, ¿quién le manda a ser artista? A ver si se acuerda, mi compadre La Polla.
6: ¿Y cuánto te cobró?
4: Pero no la pagaste, güey.
6: ¿En cuánto estás? ¿Eh? Por el tamaño estás como 80.
4: 80 digo, pesos, 80.
6: Por TikTok.
4: Yo pensé que el vato me iba a pagar el estacionamiento, he perdido.
5: Por 200 no, pesos, no. La Polla deja que lo cargues. Sí.
6: Porque es que no les gusta a la gente diminuta.
4: En exclusiva, Kazán Contreras se burla de los enanitos.
6: No. Es que no les gusta que los carguen.
4: Sí, güey.
6: Te acuerdas en la posada que cargué a Lupita y...
11: No me cargues. Sí.
6: Bueno, pues sí, como
5: exclusiva. Que son
6: ahí pesadita, la cargué sí. Para meterla al ruedo.
5: Al cuarto.
4: Así, yo les cobro. Si, y si quieres que me que cargarme, te cobro más. Y si quieres que diga. Te cobro más.
6: Te lo digo al oído.
11: ¡Sálganse a la chinga!
4: Sí, sí. A ver, otro más. Adelante, muchachos.
12: Una vez me topé allá en Villa Unión. Allá en el estado de Sinaloa me topé. En una gasolinera me topé a Luis Julián Junior. Me confundiendo con unos carniceros de acá de la Fumaré 35. Y hasta que salí del baño vi que estaba ahí la camioneta del staff de Luis y Julián.
8: Mm-hmm. Dale.
13: Buenos días, Chiquero. Hace como 10 años más o menos nos topamos en el aeropuerto a todos los jugadores de Tigres, a todo el equipo, venían de pretemporada allá en el aeropuerto de Cancún. Y pues mis hijos estaban chiquillos, tenía 10 años, 11 años. Y pues uno de mis hijos se vino sentado con el Chuco Sosa, con Ismael Sosa. Pues imagínense para un niño de esa edad. Okay. Ahí se la estuvimos esperando en el aeropuerto, y antes del aeropuerto de Cancún estaba muy chiquito, hace 10 años estaba chiquito. No había más que una sala. Uh-huh. Y estaba, pues se la pasó tomándose fotos con todos, con el Tuca, con Juninho, con los Quiñones, con el Chico de Larayán, con Sosa.
8: Con todos, ya.
6: Gran equipazo de Tigres, ¿verdad?
5: Sí.
8: Yo en el aeropuerto de Cancún venía delante de mí Latin Lover, güey.
6: ¿En serio?
8: Sí.
6: ¿Le viste el...?
5: También Mameda.
8: Las pompitas. Latin Lover. Sí, güey. Bueno, la verdad tiene más pompas Ramiro, güey.
6: Que es Latin.
8: Sí, güey.
5: En el aeropuerto te topas, topé a Adolfo, a Gustavo de Los Temerarios.
6: Ajá. Yo una vez a las Pandora me las topé ahí.
8: ¿A quién?
6: A las Pandora.

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2: El equipo de los Rayados del Monterrey jugará la semifinal de la Leagues Cup 2026 ante el América en Los Ángeles, California. El encuentro será miércoles 2 de septiembre a las 9 de la noche con 30 minutos tiempo de Monterrey. Esto será en el estadio del Galaxy. La otra semifinal entre Toluca y León será en Houston, Texas, el mismo día, pero más temprano, a las 7 de la tarde, tiempo de México.
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1: ¡Hey! ¡Hey! Señoras y señores, estamos de regreso esta mañana. Vámonos con la vialidad, únicamente vialidad. Señoras y señores, únicamente vialidad.
2: Por el amor de Dios, estamos en el medio tiempo de este chiquero. Y le quiero mandar un saludo a una chinolis bien hermosa que va manejando su automóvil a su oficina y va escuchando Banda 93.3. Una amiga chinolis bien bonita.
1: En exclusiva, Casán Contreras. Casán Contreras ataca de nuevo.
2: No,
1: anda de pito loco.
2: No, señor. Saludos.
3: Saludos, chinolis.
1: Saludos, chinolis.
3: Dice, saludos también a una raza que está trabajando en un restaurante mexicano llamado El Rincón. Allá su hijo Luis, Charlie, al papi. Para Adrián Tercero y Don Chuy, el único Adrián y auténtico III. Cocinero estrella que le encanta la voz de Coquito Garay. Saludos y al Potro Armendariz.
2: Saludos, Banda 93.3. Estamos con la vialidad. Díganos en dónde hay tráfico, un poste caído, una alcantarilla abierta, ¿verdad? Y accidentes y demás.
3: Choque.
2: Por alcance, que siempre son por alcance todos los choques, ¿verdad?
3: A la altura de la primaria Benito Juárez, esto es en su curso con otra calle.
2: Ok, Islam. Ahí hay mucho tráfico.
3: Avenida La Playa, dice Avenida La Playa y Eloy Cavazos. Tenga mucho cuidado.
1: Por favor. Es correcto. Es que ando preparando acá, muchachos.
2: Guadalupe. Juárez.
4: Triunfo de la República e Independencia. Alcantarilla abierta. Ahí no va para que tengan cuidado.
3: Triunfo de la República.
4: Porque yo ya caí, valió queso.
3: Ah, ya sé dónde es.
2: ¿Cómo que
3: está la tortuga, no? Ahí está la tortuga.
2: Hay tortugas ahí.
3: Dice, saludos, chiquero, por... ¿Dónde reportan accidentes? Mande su WhatsApp. Y es que la cámara, el dron del chiquero me manda muy lejos.
1: A ver, el dron, échale, vámonos con otros audios, adelante.
5: Tráfico, vuelta de rueda, 35 al sur y 1604, no se mueve nada.
2: Gracias. 103.
6: Chiquero. Hay una alcantarilla acá destapada. Acá por donde vivo.
2: ¿No le viste a Ramiro, güey?
3: A lo mejor es Donatello, güey, que salió a buscar algo.
5: En la carretera Saltillo, antes de llegar a una empresa que vende de tractores.
1: Sí.
5: Ahí están mordiendo y están haciendo un chorro de tráfico.
1: ¡Aguas, aguas!
5: No lo pude grabar, pero... ahí les encargo.
1: Otra vez, con los tránsitos de Santa Catarina, hombre.
3: Dice, a la altura del Instituto Reino de León, Gaspar Castaño y carretera Juárez Apodaca y un accidente vial, tenga precaución.
1: Atento llamado a las autoridades de Santa Catarina, por favor.
2: Ya basta.
1: Ya basta.
3: Ya basta, por favor.
1: Ya basta.
7: 3 minutos de la casa aquí al negocio.
3: ¿Dónde? Dime dónde.
7: Está libre y solo. Y no hay puesto de vacunación, así que pueden pasar.
1: No, sí. Sí hay, compadre. Sí, ay, ponte el tiro.
8: Sí, chiquero. Pues Rangel Fría rumbo a Rogelio Cantú.
1: Pícale ahí, Toño. Siga mejor.
8: Tráfico pesado.
2: Tráfico pesado.
8: Muy pesado.
1: Muy pesado. Otra vez, muy bien, adelante.
9: Caldería Obregón, aquí por Iztapalapa 109, aquí hay un carro volteado.
1: Oye, Iztapalapa, el otro idiota.
3: Hay un accidente en B. Reyes a la altura de Prolamsa. La empresa Prolamsa y en B. Reyes hay un choque.
2: ¿Qué hacen ahí en Prolamsa, amigo?
3: En Prolamsa es donde hacen los resortes que vienen en las plumas. ¿Se ha visto los resortitos que vienen adentro de los bolígrafos?
1: Sí, sí.
3: Ahí los hacen.
1: Toda esa empresa pagó ese resorte.
3: Nada más exclusivamente para ese resortito.
2: Lo hacen a mano, ¿verdad?
3: Ahí
2: lo hacen. Son artesanales.
3: Ahí los.
1: Ocho con cuatro, señoras y señores. Buenos días, es el Chiquero Morning Show.

Ya viene más adelante la palomita y por supuesto la rocola dedicada con dedicatoria. El día de hoy tenemos rocola dedicada, banda, la radio que manda en Monterrey, que no se le haga tarde, 8:06.

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8: Son las 8 del... No, son las 8.
9: ¡Achis, sobres, sobres! ¡Tu amigo Don Rufles! Rufles. Siempre escuchando Banda 93.
8: ¡Don Rufles!
9: ¡Qué gusto me da saludarlo! Y más los viernes.
8: Viernes. Dentro, sí, como para si fuera en el tambo este.
9: Es viernes para que te enviernes. Para achis, sobres.
8: Buena frase, Tacho. Buena frase, Tacho.
9: Las achis, papanatas. Para ir con unas nenorras, ¿verdad? A echar unas bebidas. Unas buenas virongas.
8: Unas espumosas, ¿o qué, Don Rulo?
9: Sobres, que se arme la carnita asada.
8: Pero antes,
9: a lavárselas.
8: A la bimba. Muy bien, Don Rulo.
10: Don Rufles.
9: A
10: don
9: todos
10: Rufles.
9: Los pipiluyos y a todos los lirios, amigos del Chiquero.
8: Exactamente.
9: Sobres. A ver, ¿quién está por ahí? Achisachi. Pues ya estás marcando otra vez.
11: Yo escucho en Mel Escobar de 10 a 12.
9: ¡Burro!
11: Bueno,
9: sí, aquí bueno. Está Kazán y aquí está tu amigo Don Rules.
8: ¿Qué está hablando con Don Rules y con bueno, Kazán, señor? Sí, bueno.
11: Sí, bueno.
8: Sí.
11: Sí, me podría dar ese.
8: ¿Con quién?
11: Hablo por lo de la gorra de menudo.
8: ¿La gorra de quién? Pues no quiero hablar FM tú,
11: ¿eh? Aquí no es eso. ¿No están regalando ahí las gorras de menudo?
9: Achis, sobres.
8: Aquí no damos gorras.
11: Es que está regalando, Don Rulo, entonces, ¿qué está regalando?
9: Este vato anda bien loco.
11: ¿Qué está regalando, Don Rulo? No.
8: Usted es el típico cazapremio.
11: Don Rufles.
9: ¿Quieres inscribirte para ganarte una uca?
11: ¿Qué es eso, Don Rufles?
9: Una con peluca.
11: Sí, no, ¿qué pasó? ¿Me está albureando? Sí.
9: Se me hace que tú eres el ganador del bimbelo.
11: ¿Del qué? ¿Qué es? Que yo gané un
9: bimbelo. Ya has ganado un bimbelo.
11: Ah, pues ¿cuándo pasas por él o qué?
9: Te espero aquí, en mi oficina. ¿Cuándo?
11: ¿Qué pasó, Don Rufles?
8: ¿Qué lo estás haciendo, qué, Don Rufles?
12: Hola.
11: ¿Qué onda tú, Valentina?
8: ¡Palomita!
12: Buenos días.
8: Hola, buenos días, ¿cómo amaneciste?
12: Viernes. ¿Cómo les anda del eclipse?
11: ¿Qué crees, señor Casar?
8: ¿Qué pasó?
11: Ayer andaba con la paloma.
8: ¿En dónde?
11: Fuimos a pasear.
8: ¿En pleno
11: eclipse? Los dedos me olieron, me quedaron oliendo palomita.
8: ¿Pero por qué los dedos iban tomados de la mano?
11: ¿Eh?
8: ¿Iban tomados de la mano o qué?
11: Más o menos.
12: No le crea nada a este viejo pelado. Levanta falso.
8: Pero como que huele más o menos.
11: Pues a palomitas. ¿A qué huelen las palomitas?
8: Pues sí, pues de repente.
11: Así me quedaron oliendo los dedos. ¿Eh? ¿Te voy a decir algo, señor Casal?
12: No le da caso, señor Casal. Lo que pasa es que ya le afectó el eclipse que está ahorita.
11: Sí. Se ve mejor de lo que sabe.
8: ¿En serio?
11: Tuta. Se baña.
12: Ya quisiera probarlo usted.
11: ¿Vos cuántas veces te bañas al día, Paloma?
12: Ahorita con la calor.
8: Ajá.
12: Me baño dos veces.
8: ¿Al despertar?
11: Sí. Está bien,
12: después de ir a correr muy temprano.
11: Es que no vayas a correr tan temprano. Luego te metes a bañar bien temprano y no te alcanzo.
12: Y es que me queda toda sudada.
8: ¿Cómo?
12: La ropa.
8: Ah, sí.
12: Y me tengo que echar un baño.
11: Más que
12: me refresco.
11: Dile a tu tío que no se meta a bañar primero.
12: ¿Por qué?
11: Se me confundo, yo me confundo bien feo.
12: Ay, no, pero mi tío está, tiene pelo en pecho.
8: ¿Y cómo corres? O sea, ¿cuál es tu outfit?
12: En leggings.
8: ¿En serio?
12: ¿O en chores? ¿A veces traigo unos chores?
11: Sí, en leggings, se sale con leggings y se le nota la de esta.
8: ¿Sí?
11: Sí.
12: Ay, que anda de fisgón, ¿qué le importa si se marca lo que...
11: No, pues es que, o sea, nomás lo que es, lo que marcan los leggings.
12: Sí.
11: O sea, te marca.
8: Es que son...
12: Hay que hacer ejercicio.
11: Marca lo de esto.
12: De preferencia, ¿es por salud?
8: De preferencia con prenda pegada al cuerpo, ¿verdad? Sí. Ceñida.
11: Sí, no, sí va bien pegada, ¿no? Se ve asqueroso, pero como quiera sí le entro.
12: Ay, qué cochino pelado.
8: Oye, ¿cómo te fue? ¿Saliste? ¿Tomaste energía? ¿Sacaste tu cuenca siempre?
12: Ah, sí, los cuencos. Uh-huh. Eso fue ayer.
8: ¿Ayer?
12: Antes de las 8 de la noche. Puse música, unos mantras.
8: Ajá.
12: ¿Verdad? Prendimos unas velas. Y bueno, nos cargamos de la energía de la luna.
8: Se puso roja, ¿verdad?
11: Sí, ¿viste el eclipse?
8: Sí.
11: El eclipse, no, tú.
8: ¿Por qué le haces así?
12: Es que no, incansada. Es que este eclipse sirve para cerrar ciclos y tomar decisiones que se venían postergando,
8: uh-huh.
12: ¿Verdad? Sobre todo, hay cuatro signos que les afecta demasiado.
8: El eclipse de ayer. El eclipse
12: lunar, ¿verdad? Que van a andar más sensibles, ¿verdad? Pueden traer un poquito de dolor de cabeza. Para lo que es Escorpión, Leo, Piscis y Sagitario.
8: Les
12: para
8: afectó.
12: Que, para que tomen agua, ¿verdad? Y tomen descanso. Un buen descanso.
8: Y eso, o sea, es lo que ocasiona un eclipse de luna.
12: Algunos les afecta más que otros. Oiga, ¿le puedo mandar saludos a mi amigo Lalo Audio?
8: Ah, claro.
12: ¿Verdad?
11: ¿Cómo no? Sí.
12: Hasta el cerezo de Apodaca.
8: ¿Cómo? ¿Otra vez?
12: Ah, no, ya salió.
8: Ah, ok.
12: Y anda libre.
8: Qué bueno.
12: Pues que está en un taller ahí por Guadalupe.
11: Pues que se cuiden ahí los que traen autoestéreos.
12: Los que traen, él arregla autoestéreos.
8: Ajá.
11: Sí.
12: Y marcha.
8: Pero primero que, o sea...
12: Primero, te lo vende y luego te lo roba. O se lo roba y luego te lo vende.
8: O sea, ese es el modus...
12: El modus operandi.
10: La pachurra, la pelota. Buenos días, banda. La estación del Diablo Forever. Saludos, Kazán, Boya y Ramiro.
12: Qué rara se le oye la voz a don Bruno.
11: Don Bruno.
9: ¿Don Rules?
8: No, pero
9: no me perro confundas.
8: Usted no se mira el diablo.
9: El Diablo Forever.
11: ¿Cómo está, don Rufles?
9: Qué asco.
11: Don Rufles, no, hay una morrita ahí.
9: ¿Don Rules? Achis, ¿quieres una nenorra?
11: Una nenorra, pero diferente. Una que no se le salga tanto el requesón.
9: ¿A poco a la palomita se le sale el requesón?
11: Se le sale el requesón.
8: ¿Pero cómo se te sale el requesón?
12: No le haga caso.
8: ¿Te haces algún...?
11: No, es cada vez que se agacha hasta te saca la lengüita.
8: ¿Algún emparedado de requesón?
12: No le haga caso, señor Casán.
8: No, pues yo lo dudo, sabiendo lo pulcra, lo limpia.
11: No le digas así, señor.
8: ¿Cómo?
11: Pulcra.
8: ¿Eres muy pulcra?
11: Sí.
12: No me andes insultando.
8: No es un insulto.
11: ¿Por qué le insultas, güey?
8: No,
11: ¿qué?
8: ¿Cómo se dijo, señor?
11: Bueno, ¿qué quieres, güey?
8: ¿Qué dijo,
11: bueno, señor? ¿Cuál es tu pedo, güey?
8: Respete al locutor.
12: Respete a los abuelitos porque es día de los abuelitos.
8: Pero yo no soy abuelo todavía. No.
11: Ah, no le he dicho.
9: Hachis,
8: ¿usted es abuelo? Hoy es día de los abuelos.
11: Sí, no.
9: Saludos a mis nietas, a mis nietos. Y Paloma es una de mis nietas. Yo te bautizo como mi nieta.
11: ¿No quieres ser mi abuelo?
9: No. Tú vas a ser mi nieta. Eres mi nieta.
11: ¿Yo qué?
12: No, sus nietas.
8: Las nietas.
11: Dame dos para llevar y una para comer aquí. No.
8: Es que es el día de los abuelos, señor.
11: Por eso, pues es que yo no tengo...
12: Abuelitas.
11: Yo a veces sí tengo abuela, yo todavía.
12: No tiene abuela, no tiene.
8: ¿Qué se le puede regalar a los abuelos? Por ejemplo, no sé, si van ahí a la subasta... ¿Pueden regalarle algo?
11: Ándale,
12: un colchón.
11: Un colchón ahí de las subastas.
12: Ándale, a comer a Club de Pollos.
8: Club de Pollos, por ejemplo.
9: ¡Ah, chis! Bueno, vámonos, porque ustedes no entienden.
8: ¿De qué, don Lunes? Gracias.
11: Bueno, y luego, ¿qué onda yo conmigo, qué?

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10: Banda, banda, la radio que manda. Y tenemos 2 artistas. El día de hoy compiten. Este. Bueno,
11: pero hay que explicar el contexto.
10: A ver, échale.
11: Uno, porque es el aniversario luctuoso de Juan Gabriel.
10: Ajá.
11: Y Alex Syntek cumpleaños el día de hoy.
10: Ok. Entonces serían Alex Syntek contra Juan Gabriel. Nunca lo pensé, nunca lo imaginé.
11: No dejar pasar, ni yo. Para no dejar pasar, ambos.
10: Aquí está la primera.
11: Juan Gabriel.

0: insensible.
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0: Y esta es Adiós amor te vas.
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0: Hijo, imagínate que dediques esa canción.

0: canción que, o sea, tiene un estilo muy padre, ¿no? Es el estilo, la música que hace, le ha hecho producciones a grandes, pero grandes artistas, ¿eh?
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0: ¡Buen amor, Alex Inte!
2: De hablar.
0: Y la otra es, híjole, un, dos. Se llama Te Necesito.
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0: 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También tú necesitas, se llama.

0: arreglos que le hace la rola, güey. Oh. Esas pequeñas. ¿Cómo dice?
1: Alex Sintek, señoras y señores, contra Juan Gabriel. ¿Cuál de las dos dejamos? ¿Cuál se quedan? ¿Cuál se quedan? A ver. 811-690-8933.
2: Por la de Río Tobar. Río
3: bien,
2: Tobar.
3: Bien, sí, duele el amor de Alex Sintek.
1: Duele el amor, duele el amor.
4: ¿Qué están tomando?
5: Oh, polla. Oh.
6: Chiquero, deben de ser una rocola de los funados de aquí de México.
1: Sí.
6: Como Tiziano Ferro, Alex Sintek. Esta es la del pollo chicken.
7: Gallina Gen.
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0: Adelante, bueno.
1: Bueno,
9: duele el amor.
1: Duele el amor, gracias.
0: Gracias, dos, no, duele el amor.
2: Por la tuya, mi amor, la de tuya, la de Juanga.
10: Duele el amor, tres. Duele el amor.
0: Los
10: lo que tú necesitas.
0: Tú necesitas uno.
1: ¿Qué tú
3: con
1: necesitas?
3: La de Río Tobar, Río Tobar.
0: Sígueme.
6: Oye, ¿cuántas caguamitas van a hacer al rato? ¿Cuántas? ¿Unas dos o tres?
0: Tres.
1: Uy, unas tres.
0: Bueno,
1: bueno. ¿Qué sucede?
0: ¿Ramiro?
1: Bueno.
2: Por duele el amor, dije.
1: Duele el amor.
0: Duele el amor, cuatro.
1: Ah, la madre, del otro lado no hay nadie, Toño. Bueno, no me hablen en ese tono, cariño.
11: Por el maestro Alex Sintek. Y le mando un beso a Ramiro en el mero casco.
2: Tú necesitas, chiquero.
7: Lo que tú necesitas.
0: No, lleva.
10: Chiquero. Lo que se ve, no se pregunta.
7: Insensible.
12: La 1 de Juan Gabriel. Insensible.
1: ¿Eres
12: un estúpido?
1: Bueno, ¿qué sucede?
2: Para de Juanga, insensible.
7: Insensible lleva tres. Tres para insensible.
6: Buenos días, chiquero. Por la de... Y luego te darán pasión y cadena.
1: ¡Se queda! ¡Completita!
7: ¿Lo que tú necesitas?
1: Ah, no, duele el amor. Ok.
0: Duele el amor.
1: Sí, fue la que ganó ya, ¿no?
0: Alejandro, sí.

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9: ¡Vámonos con la Viviana!
0: ¿Quién la busca?
9: Y ahorita volvemos, señoras y señores. Aquí está la música de Invasores de Nuevo León.
0: Viviana.

0: Y después de la Viviana nos vamos con la Treviñosa.
1: La Treviñosa. Y aquí está la escuela
0: de mi papá.
1: De mi papá. La escuela de mi papá.

0: 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En San Nicolás, para reforzar la seguridad dentro de las tiendas y restaurantes de esta ciudad y para facilitar la identificación de las personas, el alcalde Daniel Carrillo Martínez inició el programa Ingresa sin lentes, gorra y casco, el cual se implementará en más de 200 comercios nicolaitas. Dicha estrategia busca reducir los hechos delictivos en establecimientos comerciales, por lo que a partir de hoy estos locales contarán con una señalética específica que establece la prohibición del ingreso a toda persona que porte objetos o prendas en el rostro que obstruyan su identidad. El programa de seguridad arranca inicialmente con más de 100 restaurantes afiliados a la Canirac y un total de 140 tiendas Oxxo que se ubican en San Nicolás. 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
2: El aprendizaje es el inicio de la riqueza, es el inicio de la salud y el inicio de la espiritualidad.
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1: Estamos de regreso esta mañana, señoras y señores. Chiquero Morning Show, 9:00.
2: Justamente las 9:00 y oye, estamos desde el piso 20 de Edificio Latino. ¿Qué pacho?
1: ¿Qué le van a pedir a Santa Claus?
3: Acá. Buena pregunta.
2: Acá, ¿cuánto falta? Pues yo falta menos.
1: Pues ya es que estamos, mira, ya este fin de semana se acaba el mes de agosto.
3: Que venga
1: agosto.
3: Más seguido.
2: Que venga más. No me olvide,
1: ya se acaba el mes de agosto.
2: Que no me olvide cuando de niño.
1: Próximo lunes ya será primero de... Sí. No.
2: Septiembre. El lunes primero de septiembre.
1: El martes no, es primero,
2: martes
1: de septiembre.
2: Primero de septiembre.
1: Martes primero de septiembre. ¿Ya?
2: Oye,
1: prácticamente
2: ya está,
1: el cierre de año.
2: Ya está lo de Halloween en todas las tiendas.
1: Ya, se va.
2: Ya.
1: Se va el año 2026, llega el 2027 con
2: Halloween
1: con alegría.
2: Hasta los pocos días que previo a Halloween ya están los pinitos, ya vale, ya es donde dices, ya.
1: Sí.
2: Ya cuando entras al centro comercial y escuchas campanitas y canciones
1: campanitas
2: navideñas.
1: Campanitas de amor.
2: Empiezas a escuchar el disco de Luis Miguel de Navidad. Ya dices, ya valió el año. Pero bueno, dices, ya llegan los ahorros, ya llega el aguinaldo, ya llegan los regalos, la Navidad. ¿Entras así, por ejemplo? ¿Entras así? ¿A la tienda yo?
1: Sí, güey.
2: Tú. No manches, güey. El pasillo de los calzones, güey. Empiezas a...
1: Sí, ya wey. Viene el año que más le gusta a esta a cantante, ¿verdad?
2: Sí, súbele ese papel, ¿verdad?
1: ¿Cómo no?
2: Mariah Carey. En el hielo, pero al ratito.
1: Sí, porque cada año, imagínate.
2: La descongelan. Con esa tiene para vivir.
1: Puta, sí. Con esa canción.
2: Pero ponla, güey. Y Luis Miguel con esta, ¿verdad?
1: El frío de diciembre. Ni tanto, pero bueno. Pero bueno, ya.
3: Me gustan más las clásicas, Paseo en trineo. Y...
1: Bien aburrida esa canción.
3: Está bien triste esa, güey. Paseo en trineo se me hace alegre, güey.
1: Sí.
3: Cualquier versión de Paseo en trineo. Que hasta
2: esas están chidas, güey.
3: La de Luis Miguel, ¿no?
2: Esas tiendas, mira, esa canción suele. Esas tiendas donde va la polla, güey. Esas son tiendas donde va la polla. Elegantes.
1: Yo, ¿por qué, güey?
4: ¿Sí? No compro nada.
1: No me voy a ver, no me voy a ver.
3: Tiendas departamentales.
2: Tiendas departamentales de lujo. Sí, o sea,
1: del
2: señor que tiene. El señor evento. Sí. Díganme, señor evento. Sí. La polla.
1: Voy a ver nada más.
2: Pero bueno, supongamos, supongamos que la canción a los centros comerciales donde va Ramiro.
1: ¿Dónde vas tú?
2: Donde voy yo, por ejemplo.

0: donde yo entro, centros comerciales normales, no de tanto, ¿verdad? Sí. De tanto peso. Esa es la polla, ya escuchamos acá. Sí. New York, y jazz y artistas acá.
1: Pero, ¿a dónde va Ramiro? ¿Dónde va Ramiro? Ponen estas.
2: El mercadito de la Alianza, güey, no se burlen, güey. El mercadito de la Alianza,
0: se le respeta.
2: Hay árboles chidos, güey.
1: Así está.
0: Llega Ramiro por los pasillos, güey, por la calle.
3: Dicen que Diosito baja.
0: Por la calle, güey.
3: Cuando llega Nochebuena.
2: Ahí compro un pollo y ya, para la cena de Nochebuena compro un pollo y nada más le quito lo verde. Y
4: oye, papá.
0: El año pasado dicen que Ramiro llegó con sus hijos. ¿Cuánto cuesta ese pollo?
4: Oye, papá, esta Navidad, ¿qué vamos a comer?
0: Mira, hijo.
4: ¿Qué vamos a comer?
2: Vamos a comer frijolitos.
0: ¿Cuánto cuesta ese pollo? Cuesta 1,000.
4: Cómprenos ese pollo.
0: El otro cuesta 500. Pero está en el mismo tamaño. Dijo, es que este lo maté yo.
2: Y este se murió.
0: Se murió solo.
2: Esa es esena de la película
0: Mi niño Tizoc,
2: de Alberto Vázquez.
4: Oye, papá, ¿por qué el pollo me hizo? Me siento mal después de comerme el pollo.
0: No más veneno. El pollo nada más con un ala a la mitad.
1: No, señor.
2: ¿Qué ser?
1: No.
5: A mí me quieren un perro para Navidad. Y viene emocionado. Ah, no, sí. Ah, bueno, yo les iba a traer un pavo, pero un perrito se hace.
1: Oye, fíjate que a mí me gusta mucho ir en esas épocas. ¿Ya es música? Ah, ok. A colegio civil, güey.
2: Sí. A mí me gusta más ir a orgías.

Escuchamos a Margarita con Reguirete. Y aquí está el único y auténtico Power. Hombre, más al rato está con un carboncito, güey. ¿Qué te gusta? 7:30, 8 de la noche, por ahí que lo prendes. 10, 11, 2, cenita, gusto. 3, 4 de la mañana, nomás te le quedas viendo el carbón, como menso, ya hasta el gorro, platicando con tu compadre. Bueno, ni eso, nomás viendo el carbón, así como mensos. Tragos amargos, banda, la radio que manda.

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7: 9-12, bueno, 9-12, son las 9-12.
6: Saludos para mi compadre Ángel, para el Willy, ya saben, la mera vena, dice por aquí, mi compadre Ángel, la escolta de aquí del edificio latino, compadre.
5: ¿Cómo no?
6: La otra vez, es que yo ese vato lo conocí porque salimos y topamos.
5: Se toparon como los gallos.
6: Son escoltas esos, güey.
5: Sí, los conozco.
6: Dijiste para allá, güey.
5: ¿Qué tienes, güey? Nada más la pierna, güey.
6: ¿Eh?
5: Nada más la pura pierna del vato.
6: Hombre, le puse un cachetador.
7: Ten cuidado.
6: No, se agachó la cabeza. No, sí, compadre. Sí,
5: y sálgase del edificio.
6: Sí, güey. Sálgase, payador. No lo quiero volver a ver. Y ya después me dio cosilla y ya empecé a platicar con él.
5: Y ya son amigos.
6: Ya son amigos, somos amigos.
7: Somos amigos.
6: Somos amigos.
5: ¿Cómo te admiro yo esa valentía?
6: De abrir los cinco.
5: Parece. Es que así son los perros chihuahueños. ¿Sí? Los perros chihuahueños es que no miden el peligro y no saben que están chiquitos.
6: Sí, güey. No, sí saben, porque no has visto perritos así chihuahueños cuando. ¿Cómo se llama? Cuando los exponen con otros perros grandes.
5: Ah, sí, videos, los videos, realmente se hacen mensos,
7: ¿no? Sí. Ay, supiste de la chica, no sé si fue aquí en Monterrey. Y hace algún tiempo que pues le tiene pavor a los perros, no importa el tamaño. Uh-huh. Iba caminando, le sale un perrito chihuahua. Su reacción fue pues tirar una patada, rebotó al perrito chihuahua en la pared. Sí, la dueña después le pedía que pagara los daños. Dice, ¿por qué te voy a pagar? Si el perro me asustó, yo no tengo la culpa.
5: Se me vino,
7: ¿eh? Ya, y obviamente, pues no le pagó nada, ¿no? O sea, pero la dueña sí se enojó porque el perrito pues tuvo que ir a la veterinaria con las patas fracturadas. Uh-huh. Donde lo rebotó, pero pues fue el susto que
5: la cabecita, o sea, de manzana le quedó más,
7: sí, más, o sea, aplastada. Quedó tonto el perro.
5: Como cabeza de guayaba.
7: Pero pues ahí no tiene la culpa la muchacha. No, o sea, no, ella le tiene miedo.
5: O sea, independientemente,
7: eso debes de cuidar a los perros, que no se salgan.
5: Es la reacción en automático cuando se te acerca un perro, sobre todo de los chiquitos. Uno grande, sí. No te va a tirar la tarascadota. Un perrito chiquito, pues haz la típica finta de la piedra, güey.
7: Sí.
5: Pero sí te saca, o sea, pero ya patear a un perro.
6: Sí, no,
7: ¿cómo estaría el sustote? Pues le tenía miedo la muchacha.
6: ¿Cómo estaría el sustote?
5: Susto.
6: No, sí, y es que, por ejemplo, yo vivía en una cuadra allá en Santa, donde cuando se escapaba el perro de esa vecina, güey, todos corríamos a los carros.
5: O sea, vivías en una colonia donde los perros estaban fuera.
6: No, ese perro era bravo.
5: Se escapaba.
6: Ese perro era bravo y se cuando se escapaba gritaba a la vecina, ay, bueno, no me acuerdo cómo se llamaba.
5: Se salió el pirata.
6: Y no, hombre, todos corríamos porque ese perro mordía, güey.
5: Es que hay perros que ya salen con eso, sí. Se salen despavoridos de su casa buscando una víctima, güey.
6: Sí.
5: Sí, en serio, manso, lo primero que se ve, que se mueva, que mata, que punce, güey.
6: Sí,
5: güey.
6: Pobrecito.
7: Ahí el perro gorilero, güey.
5: Ahí en Cedros era una Doberman. Wey. No me acuerdo cómo se llamaba. Y se salía todo el parque de ahí de Cedros, güey, a correr, compadre. Sí, güey, porque salía la Doberman.
6: Saludos al compadre Juan, dice que faltó. Pero, aquí Juan de aquí del edificio latino también.
5: Hay colonias donde yo he pasado, afortunadamente en coche, y si ves muchos perros, güey.
8: Sí. Es que peligroso para
6: por
8: niños.
6: Por eso ya no me gusta ir a la casa de Ramiro, güey.
8: ¿Cómo están los perros en casa de Ramiro? ¿Sueltos, güey?
6: Está en machete colgado los perros.
8: De repente, vas, o sea,
7: mi perro, vez de pasada, hecho, mi perro está tatuado.
8: Fuimos a casa de Ramiro la vez pasada, la apoyé yo. Y fuimos a comprar hielo, le apoyo a una tiendita. Sí, güey. Como a cuadra y media de casa.
6: Le dijimos a Ramiro, hoy vamos a comprar hielo.
8: Están en cuidado con el pirata.
6: Están seguros.
8: Sí, sí, lo
6: dijo. Esa fue la respuesta.
8: Imagínate de Ramiro. Nada más
6: para decirnos, ¿dónde está la tienda, Ramiro? ¿A dónde quieres ir?
8: A comprar hielo.
6: A comprar hielo, ¿qué nos dijiste?
7: Sí, a comprar, sí.
6: Vamos a comprar hielo.
7: Neta, quieren salir.
8: Pues, imagínate.
6: Y luego nos dijo. Yo pensé que se iban a quedar.
7: No, ya de esta colonia no pueden salir.
6: Así dijo, güey.
8: Vemos que veniendo le apoyo yo, un señor golpeando a su mujer, güey.
6: Sí, güey.
8: Un señor golpeando a su mujer, güey. Bueno, se oían, no vimos. Y luego unos perros en la esquina agarrándose a trompón. Los perros, güey.
6: Y luego dimos la vuelta y lo siguió una señora que dijo...
7: No, es que les doy croquetas o desperdicios revueltos con esteroides. Con esteroides. Y se pone muy loco.
6: Estaba un niño afuera de la tienda de ahí de la esquina donde vive Ramiro. Estaba un niño, güey, afuera de la tienda descalzo. Y luego le dijo a Kazán: dame un cigarro. Le dijo: dame un cigarro, te quito la vida.
8: Es que me vio apeando, güey. Sí. Le dijo, dame un cigarro, le dije, no,
6: ¿qué
8: yo
6: es
8: no
6: eso? Dijo el chavío, ¿qué es eso?
8: Ese güey está fumando foco.
7: Un vampiro.
6: ¿Qué es eso? Le dijo, güey, ¿no?
8: Sí, yo.
6: ¿Qué es eso? Sí, está la colonia, güey.
7: ¿Cómo es que corro? ¿Cómo, y me sales.
8: ¿Cómo sobrevives, güey?
6: Sí, no, está cañón.
8: Fíjate los perros, güey. Era el pirata contra el Morgan, güey. El Morgan.
6: Bueno, Ciudad de Dios.
7: Satán.
6: Bueno, Ciudad de Dios, güey. Es una colonia bonita, güey. Ciudad de Dios, güey, la de...
9: Cuando chiquero, buen día.
6: Sé pequeño, güey.
9: El tema de los perros, yo cuando estaba morrido, unos 10 años, también tenía, pero no, también era miedo, terror a los perros, a cualquier perro que veía en la calle. Uh-huh. Y como yo de morrillo, pues vivía en el rancho todavía. Allí pues no hay carros, no hay nada, más que perros en la calle y caminos solos donde no conocía y había perros que no sabía si eran bravos o no, mejor no pasaba por ahí y cuando me ladraban o ladraban, aunque no sea mía otra cosa, yo salía corriendo y venían detrás los perros de mí. Pero pues yo creo que querían jugar o no sé, pero yo de morir sí tenía terror.
7: Sí, güey. Creo que perros, lo peor que puedes hacer es correr, ¿no? O sea,
8: sí, porque
7: mejor busca
8: trata de calmarte.
7: Mejor, vuela.
8: Aprende a volar. O a subirte los carros al techo.
7: No, por ejemplo, hay veredas, caminitos entre el monte, que hay muchas colonias, o que se baja, o pasan estudiantes o trabajadores, que pues es un atajo para llegar a su barrio, a su colonia, a su destino, y tienen que pasar forzosamente por ahí. Y hay perros.
8: Sí, güey.
7: O sea, yo creo que tráete un...
8: ¿Qué una vara, llevar?
7: No, una vara, una cuerda o algo.
8: Un palo, sí, algo.
7: Porque a veces una piedra donde no le atines.
8: Se te lanza la mugre como quiera. No, pero ¿viste la película, Antonio?
7: En manada, ¿verdad?
8: Sí, ¿viste la película de la caída del helicóptero? Que... El halcón negro. Y que van los militares caminando por las cuadras. Y van
6: así,
8: saliendo.
6: Así
8: van
6: entraron.
8: Saliendo van saliendo todos por los techos los malos.
6: Así entraron a la colonia de Ramiro.
8: No, pero acá iban saliendo perros, güey. Sí, por los techos de las casas.
7: Como pandilla.
8: Conforme van como pandilla.

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11: Dijo chacharanchita, güey. No, o sea, no que la leyeras toda, compadre.
10: Chacharanchita, dijo Toño.
12: Bueno, vamos a continuar.
13: Sean fuertes, no renuncien. Ya solo faltan 4 meses para el aguinaldo.
10: Por favor.
12: Ánimo, ánimo. Son las 9:30. Ahorita tenemos ya 29 grados. Y se antoja un tepachito. Se me antoja un tepache.
10: ¡Tepachillo!
12: Un ceviche.
13: Es que estábamos diciendo las cosas raras que vimos en la casa de
10: Ramiro.
13: De Ramiro. Ramiro vive en una colonia, no tiene nombre, güey.
10: Tenía un número antes, ¿no?
13: Registrada. O sea, esa colonia antes le llamaban el zona de refugiados.
10: Sí, fue un tiempo,
13: ¿verdad? Después le cambiaron el nombre a
12: zona de tolerancia.
13: Sí.
12: Y ahora sí se a la alianza.
13: Hay una barbería donde fuimos. ¿Verdad? Antes de entrar nos dijo, ¿a qué vienen por algo? O así nos dijo el vato.
10: El vato estaba afilando.
13: ¿Vienen por algo o vienen a cortarse el pelo?
10: El vato está con una navaja, ¿te acuerdas?
13: Sí, güey.
10: Sacando filo con una piedra, güey.
13: Y a las, ¿qué eran? 4 de la mañana, eran las 4 de la mañana. Y todavía estaban vendiendo tacos, güey.
12: Sí,
13: todavía.
12: 4 de la mañana.
10: ¿Eh? Hay cada cosa que hay en la colonia, sí, Ramiro, que dice, uno observa tan...
11: Sí, güey.
10: Tan extraño. Para empezar, un chorro de tenis colgado, ¿verdad?
11: Un chorro, güey.
10: Una cantidad impresionante, había más que en la de los tres carnales.
11: Sí, no, hay negocio, hay un negocio dentro de otro negocio, con eso te digo todo.
10: Todavía había una bonetería.
11: Sí, güey. Sí, hay una papelería donde la señora también vende flautas y enchiladas.
10: Y
11: atrás está la hija con, atrás dice al fondo el tarot. Sí.
10: Amarres, Claudia.
12: Que hoy voy a ir a bañar a mis perros.
11: A la madre, si también hay ahí donde los bañen.
12: Es que nadie le entra, güey. Porque sí,
10: se van al arroyo por ahí.
12: Uno es un presa canario y el otro es un dogo argentino.
11: Está loco.
12: Son mis perros, son un poquito bravos.
10: ¿Los llevas amarrados?
12: No, a mis niños no los dejo salir al patio porque
11: no, por el peligro.
12: De hecho, mi niño todavía me pregunta, papi, ¿me va a volver a salir el dedo?
10: ¿En serio?
11: Bueno, consideras que hay un tianguis en la esquina y hay el primer puesto tatúa al vato que está ahí, güey.
12: Tatúa.
11: Sí. Pone tatuajes ahí en la calle.
10: En algunas colonias está la típica bebé leche, ¿verdad? Pintada. Acá qué raro dibujan los niños. Había...
11: No, son asesinatos que ha habido ahí.
10: Son cuerpos, güey. Hacen figuritas, ¿no?
12: Con una piedra.
11: Un mural en la pared.
12: Dibujamos
11: ¿Qué dibujó? Un pentagrama.
12: Un pentagrama. Sí.
11: Hay un pentagrama, dos cuerpos y un mural.
12: En mi barrio los niños juegan a la ouija. Se divierten, sí, con la Ouija.
11: Y así en la mera esquina hay un mural que dice: te vamos a extrañar, no te tocaba, angelito. Y sale un vato arriba de una moto.
12: Qué peligroso. Pero sí, díganme, ¿dónde consigo un tepache, güey? Se me toca.
10: Cerrado.
12: Tepache con una. Tepache, ceviche.
10: Ya me dijeron que el tejuino, que el tejuino ahí en Calzada Madero. Ya voy a ir por el tejuino.
12: Tejuín, ¿te gusta?
10: Ese es otro, el tejuín.
12: Ah, ¿sabes dónde venden? Aquí en Madero, en la mera esquina donde está una iglesia.
10: ¿Dónde? Dime dónde, Ramiro.
12: Donde está un banco y pegadito a una iglesia.
10: Ajá. Ahí está el señor.
12: No
10: el
12: sé qué calle es.
11: ¿El tejuín, no?
12: Sí, venden
10: la pasada.
12: De hecho, el vato no es de aquí.
11: ¿Y las maguacatas?
12: Maguacatas, no sé.
0: Buenos días, chiquero. Les falta de que... Se renta el baño por 10 pesos.
11: Sí, también lo rentan ahí, en la esquina.
14: No, pues ya, y no has ido a la colonia de Ramiro, no has visto el negocio donde está una vulcanizadora y enseguida un dentista y ese mismo güey que hace las dos cosas.
11: Sí, ¿verdad?
12: Cierto, ahí
11: es que le deja mal la vulca.
12: Ahí en la cuadra, sí, agarra
10: Porque la raza se saca los dientes a trompón.
11: Sí,
12: detuvieron antenoche, que hubo un operativo y se llevaron un vecino mi compadre que es mecánico, lo detuvieron porque andaba vendiendo cosas ilícitas.
11: Ajá.
12: Fíjate, tantos años que soy su cliente y no sabía que era mecánico.
10: Ah, pero tu colonia es un estuche de monerías, güey.

0: llamada, señores y señores. Aquí está.
1: ¿Dónde está? ¿Dónde está? Dime, míralo, dónde
0: aquí
1: está.
0: Aquí está, ¿eh? Javi, el buen Javi. Javi Boy.

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6: Esta mañana, Chiquero Morning Show 93.3 en el... Bueno, ¿y
7: qué?
6: ¿Dónde
7: consigo? ¿Y qué?
6: Un chimpachole.
8: Otro chimpachole. Son las comidas que venden ahí, ¿te acuerdas que estaban las señoras ahí?
6: A mí me gusta el chilpachole. ¿No lo has probado, el chilpachole?
7: Ni tú lo has probado, yo creo, güey.
6: Chilpachole, con un chimichurri, con unas chimichangas.
7: Yo creo que tú necesitas una limpia, Ramiro, pero con un huevo de dinosaurio.
8: Algo, güey, como de avestruz, ¿verdad? ¿Por dónde
7: consigo? Grandote,
6: para que... Huevo de avestruz.
7: Chuy.
8: ¿Pero qué otras cosas?
6: Dice, saludos para Javi de La Estanzuela. ¿Qué onda, Chiquero?
8: Hoy no es jueves.
7: Ánimo Ramiro, ya nada más hoy y otros 10 años más y te jubilas.
8: Ya no. No le des ánimos al señor.
6: 50.
7: Otros 10 años, ¿tú también, Casan?
8: ¿Yo voy a cumplir años?
6: ¿Cuándo cumples años?
8: El 6 de septiembre.
6: Hijo, el 6 días de asueto, no venimos.
8: De hecho, ¿no? Sí. De hecho, ¿no? A ver, ¿cuánto cae?
7: ¿Dónde? Dime dónde, Ramiro. A ver, ¿qué dice la
8: red?
6: ¿Y te vas a festejar? ¿Nos vas a invitar?
8: Sí, fíjate que
6: ¿vas
8: no,
6: a hacer una pachanga?
7: ¿Qué sucede?
8: El domingo, güey.
6: Pues vamos.
7: Pues sí.
6: Ármate algo, güey.
7: Nunca te has armado nada. Yo te invité a mi fiesta.
6: El Casanfest.
8: Pero el domingo.
7: Eso sí, Ramiro, yo no vuelvo a ir a sus fiestas, güey.
8: No, qué miedo, güey.
7: Qué miedo, güey.
8: Luego tienen juegos bien raros, güey.
7: Estábamos en una fiesta, Ramiro, y le dije, oye, güey, se metieron unos vatos y están allá al fondo. Unos vatos bien feos. Dijo, no, son mis sobrinillos.
6: Están
8: todos tatuados. A uno no le veías la cara, güey.
6: Y luego juegan. De lo bien tatuado, tatuado a la cara.
8: O sea, ¿por qué juegan a aventarse piedras, güey?
7: Sí, güey.
6: Así son los traviesillos.
7: Son traviesillos. Y luego mis sobrinitos.
9: Oigan, los tejuinos los venden en Calzada Madero.
6: ¿Y?
9: Y Colegio Civil.
6: Ándale.
9: Como dijo Ramiro de la iglesia.
7: ¿Qué es? ¿Pero qué es un tejuino?
8: El tejuino es una bebida preparada a base de maíz.
7: Gracias.
8: De maíz, gracias.
6: Maíz,
7: Diana.
6: De maíz. Elita,
8: de maíz fermentado.
7: Ajá.
8: Muy fresco, y te lo venden como en nieve de, los ponen en unos barriles como la nieve de garrafa.
6: Sí,
8: pero ahí está el agua de maíz.
6: Con piloncillo.
8: Sí, de exageradamente rico.
6: O sea, lo dejan fermentar.
8: Fermentar.
6: O
8: sea. Lo revuelven, te lo echan en el vaso.
7: Güey, se ve muy raro eso. Tiene nombre de insecto así de rancho. Agua, porque no te voy a picar un tejuino. Oye, señor. Agua, mijo, no te voy a picar un tejuino.
6: Vende otra bebida ahí. El cuate que vende los tejuinos vende otra bebida, pero no recuerdo el nombre.
7: A ver, Diana, ¿cómo se llama?
6: Creo que tenía piña, oye, o algo así.
8: Pulque.
7: Puede tiene ser nombre pulque. Raro, ¿no? O sea, no, pero tiene nombre así como que.
8: Lo echas ese en el vaso con sal de grano. Ajá. Y luego en el cucharón, ¿verdad? En el coquito. O el
6: pero cocón. Está rico, está sí. Rico, compadre.
8: Está delicioso, güey.
7: Güey, es que tiene nombre raro, ¿no?
6: Es que lo probé ya en Mazatlán. Ese lo probé allá, muy rico.
7: Tiene nombre así como que vas a visitar a un vecino allá, al rancho, ¿verdad? Oiga, ¿y cómo? ¿Qué le pasó a don Lalo? Ahí está en su casa, es que tiene un hijo que le picó un tejuino.
6: Y está en cama. Se le hinchó.
7: Y está en cama.
8: No, entonces, bueno, ya sé dónde
7: y llegas y está así un vato así como Toño.
8: Hoy ya voy a pasar.
6: Ya tú sabes si le metes por alcohol, porque ya puede llevar alcohol también.
7: ¿A poco? O sea,
8: es que está fermentado.
7: Se llama tuba, dicen.
6: La tuba. Sí, esa es otra.
10: Hola, soy Popo, el de la Bravo. Ese es especial para casar o para cualquier persona que ande cruda. Que lo tomas, se te quite la cruda, te refresca el estómago. Es muy bueno para...
7: Sí, pero ¿por qué casar?
6: Aquí está lo más nuevo de Josie Quinn. Nuestro secreto.
7: Josie Quinn.
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0: Ozzy Quinn, nuestro secreto, lo más nuevo en Banda 93.3. 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
1: En Monterrey sigue la entrega de paquetes escolares a través del programa Útiles, Útiles, implementado por la administración municipal que encabeza el alcalde Adrián de la Garza Santos. Pueden acudir hoy viernes 28 de agosto al Parque Canoas, donde se instalarán los módulos de entrega que estarán funcionando de 9 a 16 horas. Cabe mencionar que desde el inicio de semana se han estado repartiendo dichos apoyos en los sectores de La Alianza y la Colonia Croc. Los paquetes incluyen mochilas, libretas, colores, lápices y más para estudiantes de preescolar, primaria y secundaria. Se entregarán más de 65 mil paquetes de cara al inicio del ciclo escolar 2026-2027. 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
2: El clásico regio ha tenido cambio de día y también de horario. Se jugará el día sábado 12 de septiembre a las 7 de la tarde en la Casa de los Rayados del Monterrey. Originalmente iba a ser el domingo a las 8 de la noche, pero sabadito, y la afición está acostumbrada a vivir el derbi regio en sábado sin duda.
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0: días, ¿cómo está toda la raza? Bienvenidos. Súbele, mi querido Rayo, súbele ahí, carnal. Súbete, trépate y súbele, por favor, si eres tan amable. 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El show del Sabi Boy.
1: Bueno, amigos.
0: Oye, qué bárbaro. Tenemos un calorón. Ven para acá, mija. Déjame entrevistar a mi amiga. El día de hoy son las 10 de la mañana, ya con 3 minutitos, 10 con 3. Híjole. Una temperatura, no me lo va a creer. Ya tenemos 31 grados en la zona. Bueno, pues acá en la zona de Apodaca, ¿va? Estamos acá en Apodaca, Nuevo León, aquí estoy con una amiga. Muy buenos días, ¿cómo te llamas, hija?
2: Georgina Ángeles Medina.
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0: Georgina, ¿me vas a quitar la chamba, Georgina? Oye, Georgina, ¿casadita, solterita o andas de chifladita?
2: No ando de chifladita. Estoy casada felizmente casi 30 años. Con el mismo, papá.
0: Alacrán, 30 años ya de matrimonio, de feliz matrimonio y con el mismo, ¿verdad, mija?
2: Así es.
0: Qué aburrido, mija, Georgina, qué aburrida, ¿eh?
2: No, nada es aburrido. Tengo tres bendiciones.
0: Mi amor, yo creo que, mira, comiéndote el mismo bistec todos los días, pero sabiéndolo sazonar, sabe rico, ¿va?
2: Claro que sí, le echamos.
0: Oye, Georgina, ¿y a qué te dedicas?
2: Soy ama de casa.
0: Eso, ¿y el marido dónde anda?
2: Pues ahorita anda trabajando.
0: Eso dice el güey, ¿va?
2: Así es, donde yo no lo vea.
0: Exactamente, dice el dicho, ojos que no ven.
2: Corazón que no sienten.
0: Abuelita, soy tu nieto. Oye, Georgina, ¿en qué colonia vives acá, en Apodaca?
2: Residencial Los Ébanos, octavo sector, calle...
0: O sea, güey, aunque te cueste, o sea, Residencial Los Ébanos, ¿verdad?
2: Ah, uy, uy.
0: Oye, mi amor, ¿de dónde eres originaria?
2: Originaria de Veracruz, pero ya tengo 32 años aquí en Monterrey, Nuevo León.
0: Solo Veracruz es bello, mi amor. ¿De qué parte de Veracruz?
2: De Poza Rica.
0: Poza Rica. ¿Dónde vas para allá o ya no?
2: Claro que sí, vamos cada año, Semana Santa, vacaciones, días festivos. El día que se nos antoja.

0: que nos vamos.
1: ¡Estado! O sea, tienes casa aquí en Los Ébanos y casa en Poza Rica.
0: Nada más tengo casa aquí. En Poza Rica tengo donde llegar familiares, gracias a Dios.
1: O sea, bendito mi Dios. Qué bueno, Georgina, que bueno, pues ya 32 años, ya eres apodaquense, ya eres regiomontana por adopción.
0: Así es, ya Nuevo León ya me adoptó. Nuevo León ya me adoptó.
1: Nuevo León casi casi ya es tuyo, Georgina, ¿va?
0: Así es, ya conozco casi la mayoría de Nuevo León.
1: ¡Hombre, ya, mija! Oye, mi amor, ¿y luego qué onda? Hoy es viernes, ¿qué se antoja?
0: Una carnita asada, papá.
1: ¡Ay, papantla! Y ya que se vayan los huercos, echar un buen palenque.
0: No, porque no tengo mi palenque aquí.
1: ¿Dónde anda el güey?
0: Uno anda trabajando.
1: Oh, sí, pero ¿a poco trabaja afuera?
0: Ahorita anda afuera.
1: ¿Dónde trabaja?
0: No, ahorita anda por fuera de la República.
1: ¿Fuera de la República? ¿A qué se dedica?
0: Está dando unas clases.
1: ¿A dar clases él? Ah, ok. ¿Dónde anda? ¿En Guatemala? ¿En Belice? ¿Dónde anda?
0: Allá, por lejitos.
1: ¿Lejitos? ¿Y cuándo regresa?
0: Ya en esta semana, primero Dios.
1: Bendito Dios, mi amor. Bueno, pues ahí con tu familia, con tus chamacos, ¿no?
0: Así es, con la familia, disfrutar la carnita asada. Que venimos a comprar el charro.
1: ¡Es todo, mi amor! ¡Georgina! ¡La dejamos, mi querida Georgina! Que dice que hoy se va a aventar su carnita asada que acaba de comprar aquí en el charro. Así sí ya lo sabe. ¡Venga, amigo, amiga! ¡Venga! 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Oye, mi querido Antonio Sánchez, hoy es viernes de pura chiquita mamá, güey, ¿va? Viernes de pura pantu, por supuesto, el día de hoy. 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
1: Abuelita, soy tu nieto, mi Rayo. Esa es la actitud, andar con toda la pila, con toda la energía. Fuera la hueva, la pereza, los malos pensamientos. Hay que andar activos, alegres, contentos, positivos, serviciales. Y por supuesto todos escuchando la banda 93.3 con el Sepi Boy. 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Hoy es viernes de pura chiquita mamá.
3: Y la del Focuentes.
1: Hoy nomás. Échame línea número 1, línea número 2 o la línea número 3. La que usted guste y mande, comparto. Buenos días.
4: Hola.
1: ¡Cálgale a la Berta, hombre! Hoy es viernes de pura mami. Los viernes oficialmente de pura chiquita mamá. Sí, buenos días. 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
4: ¡Bueno!
1: Hola, buenos días. ¿Quién habla?
4: Melanie.
1: ¿Melanie?
4: Sí.
1: ¿De dónde nos hablas, Melanie?
4: De San Nicolás.
1: El mejor lugar para vivir, mami, ¿va?
4: Sí.
1: ¿En qué colonia de San Nicolás, preciosa?
4: En la Nogalar.
1: En la colonia Nogalar, allá en San Nicolás de los Garza, ahí se encuentra Melanie. ¿Cuántos años tiene Melanie?
4: 22,
1: amor.
4: Sí.
1: Puro colágeno, mami, ¿va?
4: Claro.
1: Ahí no hay estrías, no hay celulitis. No, hombre, pompa de bebé, mamá, ¿va?
4: Claro, cuando quieras.
1: Pues yo quisiese, mija, si se pudiese. Hoy que es viernes. Oye, Melanie, ¿estás casada, soltera o abandonada? Ah, no creo, va, Melanie, ¿solterita?
4: Pues no, estoy casada.
1: ¡Ah! ¿Pero por qué, Melanie?
4: Es que me apendejé.
1: Exactamente, mi amor. ¿Qué, mija?
4: Me apendejé.
1: Exactamente, mi amor. Oye, mi amor, ¿a qué edad te casaste? ¿A qué edad te juntaste?
4: Me casé a los 18.
1: Ay, Melanie, tan... ¿Qué, mija? ¿Tan pen... ¿Qué, mija?
4: Tan pendeja.
1: Ay, Melanie... A los 18 años, mija, te casaste. Chihuahua, mami, ¿verdad? Apenas cuando estabas a conocer el mundo, mi amor.
4: Ay, sí.
1: Y hombre, tus amigas apenas andaban en acá en el party de fiesta, ¿y tú? Encerrada.
4: No, ahorita ya me salgo. Ahí lo dejo. ¿Mandé? Con la niña. Ahorita ya me salgo, ahí lo dejo con la niña.
1: Ira, dijo la yeguita. ¿Qué te va a dejar salir, hombre? ¿Qué talla usas, amor? ¿Eh?
4: ¿Mande?
1: ¿Qué talla de pantalón usas, Melanie?
4: 13.
1: ¿Talla qué?
4: 13.
1: Ponte a dieta, gorda. Ni friegas, hombre. O sea, talla 13, 22. No manches.
4: Pero así me quiere.
1: Pues sí, pues es lo que hay. Pues ¿qué más hace el güey?
4: No, pues es que... ¿Hay qué?
1: Por eso te deja salir. Me voy a salir. A decir tu marido. ¡Salte, gorda!
4: No, hombre. Qué fregados. ¿Eh? Me deja salir.
1: ¿No te deja salir?
4: No, hombre. Me tiene bien cuidada.
1: Pues sí, mi amor. Tienes 22 años, amor. ¡Ponte a dieta, gorda! Melanie.
4: Mande.
1: Dime lo que hay, güey.
4: Es lo que hay.
1: Oye, Melanie, ¿dónde estás ahorita, mi amor?
4: Voy llegando al trabajo.
1: ¿Aparte trabajas?
4: Sí.
1: Está mal, amiga, te casaste con un jodido. ¡Hombre, Melanie!
4: Mande.
1: ¿Sí o qué?
4: Sí.
1: ¿Vamos o qué? ¿Vamos o qué?
4: ¿Ahorita ya?
1: Una vez, amor, en caliente.
4: ¿Para dónde me arrimo entonces?
1: Vente, mamá, acá para la carretera. Estoy acá en Apodaca, Santa Rosa, aquí en el multicomercial, amor.
4: Ah, ok. Entonces ahorita nada más déjame pedir un Uber de acá de...
1: ¡Ya está la mamá! ¿Qué canción quiere, Melanie? Melanie.
4: No sé cuánto.
1: ¡Dale un cumbión, Toño, para arrancar el día de hoy! ¿Cuál es la radio que manda Melanie? No, Melanie. Estamos empinados, Melanie. ¡Súbala, Melanie! Estamos en el charro, el bodegón, el día de hoy. Aquí en Apodaca, Santa Rosa, en el multicomercial. Venga el día de hoy. Venga, amigo taquero, amigo hamburguesero. ¡Todos a surtirse al charro!

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7: ¿Con quién, hombre? Saludos a mis amigos los loteros, ¿da? Ahí están en el desgranado y la chinga. Saludos que están aquí en el multicomercial. 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

0: elotes. ¿Cómo te llamas, hijo?
1: El tremendo Pepe Luis, mi querido Pepe Luis. Salud para quién, Pepe Luis.
2: Salud para don Juan y para todos los que trabajamos aquí en el local.
0: Órale, ¿elotes qué?
2: El mexicano.
0: Órale, para que todo el mundo venga. Elotes también aquí, el mexicano. Y van, pues aquí con mis amigos, el charro. 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
0: Claro, hágase para acá, señora, para que no se vicie el día de hoy. ¿Cómo se llama?
4: Mireya Ramírez.
0: Mireya Ramírez. ¿De qué colonia, Mireya Ramírez? Voltea tantito la bocina para allá, mi querido rayo. Mireya Ramírez, ¿de qué colonia viene?
4: Jardines de San Andrés.
0: Jardines de San Andrés, aquí en Apodaca.
4: Claro que sí.
0: Claro que sí. ¿Con quién anda el día de hoy?
4: Con mi esposo.
0: ¿Con el viejón viejón?
4: Claro que sí.
0: Hoy es viernes de carnita asada, de pasarla en familia.
4: Claro, esperando.
0: ¿Cuántos hijos?
4: Tres hijas.
0: ¿Tres hijas? ¿Pura mujer?
4: Pura mujer.
0: ¿Te tocó perder gacho, güey, va? Ah, ¿qué habías hecho en otra vida, mendigo? Que la estás pagando aquí, va. ¿Verdad que sí?
4: Y seis nietos.
0: Vamos, cabrón. Seis nietos, ¿va? Llegan a la casa y quién su marido. Ay, ya que se vayan a la chingada.
4: Claro.
0: Ah, no, es muy bonito la familia, los hijos, los nietos, sensacional. Oiga, señora Mireya, ¿y luego qué onda? ¿Ya surgió todo para el fin de semana o qué?
4: Ya vamos listos para empezar.
0: Es todo, señora Mireya. Vamos a tomar la foto ahí para que la tenga de recuerdo ahí para en el Face, que diga yo me tomé una foto con el Seppi Boy. Saludo en especial para quién, Mireya.
4: Para mis hijas, para mis hermanas, especialmente para mi esposo.
0: Eso, ¿y todas tienen así sus ojos de color?
4: Antes no.
0: ¿No?
4: Nada más una nieta.
0: ¿Nada más una nieta? ¿Y qué dicen tus hijas? Ay, papá metiche, ¿va?
4: Sí.
0: Sí, porque a ver, querían los ojos de la mamá y no se pudo, ¿va?
4: No se pudo.
0: Ni modo. Señora Mireya, que pase un excelente día y la invitamos para que venga aquí a El Charro, el Bodegón.
4: Muchas gracias.
0: Órale, señora Mireya Ramírez, hombre, que anda con toda la pila, con toda la energía. Saludos, compadre. Te tocó perder gacho, güey, va. Puro producto para caballero. Has demandado de garañón, güey, va. Por eso por eso la estás pagando, va. Ay, güey. Hoy vamos a continuar en el show del Seppi Boy, completamente en vivo el día de hoy. 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
5: ¡Cumbia, cumbia!
0: Oye, no hombre, qué bárbaro, todo el mundo llegando aquí a El Charro y por supuesto todo el mundo surtiéndose en grande. Venga, amiga, amigo, amiga, venga, aquí a El Charro.

0: parece cumbia mía.
1: Oye, vienen bien surtidos aquí en el bodegón El Charro el día de hoy.
0: A ver, ¿salud para quién?
2: Los mierditas.
0: Ah, o sea, se llama un grupo de WhatsApp de tus camaradas. Un saludo para las mierditas,
1: ¿cierto? ¿Qué nombre?
0: ¿Salud para quién?
2: Para los mierditas.
0: Salud para todos los mierditas. Saludos de parte de su compa, el Sepi Boy. Párale, carnal.
1: Hombre, imagínate que estés en un grupo de WhatsApp que te digan los mierditas, alacrán.
0: ¿Vende? A ver, dígame.
1: Dígalo, no pasa.
0: Dígalo, hable. Oye, saludos al Bodegón Centro, ¿eh? Ahí con la gerente Star, que están escuchándonos allá. ¿Quién me está escuchando allá en el centro? ¿Quién?
3: Gerente.
0: ¿Cómo se llama?
3: Star.
0: Star, Estrella. Esa es mi Estrella. ¿Por qué hoy no vino para acá?
3: No quiso.
0: Fíjate, qué sangrona Estrella. Aquí le vemos esperando el presupuesto del día de hoy. Bueno, pues, continuamos, mis amigos. 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

0: A ver, venga, mija. Ahora le continuamos, mi tío. A ver, venga, los saludos. Arrímese para acá. ¿Cómo se llama tu papi? Domingo. Saludos para don Domingo. ¡Saludos, Domingo! Que no se pierde el show del Sepi Boy de parte de su hija, ¿va? Ahora, pregúntale a su hija. ¿Cómo te llamas? Yesenia. Saludos a Yesenia. Y para su papi, Domingo. Domingo Saldívar. ¡Saludos! Están escuchando el show del Sepi Boy. Mi querido Antonio Sánchez. Bueno, pues continuamos. Por supuesto, continuamos el día de hoy. 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
0: encantador. Hoy nomás, de un cuerpo lindo y encantador. Así es que bueno, pues continuamos. 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Venga y súrtase en grande, mi querido Antonio Sánchez. Tenemos líneas de contacto. Línea número uno, línea número dos, línea número tres. Échame la línea que usted guste y manda, compañero. Bueno, buenos días. Ahí estamos, buenos días. Hoy es viernes de pura pantufla, ¿va? Viernes de pura chiquita mamá el día de hoy. Aquí desde el bodegón, el charro. Ya llegó el charro, míralo. Aquí anda listo para aventarse unos madrazos del charro. Dice el rayo que se la pede esperado. Ándale, mendigo rayo. Oye, echa mi línea de contacto rápidamente. Línea número uno, línea número dos, línea número tres. Bueno. Puta madre, dijo el chino. Es que me bloquean las líneas. ¡Cuélguenle, huevones! 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Desbloquéenme las líneas, mendigos. Órale, Toñito. Date cuenta de qué número son, Toño, y bloquéamelos unos 50 años a estos güeyes, ¿eh? Que no vuelvan a hablar. Unos 30 años bloquéalos a estos mensos, ¿verdad? Ahí estamos, línea número uno, línea número dos, línea número tres, rápidamente, mi compadre Toyo, el padrote, su servilleta, el Sepi Boy. ¡Buenos días! Hola, buenos días, buenos días. Órale, estamos, las líneas de contacto, por supuesto, el día de hoy, acá desde el multicomercial, estamos en el charro, acá el día de hoy, venga, aquí va a encontrar todo, amigo taquero, hamburguesero, ama de casa, estamos en vivo en el show del Sepi Boy. ¡Buenos días!
2: ¡Buenos días!
0: ¡Huélgale a la Berta, güey! Hoy es viernes de pura chiquita mamá, güey. ¡Buenos días! Ahí estamos, ahora sí, Toñito. ¡Buenos días!
3: ¡Buenos días!
0: Hola, buenos días. ¿Con quién tengo el gusto?
3: Soy la Chuchu.
0: ¿Quién? Es un vato, Toño. Cuélgale a la Berta y bloqueámelo unos 50 años. No. Que no vuelva a hablar ese perro. ¡Ay, desgraciado! Échame el línea de contacto. ¡Bueno, bueno!
3: Bueno.
0: Sí, buenos días.
3: Buenos días.
0: Hola, ¿quién habla?
3: Isela.
0: A ver, habla fuerte.
3: Isela.
0: ¿Isela?
3: Sí.
0: Isela. ¿Cómo está, señora? Hola, buenos días. A ver, permítame, ¿cómo se llama, señora?
4: Judith Canizales.
0: Judith Canizales, qué bueno que el día de hoy viene al multicomercial. Mi querida Judith Canizales, aquí al charro a surtirse. 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
0: 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Oye, Judith, ¿de dónde vienes? ¿De qué color viene, Judith?
4: De Arboledas de Santa Rosa.
0: ¿Arboledas de Santa Rosa? ¿Está para allá o para allá? Dime, para allá.
4: Para allá.
0: Para allá estaba Arboledas de Santa Rosa. Qué bueno. ¿Con quién vienes el día de hoy, Judith?
4: Con mi hijo y mi nuera.
0: Con tu hijo y la, y la nuera, ¿va?
4: No.
0: Fíjate, Judith, qué malvada eres, Judith, dijiste. No. Vengo con mi hijo y mi nuera.
4: No es cierto. Ahora,
0: ya te dije, es chao, ¿va? ¿Dónde está la nuera?
4: Ahí se metieron.
0: Qué bueno. Tú no gastes,
4: No.
0: No, que ellos gasten, la chingada. Y quería a tu hijo que le cueste.
4: Así es.
0: ¿Verdad que sí? Oiga, ¿y usted está casada? ¿Está usted viuda, dejada, abandonada?
4: Casada, felizmente.
0: Felizmente casada. ¿Dónde está el viejón?
4: Bueno, ahí.
0: ¿Dónde está?
4: Trabajando.
0: Ah, todo lo tiene trabajando. Eso. ¿Y cuántas bendiciones tuvo?
4: Cuatro.
0: ¿Cuatro? ¿Ya todos se fueron?
4: Nomás me queda uno.
0: ¿Uno nomás? ¿Un chamaco?
4: No, ya está grande.
0: ¿Qué edad tienes, güey?
4: 34 años.
0: ¿Cuántos? ¿Y qué le dices? ¿Qué onda, güey?
4: No, no quiere.
0: Por eso, pero usted como madre, Judy, que te sientes a platicar con él y digas, así, o sea, despistadamente, ¿cómo se llama su chamaco?
4: Luis Alfredo.
0: De repente le dices, oye, Luis Alfredo, ¿qué pedo? ¿Qué pedo? Y él,
2: ¿Qué amo?
0: ¿Qué pedo, güey, va? Dile, ¿se me hace que no te va a roncar la reversa, güey?
4: No, no.
0: ¿Que de repente empiece haciéndole chonguitos?
4: No, tampoco.
0: Y, ¡ah, cabrón! ¡Oh, está dejado el güey!
4: Porque dice que cuestan mucho las mujeres.
0: Por eso, güey, a este mundo venimos a batallar, hombre. ¿Va? Oye, aquí trabaja el huevón.
4: Sí.
0: Nomás le vale. Nomás, ojo, dile. Porque dice el dicho: soltero maduro.
4: Sí.
0: Soltero maduro. Le ronca el qué, Toño. Le ronca el ese. Oiga. El pedorrón. No va a ser que de repente salga el Luis. Ay, yo me voy a llamar. A la caramba. Espérate, güey. No, sí, sí le ha conocido morras.
4: Ah, sí.
0: Ah, bueno, ya le chingamos. Ya chingamos, ¿verdad? Oiga, señora Judith, ¿salud para quién?
4: Para mi esposo y toda mi familia.
0: ¿Familia qué se apellidan?
4: Cuevas Canizales.
0: Cuevas Canizales, salud a toda la familia Cuevas Canizales. Que no se pierden el show del Seppy Boy, ¿verdad?
4: No, todos los días lo oímos.
0: ¡Estado! ¿Cuál es la radio que manda, señora Judith?
4: 93.3.
0: ¿Con quién?
4: Con el Seppy Boy.
0: ¡Chiquita mamá! ¡Órale! ¡Continuamos! 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
9: Chachito dice.
10: Suéltala, Chachito dice. ¡Súbala, mi niño! ¡Que se retumbe, carnal! 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Hoy nomás, los originales.

0: que el agua no cura, pero refresca. 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
1: Está bien, está bien.
0: Y ahora, ¿y es que yo dije, para esa? ¿Eh?
2: Es que era para comer ese piboy.
0: Era para, además, para probar, ¿va? Para que venga todo el mundo y lleve y compre la arrachera marinada para taquear. ¿Cuántos, Juan? ¿Cuántos están?
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0: 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Pinche sepia abusivo, ¿va? Hombre, bien. 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
0: 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No, no, no, no. ¡Venga, estamos en vivo en el show del CC Sepi Boy! 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
3: Bueno, mi gente, y aquí estamos.
0: Ahora más, el tremendo marrugo. Y no me arrugo. Ay, cuacuá. Hoy es viernes, hoy nos vamos al General Show Center. Porque hoy es el concierto de los tres amigos: Nelson Velázquez, Giancarlo Centeno y Alex Manga el día de hoy. ¿Cómo te llamas, carnal?
4: Juan Castillo, compadre.
0: Juan Castillo, ¿quién quiere mandar saludos, Juan Castillo?
4: Pues todo el mezquital, compadre.
0: Todo el mezquital es tuyo.
4: Afirmativo.
0: Estado, mi querido Juan Castillo. ¿Con quién andas el día de hoy aquí en el Multicomercial?
4: Pues vengo con mi señora esposa, compadre.
0: Levanta la mano.
4: Ahí está.
0: ¿Dónde está? ¿Dónde está la esposa? Venga para acá, señora. Vamos a preguntarle, ¿qué tal se porta Juan Castillo? ¿Qué tal se porta?
5: Muy bien, muy bien.
0: Bendito, dice Juan Castillo, todo el mezquital es mía. ¡Ay, babacho!
5: Bien creído.
0: ¡Ay, babacho! Que traigan una cinta para medirle la boca, ¿va?
5: Sí, claro.
0: ¿Cuánto tiempo de matrimonio ya con Juanito?
5: Pues ya 30 años.
0: Bendito mi Dios, parece que fue ayer, ¿verdad que sí?
5: Sí.
0: ¿Este güey le robó su adolescencia, su juventud?
5: Ah, sí.
0: ¿Se la robaron mutuamente?
5: Sí, como a los 16.
0: ¿A qué se casaron? ¿A qué edad?
5: A los 20.
0: Fíjese que ahora los nuevos millennials no se quieren casar.
5: No, pues es que le sacan porque está bien caro el frijol.
0: Oh, sí, pero ¿cómo buenos para pichonear, va?
5: Ah, claro, sí son bien buenos para eso.
0: Oiga, fíjese que ahora los nuevos, dicen, no, o la típica, no, pues tú en tu casa y yo en mi casa.
5: Sí, sí.
0: ¿Qué le dices? Chinga, chalupas y buenas, güey, en parada.
5: Ah, sí, Lola.
0: No. Ya los nuevos,
5: que
0: le cueste, que se esfuercen, que sepan,
5: El que quiere azul celeste, que le cueste.
0: ¿Cuánto te costó, Juanito?
4: Un billuyo, compadre.
0: Billuyo machín, dice, ni me quiero ni acordar, güey, va. Oye, no, ya felices 30 años de matrimonio. Sí, ¿se casaron qué, a los 20 años o qué edad?
5: A los 21, 22, ¿no?
0: A los 23, ¿tú y?
5: Yo 22.
0: 22, está bien, buena edad, ya sabían lo que hacían, ¿va?
5: Sí, gracias.
0: Después de 30 años, ya ven los esfuerzos, ¿cuántas bendiciones?
5: Tres.
0: ¿Cómo que no se acuerda, la hace? Tripas, corazón y buche. Tres hijos, ya grandotes todos.
5: Ya están grandes, ya.
0: ¿Ya casados?
5: No, todavía no se casan.
0: ¡Ni uno! Por eso, o sea, de los tres, dos casados. ¿Y nomás le queda quién? Ella chiquita. Sí, ¿qué edad tienes, hija? 14.
6: Ah, ya vi la quinceañera.
0: ¿Cuándo es la quinceañera?
5: Ya el otro año, sí.
0: Porque fíjense, yo también tuve mis hijas quinceañeras y hay que chingarlo, o sea, desde los 13 hay que empezar a separar que el salón y que el vestido y... ¿Ah?
5: Bien caro todo.
0: Bien caro, no, si ya andas gastando como unos 150 bolas o más.
5: 50, hay que buscar padrinos, desde ahorita.
0: Buenos días, Monterrey.
4: Uno de ceremonia.
0: Un maestro de ceremonias. ¿Cómo se llama la niña?
5: Dulce.
0: ¡Dulce! Hubieras dicho Dulce, mejor un viaje, te has ido a Europa, hombre. Fíjate, te hallas aproximadamente 150 bolas más o menos, ¿no?
5: Sí, 150.
0: No, hombre, te hubieras ido a Europa a conocerte Europa con ganas, ¿verdad?
5: Sí, claro.
0: Pues... ¿Verdad? Bueno. Mija, estudia y prepárate, ¿eh?
6: Y lo veo, es que... Sí, échale ganas.
5: Muchas ganas de venir a verte, ¿eh?
0: Oiga, muchos, igualmente, mi querido Juan Castillo. ¿Usted cómo se llama?
2: Maribel.
0: Oye, Maribel, entonces, hoy es viernes, los invitamos al charro. 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
0: Órale, porque hoy es viernes de carnita asada.
5: Ah, claro, ahorita para poner el asador luego.
0: Sí, lo dice Juanito en la mente. Sí, como usted no se chinga en la lumbre, va. Así me dice mi esposa, llego yo. ¿Qué onda? Me dice, haznos carne asada, yo. Así nomás. Sí, pero por dentro digo yo, y como el que se chinga soy yo en la lumbre, va.
5: Sí, no, pues ahorita apenas llegar luego a poner el asador.
0: Qué bueno. Dios me los bendiga, que tengan un feliz fin de semana, que se la pasen sensacional. Tigres o Rayados.
4: Tigre, compadre.
5: Tigre.
0: Dios me los bendiga, que les vaya bien. Cuídense un chingo, ¿eh? Cuídense bastante. Órale. Vanet.
4: No sé si ya lo decretaron, pero a partir de ahora decreto pura totona.
0: Pues empezamos contigo, güey. Vámonos a la fregada. Oye, Toñito, vámonos con música y regresamos. 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
10: Hoy nomás. 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
0: ¡Súbale, carnal! 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Hoy no más. ¡Goza mi cumbias! ¡Saludos a los eloteros! A los eloteros, ahí el mexicano. Saludos, compadrito, que estén escuchando la banda 93.3 con el Seppi Boy, Seppi Boy, Seppi Boy. ¡Vámonos! Oye, pues estamos el viernes. ¿Se acuerdan que los viernes es de pura chiquita mamá? Viernes de pura rendija. Viernes de pura pantu, dice la raza, ¿va? Pura pantu, pura pantu. ¡Qué hule! 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
2: Oye, negrita linda, vente, vamos a grifiar. 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
0: Vamos a continuar, mi compadre Toño el Padrote. 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
0: Esta cumbia que se echó. ¡Saludos! 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
0: 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Hasta aquí el show del Seppi Boy, pero continuamos con las consentidas del Seppi Boy.
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0: Perfecto. Órale, ya está. Saludos a mi buen amigo Rogelio Peralta. Hoy nos vamos todos al General Show Center. Ya está, mi Roger. Hoy nos vamos todos al General Show Center. Todavía quedan boletitos, ¿eh? Vámonos todos al General Show Center hoy con los tres amigos. Lánzate, pero ya, güey. Para estar todos hoy en el General Show Center con Nelson Velázquez, Giancarlo Centeno, Alex Manga. Híjole, sensacional todo el mundo. Ahí, en el General Show Center.
1: Buen día.
0: Arrancamos las concentraciones.

0: más.
1: Para las consentidas le encargo la de Escándalo de los Tremendos Five.
0: ¡Ah, la gran!
2: ¡Algo de Janito! ¡Aquí están los Tremendos Five! ¡Se llama Escándalo! ¡Así arrancamos las consentidas del Sepi Boy!

0: buenos días, mi Sepi Boy. Ahí para las consentidas, pónganse le pintaré un corazón de los Acosta, otro grupo que le canta el amor.
1: ¡Eso! ¡Aquí están los Acosta! Otro grupo que le canta el amor, bien dicho, compadre, son las 11. Las 11 con 8, 33 grados. Continuamos en las consentidas del Sepi Boy.

0: Ahí vamos, mi compadrito. Permíteme, mi querido Antonello Sánchez, porque sabes que tenemos menciones. Y por supuesto, queremos invitar a toda la racita. 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
8: Sepi Boy, Sepi Boy, ahí para las consentidas, la de Pedro Navajas, por favor.
7: La gran los Joao, ¿ah? Y por la esquina del viejo bar, son las 11:16. Vamos en vivo y en movimiento por el antiguo camino al mezquital, ¿verdad, mi niño? ¡Órale!

0: Sete, buenos días, soy Pablo Consentido.
1: Buenos días.
0: Así me puedes complacer con la de Living on the Player de Bon Jovi, por favor. Gracias.
1: Aquí está, en las Consentidas Internacionales, Bon Jovi, a las 11:20, 33 grados. Mándame tu audio, 811-690-8933.

0: Pizzetti, buenos días, soy para los consentidos.
1: Buenos días.
0: Así me puedes complacer con la de Living on the Player de Bon Jovi, por favor. Gracias.
1: Aquí está, en las consentidas internacionales, Bon Jovi, a las 11:20, 33 grados. Mándame tu audio, 811-690-8933.

Antonello Sánchez. 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
0: ¡Alacrán! Vamos en vivo y en movimiento el día de hoy, mi querido Antonio Sánchez. 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
9: ¿Qué tal, Cepi? Excelente viernes. Unos Lalo, que un saludo ahí para el Güero y Don Mario del taller de Ready Solutions, que ya le sirve su bocina. Ahí ponen las de cumbia nocturnal, por favor, ahí para las consentidas.
0: ¡Ay, no más! ¡Qué bárbaro! Estamos aquí en Avenida Conductores. ¡Yúbole! Aquí está la cumbia nocturnal en las consentidas del Cepi Boy. Mándame tu audio 811-69089.

0: en movimiento el día de hoy, Toñito. Y por supuesto, invitar a toda la gente para que siga con las consentidas, claro, de su servilleta, el Cepi Boy. ¿Con qué vamos, Toñito? Más música, pícale.
1: ¿Qué onda? Buenos días, ese es mi Cepi Boy.
0: Buenos días.
1: Aquí en las consentidas, por favor, la de Mágico Amor.
2: ¡Ay, ay, ay!
1: Y un saludo para la empresa que traes.
0: Aquí está Intocable, se llama el Mágico Amor. Y las consentidas del Cepi Boy.

0: Vamos, López Mateos, aquí por López Mateos, en San Nicolás de los Garza, casi a la altura aquí del Hospital Metropolitano. Saludos a la movilidad, saludos a la raza de movilidad de San Nicolás de los Garza, que siempre están escuchando la banda 93.3. ¡Suelta al Antonello!
1: Happy Boy. Oye, ahí para las consentidas, un viernes sin tu amado Pagón Chicano, Herrero, que pasó de mi compadre Fabián Torres, de parte de la parca Master y Guerreros y el Mayor.
0: ¡Órale, compadre, aquí lo complacemos! ¡Vamos! ¡Alacrán! ¡Ira! Rifándosele este güey, ¿va? Aquí está. Viernes sin tu amor, el vagón. Vamos a la altura aquí del Mater. No, ese es el Metropolitano.

0: como el mío del grupo Flash, ahí de las consentidas.
1: ¡Vámonos! Aquí está Flash en las consentidas del Seppi Boy. Vamos en vivo en el movimiento, son las 11:40, 33 grados de temperatura en Monterrey.

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5: Hey, mi querido Antonello Sánchez, Toño el Padrote. Ahí la consola digital, compadrito, a ver la última mención. Vamos a aquí está mi querido Antonello Sánchez. 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
6: Es un Mixepi Boy, excelente viernes para coincidir los constituyentes contra las salinas, explota, aparte del caco de la 103, sí,
5: Uy, cómo no, compadre, aquí está, las células explotan, los caifanes, estamos en vivo y en movimiento, Félix y Gómez y Colón, en la patrulla de regalos, las consentidas del Mixepi Boy.

0: Happy Boy, a ver si me puedes poner una de Diego Verdaguer, la de ¿quién de los dos será? Un saludo, mis Happy Boy.
1: ¡Órale, compadre! ¡Estamos en vivo! Aquí por Avenida Colón, aquí está Diego Verdaguer en las consentidas del CCCCC Happy Boy.

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1: En Guadalupe, tras ser designada como la segunda sede más segura del Mundial 2026, la FIFA entregó un reconocimiento al gobierno municipal por su gran participación en el éxito de esta fiesta futbolística. El alcalde Héctor García indicó que la organización de este evento de talla internacional representó un gran reto, pero a su vez dejó un gran aprendizaje que se pondrá en acción con otros espectáculos que vengan a la ciudad. Ahora el reto es conservar el nivel de limpieza, de iluminación, de movilidad y de seguridad que tuvimos, destacó el alcalde Héctor García. A su vez, Alex Hute, Host City Manager, agradeció la apertura del gobierno municipal para los buenos resultados durante los 4 partidos del Mundial. 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
2: El partido que Monterrey tiene programado en la fecha 7-5 de septiembre ante el Querétaro allá en la Corregidora a las 5 de la tarde, seguramente tiene que ser reprogramado, porque el estar en semifinales, ya sea que pase a la final, jugaría el 6 de septiembre, que es domingo. Si pierde contra América, de igual manera tiene compromiso el 5 de septiembre, que es sábado, en el partido por el tercer lugar en la Leagues Cup.
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¿Qué onda, mis queridos chavacanos? Bienvenidos a la Universidad de los Medios de Comunicación. Vamos a continuar. Pita Méndez, mi productor en turno. Y bueno, pues aquí estamos con muchas promociones. Un chinche, un chan de cosas bonitas. La raza quiere el enigma de... ¿No se quiere ir la canícula? ¿Creerás? El enigma de la ciudad huele a miados de gato. El enigma de farmeando aura. Tengo muchos, hay muchos, muchos para ustedes, mis chavacos.

0: mis queridos chavacanos, la más chula con Lenin Ramírez. Súbele un poquito el audífono, perrito, un puntito más. Estamos teniendo, ay, mero, un poquito de problemas con los audífonos. 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
2: 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Vamos a continuar, mis queridos chavacanos. Los teléfonos siguen sonando en el loco mundo de Germán Pluma. 8344-9393. 8343-8051, mis queridos carnalitos. Y también pueden marcarnos a través del 811-6908-933. Es la tercera vía de contacto, mijo, para que nos llamen. Oye, fíjate que hoy es el concierto de los tres amigos en el General Show Center. Hoy, Alex Manga, Giancarlo Centeno, Nelson Velázquez. Hoy, en el General Show Center en Escobedo, Nuevo León. Así es que los que alcanzaron. Creo que todavía hay algunos boletillos. Se me hace que no sé. La verdad, ¿para qué los engaño? No quiero decirles mentiras. Pero lo cierto es que usted debe de ir hoy al General Show Center, al concierto de los tres amigos. Un saludo para toda la gente que está en la hora de los Sagrados Alimentos, cómelo con todo gusto, aquí en la colonia La Estancia. Saludo a la raza aquí en la Avenida Colón, en La Sarabia, la racita del Charco de la Rana, que están escuchando la banda entre micheladas ricas y coctelazos. Qué rico, chavos, aquí en La Sarabia, en el Mercado del Norte. La 1 al aire. ¿Quién está en la 1 al aire? Buenas tardes, hola, bueno.
13: Buenas tardes, Germán.
2: ¿Quién eres, papito?
13: Hola, Dani.
2: ¿Qué pasó, Dani, cara de perro? ¿Cómo estás?
13: Bien, ¿tú sabes cuál es el pájaro hembra que se iba a casar?
2: ¿Cómo?
13: El pájaro hembra que se quería casar.
2: ¿El pájaro hembra que se quería casar?
13: ¿Sí es?
2: No, ¿cuál es ese?
13: Es el pájaro que me la han vestido de novia.
2: El pájaro que me la han vestido de novia, muy bien, está bien. ¿Y tú sabes cuál es la pájara que se viste con ropa tradicional mexicana?
13: El pájaro que me la han vestido de charro.
2: La pájara que me la han vestido de charro, güey.
13: ¿Esto?
2: Ahí te va otro pájaro. Bájale al radio, no, güey, por favor, güey. Bájale al radio. Quítale al tobo, soy bien gacho, güey. No platico bien contigo.
13: Dale.
2: Ahora sí, ándale, ¿qué te cuesta? Fíjate bien, mi querido mandibulín. Este pájaro es raro. ¿Tú sabes cuál es este pájaro raro, güey?
13: A ver.
2: ¿Cuál es el pájaro migraña? Ándale, güey.
13: El pájaro migraña.
2: No, ¿sabes cuál es el pájaro migraña?
13: No.
2: Es el pájaro analgésico.
13: Ay,
2: el pájaro
13: analgésico. Un enigma, güey.
2: ¿Cuál quieres, papi?
13: El de... ¿Cuál te lo bien? ¿De Robertita?
2: El enigma de Robertita Franco es cuando...
14: La noche es tan especial. Wow.
2: ¿Aguantas otro?
13: Díselo.
2: ¿Qué te parecería el enigma de la ciudad huele a miados de gato?
13: A ver.
2: Es cuando...
13: Está compadre, ya está, güey.
2: Vamos a la línea número 3, bote. La bote, mijo, la bote. ¿Quién habla en la 3? Bueno. Hola, buenas tardes. ¿Quién habla?
15: Luis.
2: No te entiendo nada. ¿Cómo dices?
15: Luis.
2: Luis, ¿cómo estás, Luis?
15: El que te pone los...
2: En la nariz.
15: Sí, el
2: ¿Qué
15: primero.
2: ¿Qué pasó, Luisito? ¿Cómo estás, hermano?
15: Un pajarito y un enigma, ¿no?
2: Este pajarito voy a dedicarlo para la racita aquí en el mesón. Fíjate que nos oyen aquí en Espinosa y Colegio Civil, la racita ahí de Runner Alimentos. Saludos, chavos, qué rico. Saludos, chavos, aquí en el centro.
15: Saludos.
2: ¿Cuál enigma quiere mi papi santo de oro?
15: El de la calor.
2: El enigma de no se quiere ir la canícula.
15: Sí, ese mero.
2: ¿Qué te pareció?
15: Yo te voy a echar. Germán, aquí está mi esposa.
2: A ver,
15: quiero hablar contigo para que le pases un enigma.
2: A ver, ¿cuál quiere la señora? ¿Cuál quiere, señora preciosa? Bueno.
16: El enigma de gato.
2: La ciudad huele a miados de gato, ¿segura?
16: Sí.
2: Ahí en su casita no huele a miados de gato, ¿no?
16: Sí, a veces en la noche.
2: Son las truzas de este güey, su marido, ¿ah? Todas miadas. Ahí va el enigma de la ciudad huele a miados de gato. Es cuando... ¿Qué le pareció, oiga?
15: Están con madre, güey.
2: Están con masa, mijo, están con masita. Órale.

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1: 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En Monterrey, los regidores regios supervisaron las obras del circuito vial Guajuco y también los trabajos de construcción del C4 Zona Sur. Los integrantes del ayuntamiento llevaron a cabo un recorrido de supervisión por diversas obras de infraestructura que construye la administración municipal. Durante la visita, los ediles conocieron los avances del paso elevado vehicular, conocido como Puente La Rioja, y de la conexión con la avenida Acueducto, además de ingresar al túnel que atraviesa la carretera nacional como parte de este proyecto vial. Durante el recorrido, también visitaron la construcción del C4 Zona Sur, el cual fortalecerá las capacidades de seguridad y atención en esta zona de Monterrey. 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
0: ¿Qué ole? Mira, no tenemos... ¿Qué onda, mis queridos chavacanos? Deja tú, dice puras cosas que no, o sea, nada de contenido. Pura, Ramón trae pura, ¿cómo se llama? Pura paja trae Ramón nomás. Pura paja trae Ramón. Nada de constructivo. Ese es como aquel que te platiqué. Un saludo para la raza allá por Río Mississippi, esquina con Loma de la Paz, en Balcones del Río, en Escobedo. La raza ahí de la bonita carnicería, que están escuchando 93-320 cortes deliciosos en este viernesitos.
8: Como aquel que te platiqué, que la madre decía, sube radio vieja.
0: Desenróscate, tiburón. A ver, vamos a ver. Una broma a mi tía, se llama Julieta Martínez. Dile que tiene una demanda de los vecinos porque siempre está tomando en la calle porque mete hombres a la casa. Esta broma ya la hemos hecho ayer, ¿no, güey? No, creo que no contestó, güey. Si no contesta hoy, te vamos a bloquear, güey. Estás advertido, güey, ¿ok? Advertido. Estás advertido.

0: Ay, maraquerito de oro, ¿qué voy a hacer contigo, maraquero?
1: Maraquero, maraquero.
0: Un saludito para la racita ahí de la agencia Roy, que ahorita van a chambear ahí el sindicato del Seguro Social. Saludos a Roy. Métanse a su face de la agencia Roy. Los banquetes mamalones. Saludos a mi Roy, Roy de Oro, y a su muchacho Roy Junior. Una broma, mi tía se llama Julieta Martínez. Dile que tiene una demanda de los vecinos porque siempre está tomando en la calle. Además, mete hombres. Dile que están juntando firmas. Esta broma la mandaron ayer, ¿no, güey? 8:11. Y creo que no contestaron. Creo que no contestaron o colgaron, no sé, pero ahorita voy a salir de dudas. Si vuelven otra vez a hacer lo mismo, este vato me lo vas a bloquear. El número de este güey termina con 4900, Pedrito. Julieta Martínez. La uno al aire, quítame la musiquita.
2: Son de voz, después de los siguientes tonos. Por favor, deje su mensaje después del tono.
0: El teléfono ni lo bloqueó, ni lo checó ni nada, güey. El teléfono estaba apagado. Bloquéame ese vato, por favor. Ajá. Caray, caray. Qué bonita es mi tierra, qué bonita.

0: Dice, ¿por qué no broma mi esposa? Hacemos un negocio de banquetes. 812, unos banquetitos. 812-411. Me lo cambia el vato ese, Torito, el que mandó la broma de la que hice ahorita al principio. Por favor, si es que es la única, o sea, no.
1: No entiendo.
0: No entienden, hay que bloquearlos. La broma la mandó ayer y fue lo mismo. ¿Cómo se llaman los banquetes? ¿Cómo se llaman los banquetes? Estoy marcando los banquetes. No va. Bueno, pues ni mochos. Adelante, mi querido Pitamés.
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0: Vamos a continuar, mis queridos chavacanos, en el loco mundo de Germán Pluma. Oye, una broma, a ver si puedes aventarte esa broma para este vato. Se llama Eduardo, es Eddie, es prestamista y se involucró. Se posesionó de un terreno. 818. Es un posesionario. Pues en que el tribu era posesionario, decían. 257. 7464. Vamos a marcarle a este vato que se llama Eduardo. Eduardo Viacobo. Que es un se posicionó en un terreno en La Fama. La 1 al aire, por favor. La 1. Está sonando el teléfono ya de Eduardo Viacobo. Así nos contesta. ¿Habla,
3: bueno?
0: Bueno. Buenas tardes.
3: Sí, buenas.
0: Con el señor Eduardo Viacobo.
3: Sí.
0: Buenas tardes, habla el licenciado Fernando Maldonado de Maldonado y Asociados. ¿Cómo está, señor?
3: Sí, sí.
0: Mire, tenemos un detallito y con usted puede regalarme un minuto de tiempo.
3: Sí, a ver.
0: Tenemos una denuncia por la posesión de un terreno en el municipio de Santa Catarina, en La Fama.
3: Uh-huh.
0: Pues queremos platicar con usted para llegar a un acuerdo, ¿verdad? Porque lo están acusando de posesión ilegal de una propiedad.
3: Ajá.
0: ¿Verdad?
3: Bueno.
0: ¿Hace cuánto se metió usted a este terreno? ¿Hace cuánto se posesionó ilegalmente del terreno?
3: A ver, le puedo pasar el teléfono de mi abogado.
0: A ver, un segundo. Primeramente queremos hablar con usted, o sea, y no me voy a colgar porque ya lo tenemos ubicado, ¿ok? Primeramente queremos hablar con usted, ¿ok? Bueno, pásame el teléfono del abogado también. Vamos a hacer una conferencia, ¿le parece bien? Aquí lo marco su abogado y platicamos con usted, pero no quiero que me vaya a colgar. ¿Hace cuánto tiempo se posesionó del terreno?
3: A ver, yo primero necesito hablar ahí con mi abogado. ¿Verdad? O sea, yo no puedo responder a nada para hablar con mi abogado.
0: O sea, aparte de que te posesiones, todavía te pones digno.
3: Mira, yo no estoy, ¿cómo te diría?
0: ¿Qué?
3: Contestándole mal, ¿verdad? Yo nomás que sí quiero ver con mi abogado eso, ¿verdad? Yo se me le marco ahorita.
0: Sí, por eso, nada más que te digo que no me vayas a colgar porque la demanda está muy avanzada, ¿verdad? Ya tenemos una carpeta para detenerte. ¿Sabías que esto es un delito? ¿Lo sabías?
3: Sí, bueno, pues por eso le digo, déjame hablo ahí con mi abogado
0: A ver, pásame el teléfono. Me dijiste que me vas a dar el teléfono de tu abogado. Pásamelo para marcarle y hacer una conferencia. Te tenemos ubicado. O sea, eres Eduardo Viacobo, ¿verdad? O sea, yo quiero ayudarte. Déjame ayudarte. ¿Ya?

0: Pero este, no, digo, no hay problema, no, mamá, déjame, hablo con mi abogado,
1: ¿verdad? Bueno, una pregunta nada más, y aquí ya hablas con tu abogado. ¿Hace cuánto tiempo te posesionaste de la casa?
0: Es que no puedo contestar, tú debes de comprender que primero necesito hablar con
1: mi abogado. O sea, pero es que, por eso, nada más estoy preguntando, o sea, aparte de, cometiste un delito,
0: Yo ahí tengo varios trámites.
1: ¿Por qué te pone nervioso?
0: Pues no sé ni quién está hablando.
1: Licenciado Fernando anota mi número, te lo voy a dar, anótalo.
0: No sé ni quién eres ni cómo estás hablando, entonces. O
1: que
0: hablan así es como si
1: te
0: hablan también así, ¿verdad?
1: Bueno, por eso te digo.
0: A ver, te voy a dar mi número.
1: Cállate ya, déjame hablar. Anota mi número.
0: Es que no necesito que me estés hablando así, tú. O sea, es lo que te digo, que no sé ni quién eres.
1: Licenciado Fernando, a ver, ya te lo dije 20 veces. Licenciado Fernando Maldonado, hablo por el tema del terreno que te posesionaste.
0: Bueno,
1: sí lo hiciste, ¿no? Tú sabes. No me cuelgues, no.
0: Pero ¿por qué? ¿Cómo quieres que me ponga yo también?
1: ¿Para qué te pones nervioso?
0: Si te pones tú así, ¿cómo quieres que me ponga yo?
1: ¿Para qué quieres llorar? ¿Para qué quieres llorar?
0: ¿Pero por qué voy a querer llorar?
1: ¿Estás llorando? ¿Quieres llorar?
0: No, porque es que yo también te puedo hablar como tú me hablas.
1: Bueno, vamos a hacer una cosa, men. A ver, vamos a calmarnos. Te pido que tengo
0: ubicado y quién sabe que, pues eso, tú crees que pues no sé ni quién eres.
1: Bueno,
0: eso que tengo ubicado y que estás hablando así. O sea, yo pues digo, si fueras un abogado me hablaras bien.
1: Estoy hablando bien. Soy un abogado.
0: Mira, espérame. Ese asunto debes de ventilarlo. A mí debe de llegarme algo, o sea, ¿qué quieres que piense? Porque tal de asunto es cierto, ¿verdad? Y que esto y lo otro, ¿qué quieres que piense? Eso que teníamos ubicado, que se podía me hubieran metido al bote, entonces.
1: Aparte de que te posesiones del terreno, ¡ya cállate, ya! ¡Ya cállate!
0: ¿Por qué no callar?
1: A ver, a mí no me hables así.
0: ¿Por qué tú me hablas?
1: Bueno, vamos a calmarnos.
0: ¿Dónde estás, güey? ¿Por qué no vas y me buscas?
1: ¿Para qué lloras? Te digo una cosa.
0: Oye, cállate ya,
1: deja hablar.
0: Porque por eso
1: no te creas, es una broma que te mandaron. Es una broma que te mandaron a hacer, no es cierto, es una broma, ¿entiendes? Es una broma, por favor. Que te mandaron a hacer, no es cierto. Es una broma. Ay, córtalo, este güey no entiende.

0: tengan sus hijos.
1: Hoy tenemos una promoción muy buena de Robles Promotion, Gringos Invadiendo México. Va a estar mamalona esta lucha. Déjenme decirles cuándo es. Es el, ay Dios mío, no puedo abrir aquí la, es en la José Sulaimán, que es aquí en la, ¿cómo se llama? En la Nuevo Repueblo, válgame Dios de mi vida. A ver, déjame decirles cuándo es. Es que esta porquería no se abrió. Es el 13 de septiembre, Gringos Invadiendo México. Ay, va a estar mamalón, ¿eh? Y por supuesto que tenemos accesos. Métanse al Face de la banda 93.3 porque va a estar mamalonches, mi querido Pita Mes. Saludos para toda la gente allá en Ciénaga de Flores. Están escuchando 93.3. Pita Mes en la producción de audio.
2: Respetable público.
1: Ándale, ándale. Allá por la avenida de Eloy Cavazos. Saludos, chavos. Adelantito el fraccionamiento Galerías de Camino Real. Ahí la 13 de mayo frente a la Gas, en Ciudad Guadalupe, la racita ahí de tacos de carne asada, el borrado, hombre, qué rico. Mándenos unos mamalones, qué rico ahora. La arena estaba, los gringos invadiendo México, se llama este evento, que va a ser el 13 de septiembre en la arena José Sulaimán, aquí en la Nuevo Repueblo.
3: La arena estaba de bote en bote, la gente loca de la emoción.
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0: Qué bonita, pero qué bonita es mi tierra, qué bonita. Vamos a continuar con las bromas de la banda 93.3, las bromitas, Bote. 2 de la tarde llega el maestro Tomás Valdés. 2 de la tarde llega el maestro Tomás Valdés. Dice, una broma a mi cuñado, se llama Brian Alberto Ayala, Alejandro, él es albañil y toma mucha cerveza. Mi suegra lo ha amenazado que lo va a anexar. ¿Cómo se llama tu suegra? Pásame el nombre de tu suegra. ¿Cómo se llama tu suegra? Pues sí, pues pásame el nombre, mijo, ¿verdad? Este vato es, pues es un vato que es un, ¿cómo le llaman? Un tazo dorado, perito. Vamos a marcarle un tazo dorado. 21. Se llaman padrinos, ¿no? Los de los anexos. A ver, un anexo. Luz Salvadora. Vamos a ver. Sonando el teléfono de Brian, el tazo dorado. Está sonando el teléfono de este tazo dorado. Este es un tazo dorado, pero pues no, mira. No con. Bueno.
1: Bueno.
0: ¿Con Brian Alberto Ayala?
1: Sí.
0: ¿Cómo estás, Doria? Mira, habla Juan Antonio Martínez, soy padrino. Aquí de Luz de Esperanza, ¿cómo estás? ¿Del anexo? No, este güey es una vil y asquerosa rata, güey. ¿Cómo lo hice, perito? No puedo hacer. ¿Qué puedes opinar tú de este güey? Este vato anda mal. Un saludo para la raza por venir a Perimetral Sur, en el Colonia Lomas del Poniente, en Santa Catarina, la raza del Pollo Sónico. Qué rico apoderándose allá del poniente de la ciudad. Se habla de un payaso. ¿Se llama el payaso qué? ¿Cómo se llama el payaso pequeño? ¿Cómo se llama? 818. La 1, le vamos a hablar del payaso. Es un payasito. Está sonando el teléfono del payaso pequeño. Bueno.
1: Bueno.
0: Bueno, buenas tardes. ¿Es el teléfono del payaso pequeño?
1: Sí, él habla.
0: Buenas tardes. Es que quería informe sobre el show, disculpe.
1: Ah, ¿qué tipo de show?
0: Pues mira, ¿qué? Vamos a hacer unas actividades ahora para los niños entrando a la escuela.
1: Ah, ándale, muy
0: entonces,
1: bien.
0: Pues serían shows pues para los niños y para las madres de familia.
1: Ah, ok.
0: A ver, se puede, casi no le escucho. ¿Sí me oyes, señor? Bueno.
1: Sí,
0: como que se oye mucho ruido. Se puede mover un poquito para platicar.
1: Sí, permítame.
0: Sí, gracias. Sí, para poder platicar y comentarle cómo es lo de los shows, ¿verdad?
1: Ah, sí. Sí, bueno, sí. ¿Qué show decía para el Día de las Madres?
0: Bueno, lo que pasa es que, mira, ahorita que entren los niños, ocupamos shows, son para aquí del área de aquí de Santa Catarina.
1: Ah, Santa Catarina, muy bien.
0: Santa Catarina.
1: Sí, manejamos el show,
0: sí.
1: Como así como tipo familiar, de adultos.
0: A ver, oiga, señor, ¿se puede mover un poquito? Es que como que se oye muy raro el teléfono, como que se oye mucho ruido. Ay, por
1: no,
0: favorcito.
1: Estoy aquí en mi cuarto, no se escucha. Bueno, yo siento que no hay ruido aquí, ¿verdad?
0: Sí, pero yo lo escucho como que muy, como que se oye como mucho eco. Mire, lo que pasa es que, bueno, lo que usted es que sí queremos, habla el profesor Fernando Martínez para servirle.
1: Ah, ok.
0: Entonces, yo coordino, o sea, lo que vienen siendo varias escuelas.
1: Ah, ok, profesor. Sí,
0: entonces,
1: sí.
0: Lo que quiero, lo que nos interesa, pues más que nada es el show para los niños y el show para las madres de familia, ¿verdad? Pero
1: ah,
0: pues okay. Sí nos interesaría, digo, ahorita ves cómo está el tema de comediantes.
1: Ah,
0: es que,
1: sí.
0: Saber, pues, cómo es el show, ¿verdad? Porque, pues, sí es un tanto, pues ya sabe, ¿no, señor? Cómo está ahorita el tema de los comediantes, tanto que se ve en redes sociales.
1: Sí, mire, yo le puedo hacer el show, vamos dos payasos, también, quiere comedia, pues también manejamos comedia, ¿verdad?
0: ¿Sabe qué? Pero, una pregunta, ¿está usando, señor, el altavoz?
1: A ver, no.
0: Se me hace que es el altavoz, ¿no? Escucha como eco. O sea, sí, porque mire, serían varios shows. Haz de cuenta que serían, pues yo creo que serían alrededor unos, por lo pronto, unos 8 shows.
1: Quita el videojuego, hijo, porque estoy hablando con un cliente, hijo, quita el de
0: Sí. Se me hace que es algo como que se oye como la televisión o algo que se escucha.
1: Permítame, señor, lo que pasa es que como mi hijo está jugando aquí.
0: Ah, yo creo que sí. O sea, cámbiese de habitación, señor payaso, ¿verdad?
1: Sí, estaba jugando ahí el huerco, ¿verdad? Y pues
0: Sí, se oye ya, medio extraño.
1: Discúlpeme, profesor.
0: Sí, no se preocupe, señor payaso.
1: Gracias.
0: Sí, o si se cambia de habitación, ¿verdad? Para poder platicar bien.
1: Sí, ya le quité el altavoz, ahora sí.
0: Ahora sí, ya me escucha. Entonces, entonces me comentaba que el show usted lo hace como uno lo pida.
1: Que se escucha. Usted lo oigo muy.
0: A ver, ya me escucha mejor.
1: Ándele ahí, profesor, ahí.
0: Ya lo escucho, sí, hábleme más fuerte nada más. Entonces, en cuanto, mire, le comentaba, sí, señor payaso, que son, ¿sí?, por lo pronto serían 8 shows.
1: Ah, su mecha, no, me estaría con ganas, profesor.
0: ¿Verdad? Entonces, sí me interesa bastante, pues, saber, pues, cómo va a ser y la logística. ¿Cuánto cobra por show, señor?
1: Mire, pues yo lo traigo en $3,000, ¿verdad?
0: Me parece bien, me parece bastante bien el precio.
1: Pero pues ya siendo 8 eventos, pues le podría hacer
0: Pues mire, le voy a ser sincero, a mí no me interesaría más que nada la calidad, porque la verdad dicen que por ahí que lo barato sale caro.
1: Sí, entonces, no,
0: el precio me parece bien, yo creo que los padres de familia van a estar de acuerdo, pero lo interesante sería pues saber más o menos cuál es la mecánica del show, ¿verdad?
1: Pues mire, profesor, nosotros manejamos así, pues más que nada, si es de adultos, ahí con las mamás pues hacemos como picardías.
0: Mire, lo pero un favor, mira, voy a poner aquí va llegando aquí el profesor Maldonado, que es el que preside parte de la sociedad de maestros y de padres de familia. Profesor, aquí tengo al ¿cuál es su nombre, payasito?
1: El payaso pequeño.
0: Tengo al payaso pequeño, profesor.
2: Ah, okay, buenas tardes.
0: Para comentar lo de los eventos de entrando un año, que son 8 shows, me comentaba la maestra Elma.
2: Sí.
0: Entonces aquí lo voy a poner en altavoz, señor payaso.
1: Ah, listo, muy bien.
0: Aquí está en altavoz, aquí lo tengo en altavoz. Aquí está el profesor Fernando, el profesor. ¿Cómo está, profesor?
3: Ah, buenas tardes al payaso pequeño y a usted, profesor.
0: Aquí está el inspector.
3: ¿Está disponible para los shows del Día del Niño y el Día de las Madres también?
0: Desde los de febrero.
1: No, pues aquí estamos al 100.
0: Acuérdese, profesor, que ocupamos shows desde febrero ya.
3: ¿Y qué shows trae?
0: A ver, estoy platicando. Está en altavoz, señor payaso.
1: Ah, ok. Bueno. Sí, profesor, lo que pasa es que pues manejamos, dependiendo de los shows, ¿verdad? Traemos de adultos, infantiles, de lo que nos pidan, ¿verdad?
0: Bueno, mira, vamos a hacer una cosa. Mira, aquí te tengo el altavoz, señor payaso. Pues, por ejemplo, vamos a hacer una cosa porque estamos hablando de 8 shows que son los que queremos contratar, pero nosotros queremos gancharlos una vez. Ahorita te paso las fechas. ¿Das factura, perdona?
1: Ahorita no estoy manejando factura,
0: ¿verdad? O sabes qué, o una nota, pero una nota está bien redactada. ¿Sí la puedes dar?
1: Se la puedo conseguir.
0: Ándale.
1: Nosotros manejamos así nomás
0: O un contrato, haces contrato.
1: Contrato y así que nos paguen ahí.
0: Bueno, pero si haces un contrato.
1: Sí, contrato sí.
0: Ah, bueno, que se lo tengo que presentar ante la sociedad de padres de familia.
1: No, yo le digo, usted me dice, yo directamente voy.
0: Bueno, vamos a sacar la cuenta, serían de entrada 8 shows, serían 8 por 20, serían $24,000, ¿estamos bien?
1: Ah, no, pues está excelente, señor. No,
0: bueno, ahí bueno. ¿Cómo trabajamos ahí? ¿Pides adelanto? ¿Cuánto sería para que haya una seriedad y una formalidad?
1: Bueno, primeramente que nada, profe, sí. Pues necesitaría yo verlo, ¿verdad?
0: Claro, sí, de hecho, te vamos a citar aquí en la escuela, pero yo quiero checar ya los dineros. De los 24,000, ¿cuánto sería de adelanto para tenerte pues ya ganchado?
1: Bueno, pues más que nada, pues de anticipo, ¿eh?
0: Sí, de anticipo.
1: Unos $800,000 de anticipo.
0: ¿Por cada show?
1: No, ya por todo, ¿verdad?
0: Por todo, entonces te pagaríamos terminando cada show.
1: Sí, o sea, sí, ya.
0: Lo que pasa es que nosotros queremos eso porque queremos formalidad. O sea, yo prefiero mejor que hagas el contrato, son $24,000, tanto adelanto, pero que todos los eventos ya sean un hecho.
1: Sí, dice que es en Santa Catarina.
0: Santa Catarina, sí, que era López Mateos. Y caray. Aquí en la fama número 3.
1: Ah, ok.
0: Sí, la fama 3.
1: Sí, no, yo estoy aquí en corto, estoy aquí en García. ¿Dónde
0: está? Ah, pues está aquí por el rumbo, sí. Bueno,
1: vamos a ver. Me quedaría bien, me quedaría excelente.
0: Aquí. Bueno, mira, vamos a hacer una cosa, ahora vamos a los hechos. Mira, la verdad es que pues queremos saber qué es lo que estamos contratando. A ver, vamos a ver, aquí está el profesor. Por ejemplo, una rutina, dime algún chiste así para calarte rápido, un chiste así de adultos.
1: Por ejemplo...
2: Haz de cuenta que estás en el show. Haz de cuenta. De hecho, yo soy el maestro de ceremonias. ¿Sí?
1: Ah, bueno.
2: ¿Cómo te llamas? ¿Cómo te llamas?
1: El payaso. Pequeño.
2: Haz de cuenta que estamos ya ante el público y te voy a presentar. Con ustedes, el payaso pequeño. Adelante, señor payaso.
1: Bueno, ¿cómo están, chicas? Si quise escuchar el grito de las chicas guapas. Y la ya pues ya responden las chicas ahí, profesor. Bien. No. Dije chicas guapas aquí, no, la verdad, parece la carretera. Y luego el otro va, ¿cómo? No, pura federal. Ah, no se crean. Toda mujer es bella, chicas, ¿eh? Toda mujer es bella.
2: Así que
1: ¿sí o no? ¿Sí o no, carnal? No, sí, cuando uno anda pedo.
2: No, oye, síguele, vas bien.
1: Sí, profesor, ya pues ahí nos vamos llevando, ¿verdad? Por ejemplo, no se crean, chicas, todas las mujeres son lindas y ya empezamos a tirar así de entrada, primero animamos.
2: ¿Cómo oye, profesor?
1: Y bueno, profe, lo que pasa es que...
2: Síguele, tú síguele. Bueno, ese sería show para, digamos, para adultos, ¿verdad?
1: Sí,
2: ahora digamos que estás en un show para niños, o sea, ¿cómo sería? Haz de cuenta con ustedes, el payaso chiquito, ¿cómo te llamas?
1: Pequeño, profe.
2: Payaso pequeño, adelante, señor payaso. Sí.
1: Hola, ¿cómo están, niños? Bien. ¡Órale, qué bueno! ¿Cómo se portaron este año? ¡Les traje un regalo, Santa Claus! Es que no, mi profe. Es que
2: no, está bien. Lo que pasa es que te voy a decir una cosa, mira.
1: Es que me pone nervioso en el momento.
2: Profe, a ver, señor payaso, una pregunta. Una pregunta. Así, a ver, me entra un poco de curiosidad y de duda, porque es que estás nervioso. ¿Así vas a estar en el show nervioso?
1: No, profe, lo que pasa es que hace como que eso casi no nos dicen, ¿verdad?
2: Nada más que cada cliente es diferente y en este caso somos una escuela. La verdad es que aquí sí, el profesor y yo somos los del dinero y pues vamos a invertir por lo pronto 24,000 pesos.
1: Sí, se entiende, profesor.
2: Y pasando el mes de abril, yo coordino otras escuelas acá para el rumbo de San Pedro.
1: Está muy bueno.
2: Y haz de cuenta que si trabajo yo contigo, te daría los contratos de San Pedro. Ahí son como unas 30 escuelas.
1: Entonces,
2: tú sabrás que pues tengo que saber lo que estoy contratando.
1: Es que si le dije que me pone nervioso, es porque pues nunca me había dicho un cliente que le hiciera una muestra, pues, ¿verdad?
2: Sí, pero siempre hay una primera vez. Bueno, haz de cuenta que estás con los niños. A ver, síguele. No te profesor. Preocupes. A ver, síguela. Haz de cuenta. Adelante, payaso pequeño, dale.
1: Hola, amiguitos, ¿cómo están? Bien. ¡Qué bueno! ¡Vamos! ¿Quién quiere premio? ¡Yo! Bueno, vamos a darle el primer regalo al niño, que diga yo. Y los niños ahí, profe, no, pues yo.
4: No manches, casco.
2: Sí, ¿qué más? Síguele.
1: Y luego, no, al que diga yo. Artilo ya. No, yo. No, niños.
4: ¡Eche puñetas!
2: Muy bien.
1: Al que yo diga.
2: O sea, tú le dices al que tú le digas el premio.
1: Sí, profe, es que...
2: No te preocupes, estoy hecho que un colmasco. A ver, muy bien.
1: Y lo haría rápidamente, el niño que venga corriendo rápidamente. Es que síguele.
2: Es
1: dinámico, profe. Manejamos
4: también. ¡Eche puñetas!
2: Tú síguele. Sí. ¿Y qué más?
1: Sí, yo algo raro, profe, ahí, como que.
2: A ver, lo que te iba a decir, no, tu muchachito no está levantando el teléfono, no tienes alguien con ella, ahí contigo.
1: No es una broma, profe, porque discúlpeme, de verdad, lo que pasa es que escuché como puñetas, como que me dijeron puñetas.
2: A ver, joven.
1: ¿Eres tú, pinche Juan?
2: ¿Perdón?
1: Juan, ¿verdad?
2: A ver, señor. Sí. ¿Estamos hablando serios o estás jugando? O sea, ¿o estás tomando en serio el payaso? ¿Es parte de tu show esto que me estás diciendo?
1: Sí, profe, pero es que como dijeron que...
2: A ver, vamos por partes. Pues.
1: Sí, profe.
2: Vamos por partes, o sea, nosotros somos serios, no estamos jugando. Sí. A lo mejor alguien ahí en tu casa está levantando el teléfono, alguien está diciendo, porque se oye como una interferencia.
1: No, profe.
2: A ver, por partes. ¿Esto que me estás diciendo es parte de tu show?
1: Sí, es como que de entrada, profe.
2: Pero espérame, ¿a la gente le vas a decir puñetas a la gente?
1: No, profe, no.
2: Es que me estás diciendo, o sea, ¿es parte de tu show eso que estás diciendo?
1: No, profe, lo que pasa es que yo como que escuché que me dijeron, como que alguien ahí dijo, nada, pichi puñetas, como que a lo mejor no me gustó, profe.
2: No. O sea, yo pensaba que es que el decir que era parte de tu show decirles así a la gente, pues no, está bien eso. O sea,
1: no, no.
2: ¿Cómo a la gente les vas a decir? No. Imagínate cómo le vas a decir a la gente eso.
1: No, no, profe. Bueno.
2: ¿Cómo? Ya sé, ya
1: me...
2: ¿Cómo dices?
1: No, discúlpeme, profe, pero es que yo escuché como que le ya dijeron eso, o sea,
2: no,
1: como que alguien ahí dijo, como que a lo mejor dije, no sé, el chiste y me dijeron, cuñetas, yo como
2: no, que yo pensaba que eso de que estás diciendo que así ibas a decir en el show.
1: No, no, ¿cómo cree, profe? No, no, menos en un show infantil.
2: Pues es que sí, ahí. Por eso me sorprendí y me dijo, ¿cómo vas a ir eso en la fiesta?
1: No, pero es que como, discúlpame.
2: Bueno, no te preocupes. Bueno, vamos a una cosa. Mira, te voy a dar el número de la persona con la cual te vas a comunicar, que es la secretaria.
1: ¿Sí? Sí, nomás permíteme, hijo. Pásame una pluma, hijo, por favor. Ándale, hijo.
2: A ver, ya anota el teléfono. 8140.
1: Ahorita anota el teléfono, hijo.
2: 8140-30-14-21.
1: En el celular, hijo, en el celular, anótalo.
2: Anótalo, no lo puede anotar.
1: Espérame, profe, lo que pasa es que no, espérame.
2: Sí, el niño.
1: Sí, hijo, ¿ya? 8140, profe.
2: 30-14-22.
1: 30-14-22, hijo. Con el sí. Profesor Armando,
2: pues no, hijo. No, yo soy el profesor Armando Maldonado, pero no te vas a comunicar con la profesora, que es la que hace el... con la que te vas... Bueno, con ella y conmigo, pero pregunta por la profesora. A ver si me escuchas, porque se oye medio extraño ahí.
1: Sí, profe, discúlpeme, es que... No, es que como me anda fallando el refri, se escucha a lo mejor el ruido del refri.
2: Se oye mucho ruido, sí, es lo que te iba a decir.
1: Sí, ese es el refri.
2: El contrato va a nombre de la profesora, no hay problema por eso, ¿verdad?
1: Pues a nombre de la profesora.
2: Sí, el contrato que vas a hacer.
1: Ah, ok. Pues,
2: ¿A qué hora le marcarías? ¿A qué hora le marcas a la maestra ya para hacer trato?
1: No, pues ahorita mismo, pues el chiste es ganchar el...
2: Bueno, pero ella ahorita te va a contestar, sale de la junta ahorita en una hora, le marcas en una hora.
1: En una hora.
2: ¿A la es a nombre de la profesora Yania?
1: La profesora, no te le di su nombre. Yania.
2: El apellido es Prieto.
1: Prieto, Yania. Caray. Yania. Yania, hijo, Prieto. Ya me
2: aprieto.
1: No, profe. Se escucha.
2: No, que se escucha raro, profe, el nombre. A ver, ¿cómo?
1: Es que no sé. No, bueno, disculpe. Ya, Yania, ¿verdad? Yania.
2: ¿A qué hora le hablarías?
1: Pues ahorita, bueno.
2: A ver, pues, joven, le voy a hacer una observación, señor.
1: Sí, dígame.
2: Yo creo que su papel de payaso está muy bien, ajá, pero yo creo que usted como que revuelve su papel con la seriedad.
1: No, disculpa, profe, como que está chistoso.
2: A ver, ¿cómo? A ver, ¿le parece chistoso el nombre de una persona?
1: No, disculpa.
2: ¿Qué parte? A ver, yo creo que está usted revolviendo su profesión con la parte profesional. O sea, estamos haciendo un trato en el cual vamos a pagarle 24 mil pesos, señor. ¿Está usted jugando o cómo es? Digo, saber.
1: ¿Cómo cree? Disculpe.
2: A ver, repítame el nombre de la profesora con la cual va a comunicarse, por favor.
1: Yania.
2: ¿El apellido?
1: Sí, Prieto.
2: A ver, repítamelo todo.
1: Sí, la profesora Yania Prieto. Bueno, Yania. Sí, Yania.
2: O sea, ¿se está usted riendo del nombre de la maestra?
1: No, discúlpeme, profe, discúlpeme, pero es que como que...
4: ¡Muchas puñetas!
2: ¿Está usted jugando? ¿Qué es lo que pasa?
1: No, es que están jugando son ustedes.
2: A ver, señor, yo no estoy jugando. Estamos hablando de una escuela, de una institución seria. Sí, usted está diciendo que esto, que está usted poniendo ruidos. O sea, ¿de qué se trata?
1: No, pues es que me están diciendo puñetas.
2: O sea, yo no estoy oyendo, o sea, ya, alguien está...
4: ¡Puche puñetas!
1: Pues están diciendo puñetas. O sea, yo no puedo...
2: A ver, señor, yo no le estoy moviendo nada acá, ¿ok?
1: No.
2: ¿Usted cree que yo como profesor, estando en una escuela, voy a estar jugando así como usted?
1: No, profe, pero pues es que, bueno...
2: O sea, por favor,
1: usted está diciendo que yo
2: no, señor, el que está burlando es usted, está poniendo ruidos, está jugando, y la verdad es que está usted jugando, señor. Payaso.
1: Okay. No, diga, profe, ya le hubiera colgado nada más porque pues...
4: ¡Puche puñetas!
2: O sea, ¿de qué se trata? Me están diciendo puñetas,
1: profe, entonces ¿cómo?
2: ¿Quién le está diciendo eso, joven? ¿Yo le estoy diciendo eso?
1: No, se escucha como un morrillo que dice pinche puñetas, no sé, como...
4: ¡Puche puñetas!
1: Ah, profe, es que yo sí no puedo trabajar, ¿verdad? Usted dice que yo...
2: A ver, señor, yo no estoy jugando. A ver, ¿en qué parte? Yo no le estoy diciendo nada. Seguramente es una interferencia del teléfono o alguien ahí de su familia le está...
0: Le iba a decir que era una broma. Ay, le valió queso al payaso. No, pues que fue demasiado. Un saludo para la raza aquí por la calle de Hidalgo, entre Rayón y El Dama, aquí en el centro de Monterrey. 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Tenemos corte y volvemos.
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5: Saluditos a la raza aquí por la calle Arteaga 20 de noviembre en el Hotel Plaza 2020, echando patita. Qué rico, hombre, qué delicioso aquí frente a la Plaza Santa Isabel. Un saludote, un abrazo y un besote. Vamos a continuar con las bromas, mi querido Pedrito, si tú me lo permites. Más bromitas. Saludos para toda la gente allá en Las Puentes. La raza que está en la hora de los Sagrados Alimentos. Aquí por la avenida Madero y Carvajal y la Cueva, las niñas del AREM están trabajando desde mediodía, mamazotas, órale, las mamis del AREM. Dice por aquí, una norma, mi mamá se llama Ariel Socorro, somos de Tamaulipas, sobrevivimos en Monterrey, me llamo Manuel Elizalde, dile que me robé unas cosas, yo trabajo en Amazon. Órale, 83, 51, 1, 2, 3, 83... 83-51-0079. 7, perfectamente. A ver, vamos a ver si nos contesta la señora María del Socorro. Decir que su hijo es un ratón que se robó unas cosas de Amazon.
7: Oye, el teléfono me
8: lo
7: doy hoy.
8: Lo sentimos. El número que usted marcó no existe. Favor de verificarlo. Gracias.
5: A ver, nomás quiero saber quién fue el idiota, si él o yo. 83. Mira, el baboso me manda otro teléfono. Hijo. 351-00-79. A ver, vamos a ver, ¿quién es el menso? 83-51-00-79. La 1 al aire. Mandó otro teléfono. A ver. Está sonando. 83-51, ¿sí? ¿Ustedes? Está sonando el teléfono de la señora María del Socorro. La señora Coquito. Buenas tardes.
9: Buenas tardes.
5: ¿Con la señora María del Socorro? ¿Con la señora María del Socorro?
9: Sí.
5: ¿Usted es la mamá de Manuel Elizalde?
9: Sí.
5: Ah, mire, hablamos aquí de Amazon.
9: Ajá.
5: Aquí donde trabaja su hijo. Mire, lo que pasa es que pues hicimos aquí un chequeo y pues mira, queremos, usted responde por él, por el muchacho, es que se perdieron unas cosas, unos paquetes.
9: Ah.
5: Entonces, pues queremos saber si usted puede responder por él, ¿verdad? ¿Usted es la mamá del joven?
9: Sí.
5: Bueno, pues mire, lo que pasa es que hicimos aquí una investigación en que por medio de las cámaras, pues nos dimos cuenta de que faltan varios paquetes. Y pues hablando con este joven, pues le comprobamos a Manuel, que al señor Elizalde, que él en compañía de otros individuos aquí de la empresa, pues tomaron esos paquetes.
9: Ajá.
5: ¿Usted puede responder por él?
9: ¿Pero en qué sentido? Es que, pues, él no vive conmigo.
5: Bueno, lo que pasa está... Bueno, vamos a esto. Usted es la mamá de él, del joven.
9: Ajá. Uh-huh.
5: Bueno, mire, lo que pasa está en que no queremos, o sea, hablar a las autoridades. Si usted paga lo que el joven agarró, pues entonces aquí paramos el problema y no le hablamos a la policía, ¿sí me entiende?
9: Ajá. Uh-huh.
5: O sea, es por eso, digo, porque él me dijo, ¿sabes qué? Este teléfono de mi mamá. Pero uh-huh. Si es la mamá de usted, usted es la mamá del joven, a lo mejor me estoy equivocando y no es la mamá.
9: Sí, yo soy su mamá, pero él no vive conmigo.
5: Sí, ok, yo lo sé. Entonces usted no responde por él, entonces.
9: ¿Cuánto es lo que
5: Pásame la nota de lo que tomó el señor Elizalde, por favor. A ver, esta no, esta es del otro joven, de Elizalde. A ver, aquí la tengo. Mire, lo que tomó asciende a 1,800 pesos.
9: ¿Y ¿Y mira, qué es lo que agarró, disculpe?
5: Pues paquetes, aquí paquetería de Amazon. O sea, es que tenemos circuito cerrado, pero uh-huh, pues ellos seguramente se confiaron, ¿verdad? Uh-huh. Está él y otras dos personas más que están... Ahorita los tenemos aquí en la oficina, pero nos dijo, ¿sabes una cosa? Yo soy el encargado de seguridad aquí de la empresa, señora. Soy el licenciado Fernando uh-huh Maldonado. Me dijo, uh-huh, márcale a mi mamá para que pues ella me ayude. Pero yo le pregunto, usted está en todo su derecho de decir, ¿sabes qué? Yo no respondo por él, porque pues es mayor de edad y aparte no vive con usted, ¿verdad?
9: Uh-huh.
5: Pero nada más le aviso que si usted no responde por él, pues le vamos a hablar a la policía y pues se lo van a llevar, ¿verdad?
9: Sí. ¿Y entonces, puedo hablar con él?
5: ¿Perdón?
9: ¿Puedo hablar con él?
5: Sí, claro.
9: ¿Le trae su celular?
5: No, el celular ahorita no lo tiene, no lo tiene. O sea, aquí el asunto es, ¿usted puede pagar lo que él agarró o no puede pagarlo?
9: Pues ahorita no tengo dinero, por eso quiero hablar con él, para yo poder hablarle con su hermana, a ver qué me dice.
5: A ver, ¿cómo con la hermana? O sea, ¿la hermana va a pagar entonces?
9: No, no sé, o sea, pues para hablar con su hermana, entre las dos, sí, a ver si podemos pagarlo, ¿sí me entiende?
5: Híjole, porque señora, yo tengo la verdad, el dinero, la verdad me da mucha pena, señora, pero es que a veces, uh-huh, pues la familia lo meten a uno en problemas. Yo le entiendo, señora, sí, creo sí, que me da mucha pena, la verdad. Y es que uh-huh queremos ayudar a los muchachos, porque, sí, dijimos, ¿sabes una cosa? Si tu familia paga lo que se robaron, no uh-huh le hablamos a la policía, porque imagínese, le vamos a hablar a la policía y se lo van a llevar, lo van a fichar.
9: Uh-huh.
5: Y yo creo que usted con su mamá no quiere eso, ¿verdad?
9: Uh-huh.
5: Digo, ¿usted no quiere que lo fichen al joven, o sí?
9: Sí. Uh-huh.
5: ¿Sí quiere que lo fichen?
9: No, o sea, no.
5: Ah, ok. Entonces a mí me da mucha pena, o sea, estarla molestando. Qué vergüenza, qué pena, híjole. Mire, sí, vamos a hacer una cosa. Ahorita, es que ahorita están hablando ahorita aquí con el gerente aquí de la empresa.
9: Uh-huh.
5: El muchacho, el joven, Elizalde, con las otras uh-huh dos personas, pero ahorita sube. Oye, dile al gerente que le... Aquí tengo... Usted es la mamá, ¿verdad, Elizalde?
9: Sí, sí.
5: Estoy con la mamá de Elizalde. Sí. Dile que suba porque quiere hablar con su hijo.
7: Ah, okay.
5: Quiere hablar con él. A ver, me dice el gerente que si usted viene ahorita a pagar, señora, la deuda.
9: Uh-huh.
5: ¿Usted va a venir ahorita?
9: Ay, no, oiga, es que yo no conozco Monterrey, yo no sé.
5: Válgame Dios, entonces...
9: No, o sea, yo no conozco Monterrey, yo nada más sé dónde vivo.
5: Ah, ¿usted no conoce?
9: No, yo no conozco Monterrey, oiga.
5: Válgame,
9: por eso le digo, voy a hablarle a su hermana de ella.
5: Sí,
9: pues, de él. Pues tampoco conoce muy bien, ¿verdad? Pero pues para...
5: Fíjese una cosa, uh-huh, en todos uh-huh los problemas que la está metiendo usted, este joven, por agarrar lo que no es suyo, ¿verdad?
9: Pues sí. Uh-huh.
5: ¿Usted le dio esa educación a este muchacho? ¿Qué pasó?
9: No.
5: Entonces, ¿por qué
9: claro
5: hace eso?
9: Claro que no.
5: ¿Por qué roba?
9: Pues, no sé, oiga.
5: ¿Necesidad o gusto? ¿Qué sería?
9: Pues no sé.
5: A ver, permítame. Dile al gerente que si que venga Elizalde, que quiere hablar. Usted quiere hablar con su muchacho, ¿verdad?
9: Sí.
5: Elizalde, por favor. Sí. A ver, Elizalde, dígale que venga, que estoy hablando con la señora. Elizalde. Bueno.
9: Ajá. Sí.
5: Ahí viene, ahorita viene, ya viene subiendo. Entonces, sí. Entonces, ¿viene usted a pagar o no puede venir de plano?
9: Mire, yo no conozco, pero no conozco. Ahorita le digo, pues, si quiero hablar con mi hijo, y ahorita le hablo a su hermana de él.
5: Para que pague.
9: Sí.
5: Válgame Dios, es que nos da mucha vergüenza. Mira, a ver, pásame los paquetes que se robó Elizalde. Pásame la nota de qué fue lo que se robó. A ver, aquí la tengo. Mira, señora, aquí me pasaron lo que se robó.
9: Uh-huh.
5: Ay, Dios mío, ¿por qué se robó esto, Elizalde? ¿Sabe qué se robó, señora?
9: Mande.
5: Pues, ropa de mujer, o sea, ropa íntima. ¿Él es casado?
9: No.
5: Pues, ¿para qué quiere? Mira, aquí tenemos, fueron 4 tangas, 2 brasier. Y más tangas todavía. Tangas de mujer.
9: ¿Tangas de mujer, oiga?
5: Se robó puras tangas. ¿Cómo ve? Pero, ¿él tiene esposa?
9: No.
5: ¿Pues para qué quiere las tangas?
9: No sé, oiga, no sabré decir.
5: ¿No será para ponérselas él?
9: No, no sé.
5: No sabe. Oiga, ¿y quiere que le diga lo más importante de esa conversación?
9: Mande.
5: Que no se crea, es una broma de la banda 93.3, ¿no es cierto?
9: Ay, oiga, no, hombre, no, qué bárbaro.
5: Es una broma. Soy Germán Plumas, está usted al aire 93.3, ¿no es cierto?
9: Ay, no, es cierto, qué barbaridad.
5: ¿Qué mendigo?
9: ¿Qué tal si me da un infarto, oiga?
5: Pues el que le mandó a hacer la broma es Manuel Elizalde, él me dijo que le hiciera la broma. Ahorita la está oyendo, está risa y risa.
9: Ay, mendigo, huerquito, hijo de la fregada.
5: Agárrese los puros chingazos para que se le quite.
9: Ay, no, oiga, en serio, de veras.
5: No se crea, fue una broma.
9: Ay, ¿qué tal si me da algo, ya?
5: Pues síguese nada más, ya estuviéramos ahí reanimándola, ¿verdad?
9: Ay, no, qué bárbaro.
5: Pero fue una broma, no se crea, de la 93.3. El rato que llegue, que lo vea Manuel, chíngueselo.
9: Ajá.
5: Yo le doy permiso. Sí. ¿Qué le va a hacer? ¿Qué le va a hacer? ¿Qué le va a hacer? Díganos.
9: ¿Eh? Ay, no sé qué le vaya a hacer, pero algo le voy a hacer. Qué bárbaro.
5: Una broma, y perdóneme, soy Germán Plumo, ¿ok?
9: Ay, no, Dale.
5: Un saludito para la raza ahí por la avenida Juárez de Lázaro Cárdenas. Saludos, gracias por estar sintonizando 93.3. Gracias. Gracias, mis carnalitos, aquí por la avenida Juárez y Lázaro Cárdenas en el Casino Aries, trabajando desde mediodía y todo el día, por Riberas del Río, Ciudad Guadalupe.

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0: Cállate. Solo podrá hacer por lo bien Alfonso Reyes pasando los cortines frente a la Coca-Cola ahí en el Hotel Plaza Regina, echando patita y inclinaditos, papá. Ahí en el Hotel Plaza Regina. Qué buena rola pusiste, mi querido Pedrito. Ah, verdad. Ah, verdad, mis queridos chavacanos. Somos la única y auténtica universidad de los medios de comunicación. Ya no están a llegar el maestro Tomás Valdés. En este viernesito, fin de semana, hombre. Viernes, fin de semana. Ah, qué buena rola, Bote. Qué buena rola, Bote. Salud para toda la gente preciosa allá en Linares, Nuevo León, hombre. Todo el sur de la ciudad, este territorio de Germán Pluma. Y 93.3 en Linaritos, ¿eh? Linares, Allende, ¿eh? Todo ese rumbo. Gracias a Tacos Pipe, saludos ahí con el salsazo norteño. Gracias por estar sintonizando la única y auténtica universidad de los medios de comunicación. ¿Y esa rola por qué la pusiste, Perito?
1: No sé, me acordé de ella.
0: ¿Qué recuerdos te trae? Saludos a la raza aquí en el mesón, ahí de la raza Runner Alimentos, aquí en Espinosa, Colegio Civil, Runner Alimentos. Saludos, chavos, qué rico. Unas botanas, mochense. Arnold Schwarzenegger.
1: Terminator 2.
0: Ah, mi querido Perito, muchas gracias. Somos la única y auténtica University de los medios de comunicación. Gracias. Pita Mesa en la producción de audio. Gracias por estar sintonizando este cotorreo, mis queridos chavacanos. Muchas gracias. Muchas gracias, muchas gracias. Muchas gracias. Muchas gracias. Ahora, mis queridos chavacanos, gracias por estar escuchando 93.3 Caldito de Res. A las 5 de la tarde llega el Rey Midas del rating Seppi Boys, hombre que todo lo que toca lo convierte en popularidad de números. A las 5 llega Seppi Boy. Un saludito para la racita ahí de Tacos y Banquete Ramírez. Métanse a su Face, Tacos y Banquete Ramírez. Saludos, chavos. Nos escuchan ahí en Valle de Lincoln, en García, Nuevo León, en la calle Minerales. Gracias. Somos la University de los Medios de Comunicación. Y esto fue el show de los 400 millones.

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2: En Santiago, con la meta de adquirir una cámara multisensorial de alta tecnología para el nuevo Centro Integral de Cuidados. Actualmente en construcción, el alcalde David de la Peña Marroquín y su esposa, la presidenta del DIF, Olga Amalia Villalón Toba, encabezaron la tradicional Gran Lotería DIF 2026. Ante 1,100 jugadoras, en su mayoría mujeres, el edil agradeció la confianza de la comunidad y de los 200 patrocinadores que aportaron más de 400 grandes premios. También se destacó que la Gran Lotería DIF ha constituido una aportación importante para la construcción del Centro Integral de Cuidados, el cual lleva ya un 80% de avance.
3: Muchísimas gracias por ser parte de esta historia, por ser parte de este gran legado que vamos a dejar al municipio de Santiago y sobre todo a todos los empresarios.
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4: Aunque Rayados ya tiene su pase a la CONCACAF Champions Cup del próximo 2027, igual que 8 equipos más de la Liga MX, ¿a qué le debe dar prioridad? ¿A la Liga o a las semifinales de la Leagues Cup? Aquí en el Doble Impacto opinamos que por el torneo binacional hay que ir por esa copa. Solo falta ganar 2 partidos más.
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0: Señores, buenas tardes, buenas tardes, buenas tardes. Bienvenidos. Hoy es viernes, viernes, viernes. Viernes jocoso, viernes bullanguero, viernes cumbiambero, viernes prendido, viernes encendido, viernes tumultuoso, viernes... Tantos adjetivos que le quedan al día mágico de la semana como lo es el viernes, viernes, viernes. Bienvenidos a la banda 93.3, al turno de un servidor, Tomás Valdés. Gracias a Germán Pluma por permitirnos entrar en acción a los micrófonos de la estación más encendida en toda la FM en Monterrey, la banda, banda. Banda, banda, la que manda, banda 93.3. Muy buenas tardes, señoras y señores. Viernes 28 de agosto, día del abuelo. Hoy es día de los abuelitos. ¡Felicidades!
1: ¡Felicidades!
0: A todos los que somos abuelos. Yo me estrené como abuelo este año. También, el Cepi Boy también acaba de ser abuelo con una bebita que llegó para dar luz a toda la familia. ¡Felicidades, mi Cepi Boy! Y a todos los abuelitos que están festejando su día, muchas, pero muchas felicidades.
1: ¡Felicidades!
0: Eso. ¿Cómo la van a festejar? ¿Cómo? Ya se quedó en el pasado eso de que el abuelo con...
2: Que chopeando unas panecito con lechita y lechina, vámonos, unas cheves, a darle duro,
0: que chille el asador, compadre, más en viernes, imagínate, y hoy juega Puma, no, que ni pintado está este viernes fin de semana para celebrar el día de todos los abuelitos. Así es que felicidades. La radio que manda. Cucharadita de hoy. Palabras que alguien necesita escuchar.
3: Cuando alguien juzgue tu camino, préstale tus zapatos.
0: Ay, no más esta cucharadita. Cuando alguien juzgue tu camino, préstale tus zapatos, a ver si como ronca duerme, a ver si como dice, así parece muy fácil, ¿verdad? Pero a la mera hora traer tus zapatos no es fácil, compadre, cargar tu mochila no es fácil. Cada quien sabe lo que trae el morral, nadie sabe lo que trae el morral más que el que lo trae cargando definitivamente. Así es que... Bien, la cucharadita de hoy. Bienvenidos a la banda 811-6908-933.
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1: Desde hace días está esta nota tomando cada vez mayor relevancia. El precio del huevo. El precio del huevo. El huevo es un alimento básico para el mexicano, ¿verdad? El precio del huevo ha registrado su mayor aumento en 2 décadas. Vámonos. Si es que el precio del huevo en México registró su mayor aumento desde el 2006. Seguramente después de esta nota te la pensarás dos veces antes de ir a comprar tu kilo de huevo. ¿Por qué? Porque de acuerdo con el Instituto Nacional de Estadística y Geografía, INEGI, en la primera quincena de agosto, el precio del huevo aumentó 7.92. Esta cifra es alarmante debido a que es el mayor incremento registrado para este producto en un periodo similar desde el 2006. En otras palabras, estamos ante el mayor aumento del precio del huevo en 2 décadas. Nomás para que se den una idea, el Sistema Nacional de Información e Integración de Mercado, el SNIM, revela que el precio frecuente del kilo de huevo a menudeo en la central de abastos en la Ciudad de México fue de 30 pesos del 20 al 24 de julio. Del 10 al 14 de agosto subió a los 37 pesos. Eso sin considerar que en supermercados y tiendas de autoservicio el precio ronda los 50 y 70 pesos el kilo. Sin duda es un problema más que alarmante para todos los mexicanos, pues de acuerdo con la Unión Nacional de Avicultores, somos el país donde más huevo se consume. Con todo, ¿verdad? Huevito con machacado, huevito con papita, huevito con jamón, huevito con salchicha, huevito con chile y al albañil, los huevitos del mentón. No. El omelette en huevo duro, huevo cocido simplemente. Okay. O sea, lo probamos en todo, güey. A los hot cakes le pones huevos, güey. Definitivamente. Al año, cada mexicano consumimos 345 huevos al año, casi un huevo al día, o lo que equivale a más de 26 kilos. Para cubrir esta demanda, nuestro país produce cerca de 2.77 millones de toneladas de huevo, siendo México el cuarto productor a nivel mundial. En fin, habrá que ver si su costo disminuye en los próximos días. Y por mientras, pues a desayunar, otra cosa que no sea huevito, como que se le antoja. ¿Qué podría desayunar en caso de que no sea huevo? A ver, cafecito con pan, pues, puede ser una buena opción. Unos chilaquiles puede ser también otra buena opción.
2: Pan con mantequilla.
1: Pan con mantequilla también, a dietita, compadre. No, pero lo cierto es de que esperemos que pues disminuya cuanto antes el precio del huevo, porque sigue siendo un alimento básico en la dieta de todos los mexicanos.
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0: Antes que fui en almuerzo, me preguntó la señorita, ¿cómo quiere sus huevos? Digo, con toda mi alma.
1: Buenas tardes. Oye, fíjate que mi jefe, que en paz descanse, él era chef. Y ahí entre sus libros tenía un libro que decía 365 maneras de comer huevo.
0: Vámonos.
1: Y ahí venía huevo con hueva y huevo con esto, huevo con lo otro.
0: Sí.
1: Y pues ahí te encargo.
0: Sí hay muchas, miles de maneras de probar el huevo. Y el huevo es un alimento muy versátil, ¿verdad? Sí,
2: buenas tardes. Muchas felicidades para todos los abuelitos.
0: Gracias.
2: A ver si puedes poner ahí la canción El Abuelo, mi Tommy, de los dos carnales.
0: Sí, sí,
2: para
0: sí.
2: Todos los abuelos hoy en tu día. Muchas felicidades para ti, para el Chepi, por abuelos.
0: Y para la Boti también. La Boti, mija, que también es abuelo.
3: El precio del huevo.
4: Unas quesadillas, mi Tommy.
0: Unas quesadillas en vez de huevo, pues digo, Chihuahua, en virtud de que está bien caro.
5: Hola, bonita tarde, señor Valdés, señor Boti. Y es de que yo cuando le hago a mi esposo así de comer, que le hago su chuletita, con sus frijolitos refritos, que el aguacatito, que el tomatito rebanado, con el cilantrito por un lado, sus
0: tortillitas
5: de harina. Yo digo, pues ya quedó el plato. Y luego me sale con que, échale unos dos huevitos ahí también al plato. Dice que el huevito es indispensable. Yo creo que están de más, pero bueno. No sé, tarde.
0: El huevito te llena. Mira, te saca de apuros, güey, porque llegas bien cansado en la noche y de, ¿qué te haces? ¿Un huevito rápido así de bolón?
6: Buenas tardes, tu madre. A mí me daban la soya, una exnovia me daba soya. Con chorizo y todo, yo pensaba que era huevo y hasta que supe bien la soya. Me engañaban, me
0: la
6: daban soya
0: te sabe,
6: en vez de huevo.
0: ¿Sabe a huevo? Yo nunca la he probado, si vieras que yo me voy a morir de viejo y nunca he probado la soya. ¿Sabe a huevo? Sí, te pregunto.
7: Sí. Sí, tiene un cierto sabor similar al huevo.
0: Similar al huevo. Y hasta ahora, puta, compadre, te has engañado tú también, güey.
8: Buenas tardes, Tomás. Oye, hablando de los huevos, ¿cuál es el problema? ¿Para qué se debió que comentó? Porque yo vivo acá en Estados Unidos y acá, pues, casi la mayoría de la gente, los mexicanos, tenemos gallinas. Yo me incluyo, tengo gallinas.
0: Sí.
8: Y a mí las gallinas me dan dos huevos al día. Dos huevos. Casi todos los días ponen huevos. O sea, ¿por qué aumentó lo que yo me... mi pregunta? A ver si tú sabes.
0: Pues yo creo que la demanda, compadre, la demanda de huevos. Digo, no sé a ciencia cierta y la nota no especificaba, al menos esa nota que leí no especificaba el por qué el aumento al huevo, al precio del huevo, pero debe ser la demanda, debe haber más demanda que lo que se produce de huevo.
9: Ay, eso que el tenía que salir con sus cosas, sí, guagua. Póngase a lavar los trastes, hombre. ¿Qué onda,
10: Tomás? ¿Cómo está la mera punta del tren de la música inmortal? A mí me encantaría probar la chuletita de doña Mimi.
0: Espérate, Víctor. Vámonos a corte, volvemos. 2:42 p.m, señores, esta es la banda.
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0: Andes. Pero al final quedamos a debernos.
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1: Oye, compadre, ese comentario de la soya, no es la soya, es el tofu. Y lo usan los vegetarianos para no comer el
0: tofu,
1: pues, el huevito, que es de animalito. ¿Sí?
0: El topo, se llama así, es que es
2: buenas tardes, mi tomador.
0: La soya es muy utilizada por los vegetarianos, inclusive como carne de hamburguesa y tantas cosas.
2: Habló el Tazo Dorado, FLO. No, pues sobre los huevitos, no estén hablando. Porque si hablan de los huevitos...
0: A los huevitos ni me los toquen.
2: Me da hambre.
0: A los huevitos, ni quien le ponga un pero, compadre.
3: Mi Tommy, el paquetón... Unos frijolitos refritos con chorizo y chilito serrano picado y cebollita en un francesito de...
0: Es un buen desayuno, güey.
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0: Es un buen desayuno y una buena huracatorta también.
4: Se quejan por el aumento del huevo, Tomás. Y las caguamas en la pandemia las compraban 80 bolas cada una.
0: No, y hasta más, güey. Hasta más en la pandemia. No había el bronco... El Bronco, me acuerdo que prohibió la venta de cheve y la chique para que no se agarraran a fregazos. Bueno, vámonos a corte, volvemos. 2:56 PM, volvemos con más aquí en la IMBA, en la Banda 93.3.
5: 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En Monterrey, hoy sigue la entrega de paquetes escolares a través del programa Útiles Útiles, implementado por la administración municipal que encabeza el alcalde Adrián de la Garza Santos. Pueden acudir hoy viernes al Parque Canoas, donde se instalaron los módulos de entrega que estarán funcionando desde las 9 a las 4 de la tarde. Cabe mencionar que desde el inicio de semana se han estado repartiendo dichos apoyos en los sectores de la Alianza y la Colonia Croc. Los paquetes incluyen mochilas, libretas, colores, lápices y más para estudiantes de preescolar, primaria y secundaria. Se entregarán más de 65 mil paquetes de cara al inicio del ciclo escolar 2026-2027. 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

0: Es el cotorreo del WhatsApp aquí en la banda, la que manda. Lo que puedo presumir. No es que sea muy presuntuoso, pero a ver, ¿qué es lo que puede presumir, compadre? ¿Qué es lo que hace? ¿Qué es lo que... ¿Cómo le va también en el trabajo, en la vida misma? ¿Qué es lo que no se puede presumir? Ese es el cotorreo en el WhatsApp de la banda 933-811-6908-933. Es el número de WhatsApp para tus mensajes de audio, tus cotorreos de audio aquí en la banda.
1: Lo que puedo presumir, compadre, es esto.
0: ¡Ajá! Lo que puedo presumir. No es por presumir, pero... pero me cargo unas ganas.
2: Y a mi negro. Yo presumo a mi negro, que se la come toda.
0: ¡Ajá! ¿Quién? ¿Tu negro? ¿El de WhatsApp?
3: Tomás, buenas tardes. Lo que podemos presumir, Lupita y yo... que somos bien trabajadoras, en eso nadie nos gana. Trabajamos 24/7.
0: Es todo, señora
3: saludos
0: Julia.
3: Saludos a todos, saludos a Lupita, saludos a mí, a doña Julia, y a don Pedrito, que siempre escucha la banda.
0: Es todo, doña Julia, saludos, son bien chambeadoras, como todas las mujeres de Nuevo León, compadre. Aquí
4: ahí. Esa es mi esposa, que se parece a Carely Ruiz.
0: Ajá. ¿Así operada y toda la cosa?
2: Tommy, aparte de que vivo lejos.
0: Bueno, pues, ¿dónde vives? ¿En Villajuares o qué? ¿O en García?
5: Huracán,
0: en
5: mi huracán. Lo que puedo presumir es que Dios me dio esa habilidad y destreza para hacer las cosas. Por eso me dicen, ¿cómo sabes tanto?
0: ¿Cómo sabes tanto? ¡Vámonos a corte! Lo que puedo presumir. No es por presumir, pero... 3:10 p.m. Regresamos aquí a la banda.
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0: Tomás, buenas tardes. ¿Cómo estás, compañero? Tomás, no es por presumir ni por dártela a desear, pero 14 pulgadas cabeza libre. Ahí nomás.
1: ¡Qué seca! Dale, dale, no es por presumir, pero ese es el cotorreo del WhatsApp aquí en la banda, la que manda.

4:13 de la tarde con 24 minutos aquí en la banda la que manda en este viernesitos matón, compadre, viernes de las que dan sed, de la peligrosa. Además, se antoja para una buena carnita asada, ¿no? Se antoja, va a ser un calor de 35 grados, güey. Ideal. Ahora sí que bien matón el tiempo para una carnita asada al rato, que den sed de la peligrosa y con las inmortales norteñas que habremos de poner a las 4:00 p.m. Quiero mandar un saludo a Michelle Huerta, que mañana cumple años, 15 años, es hija de mi compadre Beto Huerta. Felicidades, Michelle. Para Michelle Huerta, de parte de su papá Beto, de su mamá Gaby y del Betillo también.

0: ¡Felicidades a Michelle Huerta! De parte de Gaby Carranza, su mamá, de parte de mi compadre Beto Huerta, su papá, y de parte del Betillo, también, su hijo, bueno, a su hermano, el hijo de mi compadre Beto. Muchas felicidades, Michelle, que cumplas muchos años más, que te la pases muy lindo el día de mañana, que festejarás tus 15 años y que estés rodeado de tanta gente que te quiere. Y de tanta gente que te desea lo mejor en tu vida. ¡Felicidades a Michelle Huerta!
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0: ¡Ándele! A ver, no es por presumir, pero...
2: ¿Qué onda, mijo, mijo?
0: ¿Qué onda?
2: No es por presumir, pero voy para Saltillo porque venía sobre Gonzalitos y no sabía qué salida agarrar.
0: No, pues...
2: Ya voy para Saltillo, mi Tommy.
0: Que te vaya bien, compadre. Pues que tengas buen viaje, buena ida y buen regreso a Saltillo, Coahuila, aquí 40 tardes. Minutos.
3: No es por presumir, pero mi suegra me quiere un chingo, Tomás.
0: Ajá.
3: ¿Qué crees que me acaba de decir que me dejó de ver como un yerno, que ya me ve como un hijo más?
4: Un hijo.
3: Y me dio un chingo de gusto, Tomás. Saludos.
0: Es todo, compadre. Pues así serán los méritos que hace, ¿verdad? La barbota que le hace a tu suegra. No, es bueno estar bien con toda la familia, compadre.
5: Tomás Valdés, lo que puedo presumir es que ya voy a cumplir 24 años con mi mujer.
0: Órale.
5: Sabiendo que otros no duran ni meses. Saludos.
0: No duran ni un año, ni 6 meses. Es más, yo he dicho que hay quienes se divorcian y todo y no terminan de pagar la boda, güey.
6: ¿Ya? Ese mi Tommy de oro.
7: Lo que puedo presumir, tú, Tomás, que sé enderezar y pintar muy bien los carros aquí en el taller.
0: Ándale.
7: Por eso lo siguen muchos clientes. Tenemos muchos clientes. Ah, de hecho, Henry Barra me va a traer su carro. Ah, y también puedo presumir de que me siguen mucho las mujeres. Tú, Tomás, no sé por qué, me siguen demasiado las mujeres. Sí, no. Siempre en los camiones, en todas partes me siguen. ¿Será por lo agradable, tú, Tomás? Yo creo que sí, ¿verdad? Ya está, mi Tomás.
0: Te has de hacer esas ideas, ¿no, Nacho? Ves una chava que va caminando y se me va siguiendo.
8: Buenas tardes, mi huracán.
0: ¿Qué onda?
8: Lo que puedo presumir es de que en Homersis tengo unos excelentes compañeros.
0: ¡Órale!
8: El Chicho, el Huicho, Joel Alday y el tremendo Chipin del.
0: Es bueno tener compañeros chidos, tener amigos en el trabajo, ¿verdad? Así no... Mira, cuando tienes un buen entorno, compadre, el tiempo pasa de volada.
9: Mi Tommy, buenas tardes, el Chevo del Río Texas. No es por presumir, compadre, pero tengo una familia bien hermosa.
0: Es todo, Chevo, es todo, compadre, y así, compadre, como debe ser. Vámonos, 3:28 minutos, vamos a anuncios, volvemos aquí en La Banda.
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0: A ver. Se fue la señal ahí en la computadora maestra aquí de la banda 93.3. En lo que se restaura, ¿qué les parece si oímos una bonita melodía aquí en la banda, la que manda? A ver, ¿qué?
11: Gracias a Dios tengo vida y salud.
0: ¿Es todo, compadre?
11: Una familia. Pero bien.
0: ¿Bien qué?
11: Unida. Gracias a Dios.
0: Es todo, compadre. Habiendo salud, hay todo en esta vida, definitivamente. Vámonos con una canción.

Los Traileros del Norte con esta canción que se llamó A Esa. Y vámonos. Con más de la banda 93.3. ¡Correo!

Liberación y los traileros del norte con esta canción que se llamó A Esa. Y vámonos. Con más de la banda 93.3.

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yo con aquella noche una canción que escribió él mismo aquí en la banda 93.3. Y ahora viene el Pato Cas, ¡qué raro!

0: ¡Vámonos con los tragos amargos a la manera del poder del norte!
1: Tommy.
0: ¡Ey!
1: No es por presumir, pero después de 5 años de relación con mi novia, me les caso. Ahora en octubre, gracias a Dios.
0: ¡Órale, compadre!
1: Saluditos a todos.
0: Ya tenemos ganas de mole con sopa de arroz y frijoles en cubierto de plástico. ¡Vámonos! Tortillas de rancho.

0: Buenas tardes, Tomás Valdés. No es por presumir, pero yo a mis 58 años me casé con una mujer 13 años mejor que yo. Buena esposa.
1: ¿Mejor?
0: Y buena cocinera.
1: ¿Será menor? Y
0: mejor que la amo. Mi segundo matrimonio.
1: Eso. 13 años menor que tú. No, 13 años mejor que tú.

0: Señores, ya estamos llegando a la recta final del cotorreo del WhatsApp. Ya vienen las inmortales en unos momentos más. Las inmortales de las que dan sed de la peligrosa
1: así
0: por ser viernes.
1: Las palabras, Tomás, cuando están bien entolvachados.
0: Sí.
2: Ese mito, mi
0: lío. Mucho amor.
2: Los matrimonios ya no duran, si no, pregúntale al burro.
0: No, y burro no ha vuelto a tener morrita, güey.
3: Buenas tardes, te cargo por favor para las inmortales.
0: Sí.
3: El cuervo y el escribano con Carlos y José.
0: Para las que dan sed de la peligrosa.
4: Lo que yo puedo presumir es a mi madrecita, bichita de 76 años, todavía la tengo. Y tengo a mi hijo hermoso, el Abner, de la INDEP.
0: Bendito Dios, compadre, que le dure muchos años más su jefita chula, 70 y tantos. 72 años.
5: No es por presumir, mi Tommy, pero es una chulada ser abuelo, mi Tommy. Feliz día del abuelo, mi Tomás. Y acá tengo una nieta bien hermosa. Saludos para mi princesita Aranza Elizabeth Aguilar Alonso.
0: Felicidades, compadre. Feliz día de los abuelitos para todos. Ya el abuelo tiene otra perspectiva de vida, ¿no? Sin duda alguna, ya no es el abuelito así. No, ahora más alivianados, ahora carne asada, ahora chéves, ahora... Sí, andan todavía de gaviotones.
6: No es por presumir, pero en reparar marchas y alternadores me la persinan.
0: Pasó.
6: No es por ser presumido, pero mi suegra... Ya me dijo, no saques casa, mijo, aquí quédate a vivir, aquí
0: ajá.
6: Y para acabarla, Tomás.
0: No, pero tú no le hagas caso, Paco.
6: Mamá del mundo. Me dijo, usted quédese a vivir con su suegra, yo lo apoyo con billetes, amigo.
0: No, pues un araganzote tú, Paco. Araganzote, ¿verdad?
7: Está haciendo la tempestad y no tinca.
0: No, tú no les aceptes nada, Paco. Dígale, no, suegra, gracias. Yo voy a vivir, voy a rentar casa. Y... Sí, claro. Vámonos a las inmortales de las que dan sed de la peligrosa.
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8: 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En Escobedo le siguen cambiando el rostro a los diversos sectores del municipio a través de las acciones que el municipio realiza con el programa Jornada Integral en tu Colonia, impulsado en la presente administración. Felipe Canales Rodríguez, secretario del ayuntamiento, indicó que esta política social fue creada para conocer de primera mano las necesidades de los ciudadanos y atenderlas de inmediato a través del módulo correspondiente, llevar los servicios asistenciales a la comunidad y que los beneficios se vean directamente es el objetivo, dijo, y para ello participan todas las dependencias municipales. Este programa se realizará cada domingo y en su edición más reciente se benefició a Balcones del Norte. 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
10: 9 equipos mexicanos están ya en la CONCACAF Champions Cup del próximo año. América, Chivas, Cruz Azul, Pumas, Toluca, Tigres, Pachuca, Rayados, León y los Xolos de Tijuana. Ellos ya estarán participando el próximo año 2027 en este torneo continental.
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0: mortales del viernes con música de acordeón y bajo sexto. Pueden solicitar la que ustedes quieran, muchachos, la que quieran escuchar, la que quieran oír al 8344-9393 y al 8343-8051, las vías de contacto, mijo, aquí en Las Inmortales, en este viernes. A ver, bueno, buenas tardes.
1: Sí, buenas tardes, Tomás.
0: ¿Cuál ponemos en Las Inmortales?
1: Dados cargados.
0: Dados. Órale, ¿para qué manda saludos, compadre?
1: Para toda la banda del Indepe, tú, Tomás.
0: Sobres, gracias. Hasta luego, dados cargados de don Carlos y José, aquí en la banda, en Las Inmortales. A ver, bueno, buenas tardes. Hola.
2: Buenas tardes.
0: Buenas tardes. Hola, ¿quién habla?
2: Habla Aarón de Fuel Injection, Aarón Fuel Injection.
0: ¿Qué onda, Aarón Fuel Injection? ¿Cuál quieres en Las Inmortales, amigo?
2: ¿Me puedes poner una de trailero, la de Volveré?
0: Ok, aún puedo ver el sol. Órale, ya está. ¿Para quién dedicas?
2: A toda la raza de Mr. Plug que te están escuchando ahí en el jale y...

0: a todos los que me conocen y para mi compadre Ricky Fury Injection.
1: Eso. Saludos afectuosos, órale. Con todo gusto. Gracias. Vamos a continuar con más de Las Inmortales y tenemos a continuación.

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0: Cualquiera, llamen, muchachos, o manden mensaje a la banda 93.3, la hora de las inmortales del viernes, viernes, viernes. Coqueto y sensual.
1: Ponme una rolita, compadre. Ponme la del carro rojo. Ya empecé a abrir las primeras. Aquí nomás saludos para el tigre que anda estuqueando y el memisquis, que nomás está viendo. Así es, Tomás.
0: Sobres.
2: Buenas tardes. Inmortales, quiero rosas blancas con los traileros, porfa. Saludos y bendiciones.
0: Ya pusimos la volveré de los traileros del norte, compadre.
3: Hola, Tommy. Buenas tardes. Habla Jessy de acá de La Joya de Guadalupe.
0: Hola, señora Jessy.
3: ¿Puedes ponerme, por favor, la canción inmortal de Pasión? De Alicia Villarreal y Cristian Castro. Saluditos.
0: Ándale.
4: ¿Cómo estás, mi
0: Pasión?
4: ¿Cómo estás,
0: oro?
4: Oye, yo me voy a ir, pero de veras de aquellas, ¿eh?
0: A ver.
4: De aquellas inmortales. Vamos a recordar por ahí a Eliseo Robles y su grupo Revolución con la del Tao Tao. Puro acordeón y bajo sesión.
0: Ya pusimos a Eliseo.
4: Aquí andamos en la avenida
0: es de Ricardo Robles.
4: Rumbo al sur de la ciudad.
0: Es de Ricardo Robles y la Revolución. Tomás.
5: Buenas tardes, otra vez yo me puede poner la de Beto Quintanilla, de las cuatro camionetas.
0: Órale, vámonos a corte, volvemos con más aquí en la banda, la que manda. Hoy hay huracatortas, muchachos, ¿eh? Las huracatortas ahí están bien puestas, que ni mano les han puesto. La de milanesa, las de pierna, la de pierna adobada, un adobo especial. Receta exclusiva de la casa, hecha por Oscar Galván, el muerto, por supuesto. Vámonos a corte, volvemos.
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Don Ramón Ayala y los Bravos del Norte con el corrido del aguacate. ¡Vámonos! Invasores de Nuevo León, señores, cuando son las 4:37 ya.

0: Vamos a anuncios, estamos llegando a la recta final, a los terrenos de la doble fuego, mijo. ¿Cuál quieren, muchachos?
1: Buenas tardes, Tomás Valdés. Aquí saludándolos desde el área de Austin, Texas. Queremos mandar saludos para Pablo Moreno, que nos está visitando por un año aquí a Texas, de España. Ahí quiere escuchar algo de que se escuche en Monterrey.
0: Algo de Monterrey.
1: Por favor, y muchas gracias.
0: Órale, compadre. Saludos afectuosos, cómo no. Gracias por siempre oírnos.
2: ¿Qué tal, Tomás? ¿Cómo estás? Muy buenas tardes. Te puedo encargar la de Recuerdos del Álamo, de los MIAD, por favor.
3: Órale. Excelente tarde de viernes, compadrito Tomás Valdés. Ahí las inmortales, ahí sí me puede complacer con la en la misma cama de liberación, porfa, Tomás. En las inmortales del viernes.
0: ¡Guacu! En la misma cama de liberación, ¿cómo no?
4: Buenas tardes, Tomás. Sí, se me puedes poner una de Bronco, por favor. Un saludo para Javi, el Bromas. Javi es el bromista de acá de Faroven. Saludos a todos los tapiceros, el Gaby y el Charlie, aparte del Mario de Faroven. Saludos para mi compadre Fer, el enojón de carpintería. Saludos.
0: Saludos al Bromas, así le decían al Guasón allá en España, al Guasón de Batman. Vámonos a corte, vámonos a anuncios, volvemos con más de las inmortales en la recta final.

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señores. Nos vamos, gracias. Viene a continuación el rey del rating, el hombre que se habla de tú con los niveles de audiencia a tope, a todo lo que da. El Sepi Boy viene a continuación aquí en la banda 93.3. Después Germán Pluma a las 6, el gran Tlatuani de la radio. Viene con el mundo loco de Germán Pluma, segunda edición. Y a las 8 de la noche, el güerito Henry Ibarra. Un servidor, Tomás Valdés, me llaman Huracán. Y estaré de regreso el próximo lunes. Nos vamos.

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2: De nueva cuenta, habitantes del segundo sector de Constituyentes de Querétaro en San Nicolás sufrieron el corte de energía eléctrica desde anoche. Y a pesar de los reportes ante la CFE, estos no han sido atendidos y continúan sin luz.
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2: En vísperas del arranque del año electoral en Nuevo León, que inicia el día 6 de octubre, el gobierno emecista publicó una circular detallando que el horario laboral de los empleados sindicalizados y no sindicalizados será de 8 de la mañana a 3 de la tarde, dejándoles las tardes libres para eventos de corte electoral. 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
4: 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El primero en perdonar es el más fuerte. El primero en olvidar es el más feliz.
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14: ¡Gracias! Hoy nomás, no es una cumbia. Súbele. Eso, y mero, mi Toñito, ahí te mamaste

0: ¡Vamos a arrancar! Esto se llama, no es una cumbia, no es cumbia, es un go-go. Mucha gente me está preguntando, ¿esa rola cómo se llama? ¿Esa rola cómo se llama? Búscala así. No es cumbia, es un go-go. No es cumbia, es un go-go. ¿Qué significa? Vamos a arrancar. Muy buenas tardes tengan todos y cada uno de ustedes. Bienvenidos al show del Seti Boy.
1: Oye, ¿qué mandó la polla aquí?
0: La polla te mandó. ¿Qué te mandó aquí?
2: Oh, Satanás, ¿dónde estás?
0: ¡Súbale, Antonello! ¡Hoy no más, Toñito! Muy buenas tardes, bienvenidos a esta segunda edición, donde es pura chiquita mamá, güey. Acuérdense que los viernes es exclusivo, la viernes es de puro rombo, rombos de amor, rombos

0: también, ¿no? Este sí lo creo, este sí, ¿va? ¿Y quieres hablar con Satanás, va? ¿Eh? Pita Mes dijo, yo quiero hablar, dijo Pita Mes. ¡Súbale! Una negra sabrosa que sirva para bailar. Vamos a arrancar, mi Toñito, está en la consola digital, un servidor, Luis Covarrubias. Grábeselo, tatúaselo, Luis Covarrubias. Luis Covarrubias. Hoy no más, el Zappy Boy. Recuerden, viernes de pura pantu, viernes de pura chiquita mamá. Buenas tardes.
1: Bueno.
0: Hola, hola.
1: Hola, hola.
0: Te pico el ombligo, amor. Dime, ¿qué chiste, va? ¿Cómo? Dime, amor, ¿qué chiste?
1: Qué chiste.
0: Pero por, te lo pico, pero por dentro. Dime, chuy, ¿va? ¿Quién habla, mi amor?
1: Reina.
0: Reina, ¿dónde anda, reinita?
1: De acá, de la agropecuaria.
0: De la agropecuaria, reina de la colonia agropecuaria. Esto pertenece al municipio de Escobedo Bello, Escobedo Hermoso. Escobedo es la capital de la transformación de todo Nuevo León.
1: Sí.
0: De la colonia agropecuaria. Recuerda, mami, mijes es mijes, mijes es mijes, mijes es mijes, por donde te fijes, ¿va, mami?
1: Ajá.
0: ¿Qué andas haciendo tú, reinita?
1: Nada, tirando la hueva.
0: Oye, mija, pero es que está haciendo un calor infernal, ¿va?
1: Ay, horrible.
0: Hombre, mija, caminas tantito, vas a la tienda por una, por un refresco y te suda hasta el no me niegues, mami, ¿va?
1: Sí.
0: Ya me imagino cómo anda la gente que anda caminando, cómo anda andar, pero bien apestosos, ¿va, mami?
1: Sí.
0: Pero dice el dicho, entre más apestoso,
1: más sabroso.
0: Más sabroso. Y entre más corriente, más ambiente, mami. Sa huevo, mija. Así que sí, mami, a como lo traigas, mami.
1: Sí.
0: Bien sudado, mija, como lo traigas, ¿eh?
1: Ajá.
0: Ya su mato, tal, escáldame la lengua, pégame una infección. Dime, ¿te gustaría? Dime, mami.
1: Me gustaría.
0: Me encantaría, mi amor.
1: Vamos, ¿o qué, amor?
0: De una vez, amor. Es viernes de chupar bollo, mami.
1: Ah, sí, es hora.
0: ¿Y de que ustedes chupen bonais?
1: ¿Eh?
0: ¿Y de que ustedes chupen bonais?
1: Ah.
0: ¿Verdad?
1: Yo sí.
0: ¿Tú sí chupas el bonais, mami?
1: Sí.
0: ¿Y qué tal? ¿Pero estás casada, soltera, viuda, dejada o abandonada?
1: Casada.
0: ¿Qué onda, reina? apenas que me había emocionado, yo ya, reina. Dije, ¿vale? Nunca, apenas que me estaba emocionando, dije, nunca tengo, no he tenido nunca una novia por la agropecuaria.
1: Nunca,
0: mami, dije apenas.
1: Ah, pues, no, pero hablando con ella.
0: ¡Ajá, Vicky! Pero pues ya estás casada, mami.
1: ¿Eh?
0: Ya estás casada.
1: Así mero.
0: Así, dicen que lo prohibido. Dicen, a mí no me consta, pero dicen que lo prohibido es lo más sabroso, mami.
1: Sí, ¿verdad?
0: Eso me platicó mi compadre Alejandro Ugalde.
1: Ah.
0: Dijo, no, hombre, se ve lo prohibido. Le dije, ¿estás casado, compa? Dijo, no, me vale verte, dijo, ¿eh? Dicen que lo prohibido es lo más sabroso, mami. ¿Será cierto?
1: ¿Quién sabe?
0: ¿Nos calamos o qué?
1: Vamos a calarnos.
0: Vamos a calarnos, tal. Dice el dicho, ¡ay, qué, Toño!
2: Hay que probar de todo, mijo.
0: ¡Alacrán! Oye, reinita, ¿cuántos años tienes, amorcito?
1: Yo,
0: 21. ¿21 años y ya casada?
1: Sí, ya con tres criaturas.
0: ¡Tres!
1: Sí.

0: La Berta, cálmate, coneja.
1: Ya ves.
0: A lo que te truje, chencha, ¿qué dijiste, mija? Dijo una amiga, vámonos, a coger ya, mamá, que el mundo se va a acabar.
1: Sí, ¿verdad?
0: ¿Verdad que sí, mami?
1: Ajá.
0: Simona la cacariza, mami. Simona la caca.
1: Ah.
0: Risa. Oye, entonces, naciste muy bien, entonces, naciste bien cachondilla, mendiga.
1: Sí, bien cachondilla. Se vienen ganando por 2 años.
0: ¿Eh?
1: Se vienen ganando por 2 años las criaturas.
0: ¿En serio, mija? O sea, ¿qué edad empezaste entonces a tener las criaturas?
1: Desde los 14.
0: 14, mija. ¿La viste? ¿Te aprobaste? ¿Te gustó?
1: A los 13.
0: A los 13 ya te vienen chorizado, mami.
1: Sí.
0: Bien pequeña, amor. ¿Por qué no te cuidó tu mamita, amor?
1: Me le desbalagué.
0: ¿Mande?
1: Me les
0: balagué. Chihuahua, pues, mija. O sea, imagínate una niña de 13 años, mija, que ya ande. No, hombre, va.
1: Sí, no, pues. Me apoyaron y todo, pero. Sí.
0: ¿Pero qué te dijeron? ¿Qué te dijeron? Siempre. ¿Qué te dijeron?
1: Sí, no.
0: Dime, ¿qué te dijeron, amor?
1: Ah, pues me dijeron que, pues, ¿para qué? Vea, estaba bien morrilla, no sabe ni lo que me iba a meter.
0: Sí, mija. Pero luego te sentaste en el dedo sin uña, mami, ¿va?
1: Sí, pues.
0: Dicen las mujeres que la primera vez es como un dolor de muela. Les duele, pero no quieren que se la saquen.
1: Sí, ¿verdad?
0: ¿Verdad, mami?
1: Hasta gritan más.
0: Ey, alacrán. Oye, mija, y luego, bueno, pues ya, 3 criaturas de volada.
1: Sí.
0: ¿Qué dijo tu mami? Cálmate, coneja.
1: Sí, no, porque de hecho ella me dice que quería puro varón mío.
0: ¿Y luego?
1: Pues tuve 2 varones y una niña.
0: Ay, mi amor, qué bonito, mi amor. ¿Pero ya cerraste la fábrica?
1: Bueno, no estoy operada.
0: No estoy operada, mija, pero ya cuídate.
1: Tengo el puro del brazo.
0: Cuídate, mija, porque ya 3 criaturas. Pobre, ¿cómo se llama tu marido, mi amor?
1: Cristian.
0: Pinche Cristian, ya me imagino, anda de sol a sol en chinga, ¿va?
1: Sí, pues trabaja de albañil.
0: Imagínate, pobre, no, hombre, te llega, pero bien madreado, ¿va, mija?
1: Sí.
0: Luego tenle una agüita de limonada, mija, ahí, perdió agüita de limonada, mija, espérame, ¿va?
1: Sí,
0: dice, no, pues, aquí está el metiche Dugalde, dice, un caguamón, espérate, güey. No queda, pues, hoy es viernes, mami, ¿va?
1: Hoy es viernes, lo que me está diciendo ayer.
0: ¿Qué te dijo?
1: Mañana es de la sed peligrosa.
0: Mañana decía. Es de la sed peligrosa, exactamente. ¿Qué edad tiene el Cristian, mi amor?
1: Igual, 20 años.
0: 20 años, pues, tanto, sí. Tú tienes 21.
1: Yo 21, pero por un año le vengo ganando.
0: O sea, le ganas tu edad al Cristian, tú, o sea, 20 años él.
1: Sí.
0: O sea, no mamen, tú tenías 13 y él tenía 12.
1: Sí.
0: Pues, ¿qué estaban haciendo, qué?
1: Jugando a la mamá y papá.
0: Sí, pues no mames, jugando al mamá y papá. Espérate, sonza. Imagínate un niño de 12 años ahorita que quiera ser papá. O sea, él fue papá a los 13.
1: Sí.
0: No, mami, no. No, ya no juego. O sea, tú a los 14 y él a los 13.
1: Ajá.
0: O sea, ¿cómo un niño de 13 años va a ser papá, amor?
1: Y
0: besé
1: a la Santa
0: Cuna. Ah, sí, pinche. Oye, mija. Y pues, imagínate los papás de ustedes. Mira, 2 huercos jugando al papá y mamá.
1: No, hombre.
0: Pero eso sí, chiquitos, pero bien cachondos, mendiga, ¿verdad?
1: Sí, es lo que nos decía.
0: A huevo, ¿qué? Pinche Cristian te lo dejó caer todos adentro, mami, de volar.
1: Con un salivazo en eso tú.
0: Sí, a huevo, no, hombre. Ese güey con un chupadón de bollo te preña. Ese güey ya está en la saliva, trae esperma.
1: Sí, ¿verdad?
0: Sí, a huevo, mija. No, hombre, ese güey, mija. Es más, con la pura mirada, mija. Te empreña. Oye, mija, pero lo más importante es que están juntos, ¿eh?
1: Sí, pues ya tenemos.
0: Que no se han dejado.
1: Ya tengo 5 con él,
0: ¿verdad? Ya, pues qué tanto, hombre. Pues son 7 años, hombre.
1: No, pues sí, como quiera.
0: Oye, mija, pero ¿y luego viven de arrimados con quién o qué?
1: No, vivimos solos.
0: ¿Qué hubo? ¿Qué hubo, eh? O sea, ¿tienen casa propia?
1: Sí, como quien dice, ya tengo mucho.
0: Por eso, pero ¿hay rentas ahí? ¿Qué onda?
1: No, aquí no se emprestaron según, pero ya nos quedamos casi como de dueños.
0: A ver, no sean conchudos, no mamen, o sea.
1: No, sí, o sea, ya definitivamente ya no nos dijeron nada.
0: Por eso, pero ¿quién les prestó ahí?
1: Aquí una persona de acá al ladito.
0: Por eso, pero supone que pues tiene que tener dueño el terreno, mija,
1: bueno,
0: de la casa.
1: Sí, supuestamente sí, pero.
0: Ana,
1: pues
0: supuestamente
1: no,
0: sí, no.
1: Me dijeron, quédate ahí mientras mantengas limpio y este el otro.
0: O sea, pues sí, mija, pero Nana Friegues, al rato sí era el dueño, o sea, ya estaba construido y todo ahí.
1: Sí, ya.
0: Ah, será, al rato lo zarpan el chorizo de ahí, ¿eh?
1: Pues ojalá no.
0: Ojalá y no, no, no, no, si está muy cómodo, pero tampoco, o sea, todo casa tiene su dueño, amor. ¿Verdad que sí?
1: Sí.
0: Para ti que te valga ver, tato, y quédate, hombre. Inga,
1: sí,
0: su
1: madre. Sí, me quedo.
0: ¿Qué talla usas tú a tus 21 años, reinita?
1: Una 7.
0: Hombre, estás bien buena, mendiga.
1: Sí,
0: ¿verdad? Hombre, mami, estás como para comerte a besos, mami, ¿va?
1: Ajá.
0: Desde el dedo gordo hasta el último cabello de tu cráneo, mija. Babearlos todos, mami, ¿va?
1: Ajá.
0: Pasar por el tobillo, pasar por las entrepiernas. ¡Epa! Guácala, qué reinita.
1: Guácala, qué rico. Guácala,
0: imagínate, en serio, cualquiera que te ve en la calle solo han de decir que ni pareces que seas mamá, ¿va que no?
1: No, de hecho, me dicen que si son mis hermanitos,
0: sí,
1: me dicen.
0: Reina, chicle, cuídate mucho, mi amor. ¿Cuántos güeyes andan sobres? ¿Un chincho, un tal, va?
1: Un chingo,
0: sí. Sí, a huevo, sí, a huevo. Nomás está que te pongas a trabajar y ya mamó, Cristian.
1: ¿Eh?
0: ¿Verdad? Al rato te consigues un sugar, mami.
1: Ah, pues ya estoy hablando con él.
0: Ya estás hablando con él, mi amor. Adiós, la agropecuaria. Venga, cumbre, salir. ¿Cómo ves, mami? ¡Jalos o te enclochas! Y dice el dicho: quien quiera la vaca.
1: Quiero los becerros.
0: Con todo y becerro, vámonos. Ni me mandan a los tuyos, güey.
1: Sí, ¿verdad?
0: Oh, no, imagínate, Toño, 21 años, talla 7. Mándanos tu pack, mija. Dime,
1: mamá, andan al chori.
0: ¿Qué? No, mi amor, no, ¿qué? Ah, le dice una cosa, mi amor, no haga lo que no quiere que le hagan, ¿ok?
1: Ah, no.
0: Si Cristian la trata bien, usted pórtese bien.
1: Ajá.
0: Tentación hay en todos lados, mi amor, pero cabeza fría, ¿ok? ¿Verdad? Cabeza fría.
1: Ajá.
0: Oye, reinita.
1: Hey.
0: Sí, ¿o qué?
1: Vamos, ¿o qué?
0: Como que ya no quita el dedo del renglón, va.
1: No.
0: ¡Mami!
1: ¿Qué onda?
0: Quiero, mami.
1: Vamos.
0: Ya, mi talla 7. Mije, ¿cómo anda, mija? ¿Pachón o peloncita?
1: Ah, no, peloncita.
0: No, mami, pachón, para que me digas pachón, papi. ¿Cómo? ¿Cómo, mami?
1: Pachón,
0: papi. Ándale, mami. Mira, me conformo con que nos regales unas Y me quisieses, perro.
1: Ah, si quisiese, va.
0: Una amiga que así con todo el buque, ¿va? Dime, sí. ¿Cómo nada? No te creas, Rita, mi amor. Sé feliz, mi amor. Y sobre todo, cuida mucho a Cristian, cuida mucho a tus hijos.
1: Sí, muchas gracias.
0: ¿Cuál es la radio que manda, reinita?
1: La 93.3 con el papi del Cepi Boy.
0: ¡Todo, mamá! ¡Uy! ¡Vámonos, Toñito! ¿Qué sí o qué? ¡Vamos o qué! ¡Vamos o qué! El show del Cepi Boy. ¡Luis Covarrubias!

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0: Échale mi toñito. Vamos a continuar con el show del Sepi Boy. Sepi Boy. Luis Covarrubias. Saludos al tremendo Dandan Boys. Que mañana le quedamos. Mañana le vamos a dar un bateadón a Dandan Boys. Mira, vamos a los taquitos del Dandan Boys. Ahí en la carretera Reynosa. Ahí casi enfrente de Soriana Santa Cruz, ¿no? Un poquito más para acá está la Vulca Cova. Enfrente de la Vulca Cova. Allá enfrente de Casa Ideal están los tacos del Dandan Boys.

0: Vamos a continuar, mi compadre Toño el Padrote. Oye, salud para el Tragabalas, hombre, que no se ha escuchado, ¿ah? ¿Eh? ¿Dónde andará el Tragabalas? Anda huido, anda qué. Anda trabajando. Anda chambeando, saludos el Tragabalas. De parte de su hermano Alejandro Ugalde, ¿va? Mejor conocido como Cucho. Cucho, Cucho. Oye, ¿qué hicieron tus amigos los Tratabares? Tu hermano, el licenciado Gerardo Rodríguez. Tu hermano Noé Mares Quiroga. Tu hermano Pepe Trocas. ¿Qué se hicieron?
1: ¿Dijete?
0: Después de que ganaste y pegó con ellos, te chisparon, güey, va. Son unos malvados, va, güey. Malvados, dice Ugalde, son unos malvados. Ah, como quieras, dice Ugalde, que les manda bendiciones. Ahí va. ¿Qué les mandas?
1: Bendiciones.
0: ¡Súbale, carnal!
2: Una extraña bulla de emergencia.
0: Yo iba a hablar con ellos para que te levanten ya el castigo. Sí, ¿cómo chinga no? Sí, vamos a continuar, mi compadre Toño el Padrote. Oye, saludos a Antojitos Mexicanos, Doña Mari. Antojitos Mexicanos, Doña Mari. 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Sí, ¿cómo no? Usted nomás ingrese al Face, ahí de Antojitos Mexicanos, Doña Mari. Y dígale, lo escuché con el Sammy Boy. Le van a dar un descuentón, ¿eh? Toñito, hoy nos vamos al bar Lincoln. Mañana en el bar de Lincoln. Mañana en el bar de Lincoln, Toñito. Va a estar mamalón, Toñito. Mañana en el bar de Lincoln se presenta el Negro González y los Aferrados. Mañana tengo chamba. Mañana me voy a la arena, Toñito, a presentar a Nelson Velázquez, a Giancarlo, ¿eh? Y también a este Alex Manga. Luego de me voy mañana al de Lincoln Bar. Al Lincoln Bar, allá en García, Toñito. 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Saludos al tremendo Yair, hombre, ahí del Toco Zambir, Toco Zambir, Toco Zambir. Saludos, mi buen amigo Yairzinho.
3: Oye.
0: Hoy nomás. Saludos al tremendo Yair. Saludos, Yair. Y a la raza ahí de Toco, Toco, Toco Zambir. ¿Eh? Saludos, sobre Yair. Dice, tú no quieres entender que estás acabando. Oye, saludos al Queso, que está a todo volumen escuchándonos. El Queso, el Queso, el Queso. Allá en Los Cometas, dice, a todo volumen reventando la bocina con el show del Sammy Boy. ¡Súbale, Quesos!
4: Tú no quieres entender.
0: ¿Qué, qué? Que estás acabando con el Sepi. Ah, ¿eh? Mañana, Toñito, nos vamos a Bar de Lincoln. Hoy nos vamos ahí al, ¿cómo se llama? Hoy nos vamos al General Show Center. Hoy hay que estar en el General Show Center con Nelson Velázquez, Giancarlo Centeno y además Alex Manga. Hoy vámonos todos. Sí, es hoy, güey. En el General Show Center. ¡Súbela, Toñito! Échame línea de contacto, amiga, amiga. Nukis, Nukis. Buenas tardes. Aquí estamos en la número uno. Bueno.
5: Bueno.
0: Sí, buenas tardes. ¿Quién habla, mi amor?
5: Andrea.
0: ¡Legarreta!
5: No.
0: Ay, mamita, ya te iba a decir, chiquita mamá. Nana, como quiera, tú estás mejor que Andrea Legarreta. Va, mami.
5: ¿Qué onda?
0: Dime a huevo, papi, dime. ¿Dónde andas, Andreita?
5: Acá, por Escobedo.
0: Escobedo bello, mija, Escobedo hermoso. Escobedo es la capital de la transformación de todo Nuevo León, mami. ¿Sabías eso?
5: No,
0: ¿En qué colonia de Escobedo, Andrita?
5: Espérame.
0: A ver, ¿en qué colonia estás, Andrita?
5: En Miravista.
0: En Miravista. ¿Con quién andas, amor?
5: Con mi novio.
0: Está mal. ¿Qué edad tienes, Andrita?
5: 18.
0: No, hombre, cálmate, mija. Todavía hueles a pipí, mami. ¿Va? Todavía sí. Hueles a pipí y a popó, ¿eh?
5: Recién cumplidito.
0: Dice, no, hombre, cállate, mija. Hoy en la noche ya llegas sin brasier a la casa, ¿va? ¿Eh, mi amor?
5: Poquito,
0: recién. Ya, a los 18 años, ya, mija. ¿Cómo se llama el novio, mami?
5: José Luis.
0: José Luis. Ponte el tiro con José Luis, mija. Nada, que quiera meter manita el perro y le cálmate, calmado, perro, ¿eh?
5: Él ya sabe que se tiene que
0: esperar. Hombre, qué chingada. ¿Qué edad tiene ya este José Luis?
5: 22,
0: mija. ¿Cuánto tiempo tienen de novios?
5: 2 años.
0: No, ya te es un bogacho ya, mija, ¿verdad? Ya, 20, ya 2 años, mija. No, hombre. Eso dije, ¿qué va a decir José Luis? No, hombre, eso andarle jalando el pescuezo al ganso ya pasó de moda. ¿Verdad que sí?
5: Sí, Sí, un poquito.
0: Hombre, imagínate. ¡Saludos, Alfredo Ortiz! ¡Repórtate, güey! Oye, Andrita.
5: Dime.
0: Imagínate, amor. Ya 2 años con él. No, ya, mija, ¿va? ¿A que sí? ¿A que sí?
5: Pues sí,
0: un poquito. Huevo, mija. ¿Él inauguró? ¿Ya está inaugurada la tienda?
5: No, este...
0: Ahí le pusiste, le vendaste los ojos, el paliacate, le diste igual, si quieres, dale, dale, dale, no pierdas el tino, ¿va? Él fue el que le dio los primeros garrotazos a la piñata.
5: Claro.
0: ¿Cómo? ¿Ya estabas inaugurada?
5: No.
0: Alacrán. Oye, mija.
5: Dime.
0: ¿Y qué talla usas a tus 18 años? ¿Una talla 5, mija? ¿Una talla 3?
5: Una talla 2.
0: ¿Una talla? ¿Estás bien flaquita, amor?
5: Sí.
0: Oye, mi amor, pero Chihuahua, mami, ¿por qué no te esperaste, mija? ¿Va? Pinche José Luis, ¿va? ¿Y sí, a qué te dedicas tú, Andrita?
5: A puro estudiar.
0: Estudia, mi amor, porque es la mejor herencia que puede dejar papá y mamá. El claro. Estudio, la preparación. Siempre piensen ustedes, los adolescentes, en estudiar, en prepararse, en ser chingones, mami, ¿eh?
5: Claro.
0: Sí, mija, ¿y José Luis qué hace?
5: Trabaja.
0: ¿Qué hace ese güey?
5: Reparte, trabaja en paquetería.
0: Hombre, mija. ¿Y no está estudiando?
5: Sí, estudió una técnica, pero lo estoy convenciendo que se ponga a estudiar otra cosilla.
0: Sí, mija. Acuérdate que si usted te va. Tú tienes estudio, él también debe de tener, mija. Si no, dile, mira. Aquí se rompió una jerga, güey. Se me rompa mucho a su casa. Oye, Andrita.
5: Dígame.
0: Entonces, ¿tú estás estudiando qué, mi amor?
5: Nutrición.
0: Es todo, mami. Nutrición, una buena nutrióloga. Recuerde, mi amor, hay que acabar el estudio. Hay que acabar, mija, ¿eh?
5: Sí, claro.
0: ¿Y José Luis, en qué trabaja?
5: Entregando paquetes.
0: Me valió Leo Berta, esto. No te creas, José Luis. No se creas, compadre. Échale ganas. Échale ganas, ¿eh? Nada más tranquilito. No se alboroten todavía, ¿ok?
5: No.
0: No, estudien, prepárense.
5: Hasta acabar la carrera.
0: Sí, mi amor. Sí. Cuando ande este güey bien cachondo, dale una manilla y más. Órale, perro. Ya, quítate. ¿Va?
5: Sí, claro.
0: Échale una manilla, ¿eh? Que una buena. Nada más. Vamos, quítese aquí, cachondo, ¿va?
5: Sí, claro.
0: ¿Qué va a ser? Dije, imagínate a los 18 años y a los 22 cuando andas, pero va. Su pinche mamá, andas buscando la víctima, va. ¡Andrita!
5: Dígame.
0: ¡Me! ¡Ay, qué mamá! Andrita, ¿qué canción quiere mi amorcito?
5: Ay, no sé, una que tú me quieras dedicar.
0: ¿Una que yo te quiera poner? ¡Epa! ¿Qué? Dime, cualquiera que me pongas, papi, va.
5: Exacto.
0: Oye, Andrita.
5: Dime.
0: ¿Sí o qué?
5: Sí.
0: ¿Vamos o qué?
5: Sí, vamos.
0: Mami, ya olvídate este güey, mija. Yo te voy a hacer que lo olvides, mami, ¿sí? ¡Chao, José Luis! ¡Chao, güey! Andrita.
5: Dime.
0: Me. La radio que manda, preciosa.
5: La 93.3 con el papi de
0: papis,
5: el
0: Cepi Boy. Acuérdate que si anda cachondo, nomás una manilla. Y ya.
5: Claro.
0: Sí, quítese la Berta, güey, ¿va?
5: Sí, claro.
0: Véntelos allá para la pared, allá. Ya. Vámonos al piso, allá. Ya. Vámonos. Aquí le complacemos, Andrita. Bueno, aquí está el marrugo. Y no me arrugo. Aquí está la chinita.

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0: y nada más, chaparrito, parece un desmadre, Toñito. Estamos en este viernes todos conectados con la banda 93.3, en el show del Sepiboy. Luis Covarrubia. 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Va a estar mamalón, Toñito. 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Va a estar mamalón, Toñito, ahí la arista, esa arista 422, La Ventuna, ahí en Valle de Lincoln, en García Nuevo León, frente al Yonke Monsiváis. 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Mañana, los Aferrados, Toñito, los chamacos y los condenados de la cumbia.
1: ¡Mirosas! ¡Es más sabroso! Nos vemos
0: mañana todos en el Bar de Lincoln. ¡Vamos, Toño!
2: ¡Güey, güey!
3: Oye, medio frío, güey.
2: ¡Vamos, Kikón!
3: ¡Ay, su perra, madre, me pegó aquí bien, machines!

0: ¿Dónde vamos ahorita, Toñito? ¿Vamos al Manhattan o qué?
1: ¡Vamos!
0: ¡Vámonos al Manhattan! ¿O dónde vamos? ¡Vamos al Garza!
1: ¡Vamos!
0: ¡Vámonos! Invitación de mi buen amigo, el licenciado Gerardo Rodríguez, el Tragabalas, Nueve Mares, Alejandro Ugalde y el Sapi.

Todo en este viernes, son las 5 de la tarde, ya con 45 minutos, 5:45. Saludos a todos los que van manejando, a todos los que van ahorita transitando por esta gran urbe metropolitana, ¿va? A todos los que le van echándole ganas y escuchando el show del Cepifol, recuerda, trafica la lo gacho. Tranquilo, paciencia, ¿ok? Recuerda, tus manos al volante, tu mirada al frente y tus oídos en el show del Cepifol. Subyugante melodía en la que suena uno para Lore. Toñito, los que van en casita ya pues a descansar, ¿no? Hoy es viernes, ¿de qué? De carnita asada, de unas cervecitas. ¡Ay, cuacuá! ¿Por dónde, por dónde? Por todos los poros de a servir. ¿Las tres sueños tú, güey? Sí, traes los ojos bien madreados, ¿o que sí? Sí, así huele a puro alcohol. Huélate por ocho este güey. Y anda todo colado como perro, también hace que sí anda. Mira, chíquele. Sí, güey. Está ahí alta la presión este sonso. Está ahí la presión alta. ¡Súbele!

0: ¡Súbele, Toñito! Saludos a todos los depósitos, el rey de mil coronas, el rey de mil coronas, el rey de mil coronas, el rey de mil coronas, el rey de mil coronas, el rey de mil coronas, el rey de mil coronas. ¡Súbele, Roque! 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Vamos a continuar, mi compadre Toño, el padrote, Sepi Boy. Saludos ahí a toda la gente que está escuchándonos, señito. Escuchando la 93.3 con el Sepi Boy. Sí, buenas tardes. Bueno, buenas tardes. El número dos, bueno.
1: Adelante, Sepi.
0: Cuálgale, compadre, el viernes de pura morrita. Viernes de puros rombos de amor. Rombos de amor. Rombos de amor. Buenas tardes. Ululú, dijo el Wipiri. Ululú. Buenas tardes. Esto ya le colgaron, ¿eh? Están libres las líneas, tanto el 81-83-43-80-51 como el 81-83-44-93-93 hasta el 811-6908-933. Bueno. Sí, la número 3, pícale, Toñito, si eres tan amable. Siempre le andas moviendo ahí. Bueno. Sí, buenas tardes.
2: Buenas tardes.
0: Sí.
2: Buenas tardes.
0: Sí, buenas tardes, dígame.
2: Buenas tardes, mi amor.
0: Buenas tardes, amorcito, ¿quién habla?
2: Pati.
0: ¿La chompona o la greñuda?
2: La greñuda.
0: Ay, mamá, Pati, la greñuda, ¿va? ¿De dónde nos hablas, Pati?
2: De acá, de la Gloria Mendiola, mi amor.
0: De la Gloria Mendiola, ¿qué andas haciendo allá en la Gloria Mendiola, mi amorcito?
2: Vivo por acá, mi amor.
0: Chihuahua, mami, tú allá y yo acá, mija, ¿va?
2: Ya sé.
0: Oye,
2: mi
0: Pati,
2: amor,
0: pero ¿qué onda contigo, mi amor? ¿Casadita, solterita? Te escucho como que media cachondita.
2: Sí, pues son años sin nada, mi amor. No vienes a regar el zacate.
0: Tranquila, mija, no despere de más. Oye, Pati, ¿qué edad tienes? ¿Qué edad tienes, Pati? ¿Qué edad tienes?
2: 51, mi amor.
0: 51 años, mija. No, hombre, apenas está la pedra para el sapo, mami, ¿va?
2: El apenas. Agua pa'l marrano.
0: ¡Mandé!
2: 60 y yo 51.
0: No te entendí nada.
2: Tú 60 y yo 51.
0: ¡Yo 60! El yo se te revienta. No chingue, no me hagas tan viejo, amor.
2: ¿Eh? Pues te oyes así, mi amor.
0: Me oigo así de 60. Ahí se dice Toño, ja, ja, ja. ¿Cómo, Toño?
3: Así, ¿cómo no?
0: ¿Eh? Oye, Pati, 51 años, ¿qué es de tu vida, mi amor? ¿Casadita, solterita o andas de pirujita?
2: No, felizmente dejada, Sepi.
0: ¡Ah, la gran! ¿Te dejaron, amor?
2: No, yo lo dejé, mi amor. ¿Eh?
0: ¿Eso por qué, mija? ¿Cuál fue el motivo que derramó, la gota que derramó el vaso, mi amor?
2: Sanchudo, cabrón.
0: ¡Ah, la gran! ¿Te puso el cuerno, mami?
2: Sí, mi amor.
0: ¿Con quién? ¿Con alguna comadre, alguna comadre, alguna vecina, alguna cuñada? ¡Ah! ¿Eh?
2: Bueno, de ahí quiso, pero no, con una del trabajo y no sé quién más, ahí anduvo rolando.
0: Por eso, ¿pero cómo te diste cuenta tú, mija, del dicho al hecho? Hay mucho trecho.
2: Porque llegaba tarde, ya nos dijo que no quería estar con nosotros, y domingo, no me daba de dinero.
0: No, o sea, ya cuando empiezan con sus, o sea, nosotros los amigos llegan con sus mamaditas de que ya no quiero estar con ustedes. Ya no quiero estar, sí. Ya, luego la mujer, este güey trae otra nalga, ¿va?
2: Ah, y luego después su querida amiga me confesó la verdad.
0: ¡Canambi! Que ¿cómo? ¿Tú le hablaste?
2: No, ella me contactó.
0: Fíjate, ¿hasta dónde llega la corrientez y la desfachatez de hablarte, mami, va?
2: Sí.
0: Fíjate.
2: Al último, él lo negó, lo que ella había dicho.
0: Sí, mami. Pero, ¿hace cuánto que pasó esto para ti?
2: Ya 7 años de dejada.
0: Pues ya, amiga, ya llovió. ¿Y se juntó con ella o no?
2: Pues ya ni supe de su perra vida, créeme.
0: ¿Mandé?
2: Ni me interesa.
0: Exactamente,
2: ya
0: mi
2: no
0: amor.
2: Supe de... ya.
0: ¿Cuántas bendiciones te dejó, mi amor?
2: Dos vivos y dos en el cielo.
0: Ay, Diosito santo. Mi amor, entonces, pero ya tus hijos están casados, ya hicieron su vida también.
2: No quieren. Uno está trabajando y el otro está estudiando.
0: Ah, está bien, amor, déjalos, mija. Yo pensé que ibas a estar solita. Dije, ya para estar tú y yo solitos, que nadie nos interrumpa.
2: Ay, sí, los dos solos.
0: Sí, los dos solos, mija, tú y yo, ya para estarnos ahí echándonos unas cheves, mija, chupando bollo y tuvo nice.
2: Ay, ya sé.
0: Se antoja ahorita, mija, con
2: pero
0: este...
2: Pero no me gusta la cerveza, me gustan las Caribe.
0: Tú chupa lo que quieras. Yo pago yo todo, mija.
2: Yo te chupo todo.
0: Chúpamelos todos, mija. Y por mí come.
2: Sí, ya te los chupo.
0: Y cómetelos todos, mami. O sea, la orden de tacos que le voy a comprar, mal pensado. ¿Va, mami?
2: Sí, me va a invitar al pollo frito de León.
0: Pollo frito de León, qué rico el pollo frito de León. Oye, Pati.
2: Mande.
0: ¿Pero ahorita dónde estás, mi amor? ¿En qué colonia? ¿En la Gloria Mendiola?
2: Sí, cerca del pollo frito, acá por la René Álvarez.
0: Ahí por la René Álvarez, a un ladito. ¿Va, mami?
2: Sí, por allá.
0: ¿Cómo no, mi amor? 51 años, tienes tus buenos pedazos, amor, ¿verdad?
2: Sí, 7 de talla.
0: ¿7 de talla? Estás bien buena, claro. Mendiga, ¿eh? Necesito que me mandes tu pack, mami. Ahí vamos, ¿eh?
2: Ya estuvieras.
0: Luego, Toño, que deje el Face, Toño.
3: Deje el Face.
0: Ay, desgraciado, todo luego, ¿va? Oye, Pati.
2: Ay, mi amor.
0: ¿Qué pasó, mi amor?
2: Me dejaste saber los boletos de Nelson, mi vida.
0: Ay, mi amor, porque Chihuahua, mami. Lo que pasa es que Chihuahua, Toño, los boletos ya los regalamos todos en las redes sociales. Chihuahua, ¿por qué me hablas hasta ahorita, Pati?
2: Porque Toño me cuelga cuando estoy llamando. Me marca y cuelgo.
0: Espérame. ¿Hiciste eso tu perro?
3: Jamás.
0: Vuélveme a hacer una mamá de
2: esas, sí, Toño.
0: Vuélveme a hacer una tontería de esas, Toño, y te voy a correr, güey, ¿eh? Bueno, güey, ¿eh? Ahora sí, mi amor, ya lo regañaste. Mande.
2: ¿Cómo es que le regaló aquel paquete, bueno, el par de boletos a la enfermera y a su novio y a mí no me quiso regalar un par?
0: ¿Quién, mija? ¿Quién hizo eso?
2: Mande, Toño.
0: A ver, espérame.
2: Sí.
0: ¿Tú hiciste esa mamada, güey?
3: Yo los compré.
0: Además, en serio, güey, ¿eh? Vuelve, me hace una mamá, se te va a correr, güey, ¿eh?
3: Yo no vuelvo.
0: Con Pati no te estás metiendo, güey, ¿eh?
3: Lo prometo,
0: compre. Bueno, a Pati la respetas, güey, ¿ok?
3: Prometo.
0: Ya, Pati, ya le dije, amor. ¿Ves?
2: Pues, ¿de qué sirve si ya perdí los boletos?
0: Espérame. Hazme acá, menso. Hazme acá, sonso.
3: Yo voy.
0: Vale, hace otra tontería. Bájale tantito los audífonos. Bájale los audífonos. Vuelve a hacer otra tontería. Bájale. Vuelve a hacer otra tontería esos, güey. Manda a la Berta, Toño, ¿eh?
3: Ya lo
0: vuelvo, compadre. Póngase trucha, güey, ¿ok?
3: Sí.
0: Su mamá no me gustan a mí, güey, ¿eh?
3: Disculpe, patrón.
0: Ponte al tiro, güey.
3: Ahora
0: sí, ya, Pati, ya lo regañé. ¿Ok?
2: Pues sí. Ya nomás estoy llorando.
0: Chinga, permíteme, bájale. A ver. Ella no tiene por qué estar llorando, güey, ¿eh? Disculpe, ponte el tiro para la otra, menso, ¿eh?
3: No vuelve a pasar.
0: ¡Cállate! ¡Cállese! Ya, amiga, él puso un
2: cheque. Dale uno por mí, mi amor.
0: Claro, sí, hazte para acá.
3: Ya,
0: mi amor, ya. ¿Eh? Como a Pati me la respetas, güey.
2: Yo me limpio.
0: ¿Mandé?
2: Me limpio con tu camisa, mi amor.
0: Sí, mi amor.
2: La lágrima la
0: sí.
2: con tu camisa, mi amor.
0: ¡Pati!
2: Mande, mi vida.
0: La radio que manda, preciosa.
2: 93.3, pero ponme la canción de Tarde lo conocí.
0: ¡Vámonos! Oh, bueno, es una mamá.
3: ¡No
0: van a hacer eso, menso! ¡Al otro te voy a partir tu pantalla! ¡Vámonos, dice! No es una...

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1: El alcalde de Monterrey, Adrián de la Garza Santos, recibió un reconocimiento por la destacada participación de su gobierno en la organización y desarrollo de la Jornada Mundialista celebrada durante los meses de junio y julio. La placa fue entregada al municipio por Pedro Esquivel, presidente de administración del Club de Fútbol Monterrey y responsable del Host City Monterrey 2026, y también por Alejandro Hute Valenzuela, Host City Manager de Monterrey. La distinción reconoce el trabajo coordinado entre autoridades de los tres órdenes de gobierno, representantes de la organización y ciudadanía en las actividades de los cuatro partidos disputados en Nuevo León. 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
2: El jugador mexicano que regresa al equipo de los Pumas es nada más y nada menos que César el Chino Huerta. Regresa al equipo universitario. Sus palabras fueron: mi primera idea fue en la mente volver a Pumas. No lo veo como un retroceso. Pasé un año difícil. Ahora, a disfrutar otra vez de jugar al fútbol. Llevo varios meses sin estar en una cancha y estoy comprometido con la institución. Así lo dijo a su llegada a Pumas el Chino Huerta.
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